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1: Comenta el profesor Dr. Leo Buscaglia en su libro Reflexiones sobre el amor: siempre que tengo el privilegio de conversar con un grupo de ancianos, siento el deseo insaciable de compartir sus recuerdos, sus filosofías. Es muy triste que las experiencias y los pensamientos de los ancianos en general estén relegados a memorias de los buenos tiempos. Tanta sabiduría obtenida después de muchos años de experiencia valiosa se pierde como consecuencia de la actitud insensible y desconsiderada que afirma que el valor del ser humano desaparece cuando éste envejece. No me sorprende que el amor sea el tema dominante entre la población de más edad. Es un tema que evoca experiencias comunes e intensas. El amor es el centro y la médula espinal de la vida de todos, desde la cuna hasta la tumba. Recuerdo algo que me dijo una anciana de 81 años hace algún tiempo. Cuando le pregunté sobre las necesidades en esta etapa de la vida, ella respondió con simpleza: todo lo que necesito y siempre necesité fue alguien a quien amar y que me amara. Nada ha cambiado. Alguien escribió: Dios debe de haberse dado cuenta de la necesidad de los seres humanos de estar conectados con el pasado. Entonces les dio la memoria.

0: Hola, ¿cómo estás? ¿Qué tal? ¿Cómo le va? Buenas noches. Bienvenidos. Mi nombre, Néstor Mesana, doble S. Y aquí estamos, con S al final, en plural, haciendo alquimia. Compartiendo una noche más, un programa más. Noche de martes 13, programa 7865. Comienzo musical que pudiste ver a través de radiocasilda.com, canal de streaming, a través del canal local 2.8 de Flux Televisión. Los Nocheros con Canto 4, Nuestro Amor. Jorge Vázquez con Cacho Castaña, Para Vivir un Gran Amor. Contactos 3464-422-522. Contestador automático. Mensajes de texto y WhatsApp, el mensajero 55-61-61. Comenzamos el programa con una temperatura de 16 grados 6 décimos, una humedad del 81%.
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0: Soledad Pastorutti, más conocida como Soledad o por su apodo La Sole, cantante, compositora, actriz, conductora y productora argentina. La Sole, esta noche, en el escenario mayor de Alquimia. Paso por el mensajero 556161. Hola Néstor, buenas noches. Te mando el alguito más y regálame Tengo Derecho a Ser Feliz por el Puma Rodríguez. Te cuento algo, Anita. El Puma Rodríguez a este tema musical lo canta con la Sole Pastorutti. Y como hoy está en el escenario mayor, te lo voy a regalar, el Puma por y con la Sole. El Puma, José Luis Rodríguez, cantando con la Sole Pastorutti. Tengo derecho a ser feliz. Jamás podés obligar a nadie a cambiar. Cada quien es como quiere ser. Actúa como quiere actuar y a su vez pierde lo que quiere perder, tal cual. Gracias, Anita. Buenas noches. Bienvenida. Un beso. Comparto una tacita de café contigo. Hola, Alquimia. Hola, Néstor. ¿Cómo te va, Arielito? Los tempraneros de siempre. Pásame por el grupo sueco ABBA. Give me, en castellano. Si puede ser, gracias, soy Ariel. Un apretón de manos, Ariel, contigo también comparto un cafecito. 3464-422-522, actualizo datos del tiempo, 15 grados 7 la temperatura en Casilda y la zona, con una humedad del 81%. 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Si entras a mi Instagram, Alquimia Néstor, allí tenés las farmacias de turno actualizadas todos los días. Seguime. Para muchas cosas, también para las farmacias de turno. Alquimia Néstor. Allí vas a encontrar todos los días las farmacias de turno actualizadas. La pausa y comienzo a regalar canciones.
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0: 34 los minutos que pasaron de la hora 21, hacemos alquimia hasta la 1. Voy preparando por ABBA ese clásico Dame, Dame, Dame. En español, en español. Viajo a Río Gallegos. ¿Cómo estás, Oscarcito?
1: Buenas noches, Néstor. Me anda con 2S. ¿Cómo le va? ¿Cómo anda? Hoy es martes. ¿Cómo está? ¿Todo bien? Bueno, saludo primero a la familia. Y ahora te voy a pedir un temita. Eros Ramazzotti. Eros Ramazzotti, otra como tú.
0: Un temazo.
1: Puede ser el título así,
0: porque sí, no recuerdo. Sí. Otra como tú.
1: Bien el título, me parece
0: otra
1: que
0: como
1: sí.
0: Tú. Hermosa
1: que
0: canción.
1: La escucha y acá estuvo lloviendo hasta recién, lloviendo, salió el sol, está fresco.
0: Acá también. Bueno. Inestable.
1: Que tenga un buen descanso y estoy a la escucha del tema. Nos vemos, Tuquín Chico.
0: Un apretón de manos, Oscarcito Tapia, desde Río Gallegos, haciendo alquimia con nosotros. Otra como tú, se llama el tema musical. Se lo voy a regalar a Vicky, con tu permiso, Oscarcito, a Vicky de Panadería Sabo. Sigo en el mensajero 556161. Buenas noches.
2: Buenas noches, Néstor. Dije, te habla, ¿cómo estás?
0: Hola, Miguelito.
2: Buenas noches a todos los alquimistas.
0: Bienvenido.
2: Quisiera saber si me puedes pasar por Nicola Divari. Mi corazón es un gitano. Muchas gracias. Pasen muy buenas noches. Hasta mañana. Lo brindo con un cafecito. Estoy tomando café.
0: Bueno.
2: Néstor, chao. Hasta mañana.
0: Hasta mañana, Jige, Miguel querido. El apretón de manos y yo también comparto un cafecito contigo, comparto un cafecito con Oscar, él está en Río Gallegos. Mi corazón es un gitano, Nicola Divari, qué hermosa canción también. Un tema del recuerdo de ayer, de hoy y de siempre. Sigo en el mensajero 556161. Buenas noches.
3: Hola, Néstor, buenas noches. Soy Ana María, estoy acá en la Camuchi escuchando el Quimia. Bueno, Néstor, quisiera que me pases algún tema por Marco Antonio Solís, la colección. Bueno, que tengan muy buenas noches. Saludo a los alquimistas, un beso grande y hasta mañana, Dios mediante, si lo quiere.
0: Hasta mañana, Ana María, un beso enorme, enorme, no te me vayas a dormir, un beso, comparto una tacita de café calentito, calentito contigo. La pausa cortita y sigo regalando canciones. Hacemos alquimia, hasta la 1.
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0: hermoso lenguaje que está más allá de las palabras. 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
6: 54 los minutos que pasaron de la hora 21. Repasamos los números de las quinielas. Quiniela nocturna, a la cabeza, Ciudad de Buenos Aires, 3072, 3072. Quiniela de la provincia de Buenos Aires, 1234, 1, 2, 3, 4. Santa Fe, 4625, 4625. Córdoba, 5529, 5529. Entre Ríos, 9192, 9192. Oro, Montevideo nocturna, 3117, 3117. Ayer cumplió 46 años Soledad Pastorutti, conocida como La Sole. Cantante, compositora, actriz, conductora, productora. Nació un 12 de octubre del año 1980 en mi pueblo, Arequito. Imaginariamente La Sole en caravana, probándose la pilcha, los accesorios que lucirá esta noche cuando suba a cantar La Sole al escenario mayor de Alquimia. Voy preparando a Nicola Di Bari, voy preparando a Marco Antonio Solís. 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
9: Ocho los minutos que pasaron de la hora 22, vamos hasta la una de la madrugada. Actualizo datos del tiempo, temperatura en Casilda y la zona 15 grados con una humedad del 82%, la presión 1007.5 hectopascales. A veces hay inconvenientes, situaciones un poco complicadas que se resuelven con inteligencia, y en este caso, como le pasó a esta abuela, con inteligencia y con un poco de humor. Una señora decidió hacerse un regalo muy especial por sus 70 años. Pasar una noche en el hotel más hot y lujoso de la ciudad. A la mañana siguiente, cuando ya se iba, la recepcionista le entregó una cuenta de $250. La señora, bien sorprendida, se puso a la defensiva. Oiga, entiendo que el hotel está muy bonito, pero $250 por una sola noche es un robo. Ni siquiera desayuné. La recepcionista, muy modosita, le contestó que ese era el precio estándar y que el desayuno ya venía incluido en el paquete, por si el huésped quería aprovecharlo. Bien indignada, la señora pidió hablar con el gerente. Al poco rato llegó el gerente, ya enterado de la situación, y con una sonrisa de esas de comercial, y le explicó: mire, señora, en nuestro hotel tenemos una piscina olímpica y un centro de convenciones de lujo a disposición de los clientes. pero yo ni siquiera me metí a la piscina, respondió ella. Pues ahí estaba, usted pudo haberla usado. El gerente siguió dándose aires. También tenemos exposiciones exclusivas con obras de artistas de talla mundial. Pero si yo no vi ni un cuadro. Ahí estaban, señora. Usted pudo haber ido a verlas. Cada vez que la mujer decía que no había usado algún servicio, el gerente repetía la misma frase. Ahí estaba. Usted pudo haberlo usado. Después de un buen rato de alegato, la señora suspiró, sacó su chequera, escribió un cheque y se lo entregó al gerente. El gerente lo revisó y puso el grito en el cielo. Pero, señora, aquí nomás dice $50. Exactamente, respondió ella muy tranquila. Le resté $200 por la noche que usted pasó conmigo. ¿Qué? Pero si yo no hice nada de eso, reclamó el gerente bien asustado. La señora sonrió y le dijo, pues qué lástima, gerente. Yo aquí estaba, pero usted pudo haber aprovechado. Tres... 3464-422-522 55-61-61. El próximo tema musical se lo voy a regalar a mi amiga Estela. No sé si estará en este momento compartiendo la noche con nosotros. A ella le gusta mucho Ligia Piro. Ligia Piro. Preparé Ódiame, el bolero Ódiame. Para vos, Estela, lo preparé y te lo regalo con muchísimo gusto. 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Un apretón de manos a Raúl, el beso enorme a Sandra. Hay lugares que se visitan y lugares que se descubren. 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Contamos también con guardería canina y gatuna. Ayer la Sole cumplió 46 años. Lo festeja esta noche con la pilcha de caravana, pilchas gauchas. en el escenario mayor de Alquimia.

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0: Regalo musical para mi amiga Ana María. Marco Antonio Solís. Si volvieras esta noche.

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A Tomás no le robaron su casa con una pistola. Se la quitaron con un "por favorcito, mis niños y yo dormimos en el suelo anoche". Tomás sintió un nudo en la garganta. Miró a la señora, que lloraba apretando la mano de su hijo menor con una bolsa de ropa negra en la otra. Luego miró la casita. Esa casa no la hizo Tomás, una constructora. La levantó él, mezclando cemento los domingos con la espalda quemada por el sol en lugar de sentarse a ver el fútbol. Ahorrando 10 años de aguinaldos para tener un colchoncito que lo salvara en su vejez. Pero el corazón le ganó. "Pase, señora, pase. Aquí no se quedan en la calle. Me va dando el alquiler como vaya pudiendo". No le pidió un depósito, no le pidió un aval, no hizo un contrato. Solo le dio las llaves, creyendo que Dios y la vida le iban a multiplicar esa buena acción. 9 meses después, Tomás estaba parado en esa misma banqueta, pero ahora con las manos temblando de coraje. No le habían pagado ni un solo mes. El pasto estaba crecido, la pared rayada, y desde adentro se escuchaba una bocina gigante a todo volumen y risas de visitas. Y en el bote de basura había cartones de cerveza. Tocó fuerte, muy, muy fuerte. La mujer abrió, pero ya no estaba la madre indefensa que lloraba buscando refugio. Se recargó en el marco de la puerta, lo miró de arriba a abajo con fastidio y con una sonrisa torcida le dijo: "Hágale como quiera, Tomás, de aquí yo no me salgo. Traiga a la policía si quiere, a ver quién le cree que me quiere echar a la calle con mis criaturas". Y le cerró la puerta en la cara. El sonido del cerrojo le dolió más que cualquier golpe. Al día siguiente, Tomás fue a buscar a un abogado. La respuesta del licenciado le congeló la sangre. Sin contrato firmado, sin pagarés y con menores viviendo adentro, el juicio de desalojo nos va a tomar años, Tomás. Y le va a salir más caro que lo que vale el terreno. Y ahí sentado en esa silla fría, entendió la estafa más cruel de todas. Allá afuera hay depredadores que saben fingir lástima a la perfección, buscando gente de buen corazón para usarlos como escudo y cajero automático. Y hay una verdad muy brutal. Nos enseñaron desde niños que hacer el bien sin mirar a quién es una virtud que se premia. Pero cuando se trata de tu patrimonio, de tu casa y del sudor de tu frente, la compasión sin papeles es un suicidio financiero. Tus años de sacrificio no son un centro de beneficencia. Las lágrimas de un oportunista se secan rápido, pero los contratos y las escrituras son los únicos que te van a defender cuando la gratitud se convierta en burla. Entonces, protege lo tuyo y aprende a decir no. Protege lo tuyo y aprende a decir no, no. Porque el día que tú seas la víctima de tu propia nobleza, el sistema no va a tener ni un poquito de lástima por vos, lamentablemente. 3464-422-522-55-61-61. Hasta la 1, regalando canciones.

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5: Hora 23, 14 minutos. Ayer cumplió 46 años la Sole. Soledad Pastoruti. Nació en mi pueblo, Arequito, un 12 de octubre del año 1980. Cantante, compositora, actriz, conductora, productora. Imaginariamente la tenemos en caravana, probándose la pilcha que lucirá esta noche cuando suba a cantar al escenario mayor de Alquimia. Hay un lugarcito, Cristian, en primera fila para vos. Amigo, amiga, alquimista. Si una crítica te destruye y un elogio te domina, todavía no sos libre. Mientras tu paz dependa de lo que otros opinan, vivirás entregando el control de tu mente a cualquiera que decida hablar. Habrá personas que te subestimen, otras que te exageren, algunas que te aplaudan por interés y otras que te ataquen por frustración propia. Si reaccionas a todo, terminas convertido en un reflejo de voces ajenas. La verdadera fortaleza no está en no escuchar nada, sino en saber filtrar. La verdadera fortaleza no está en no escuchar nada, sino en saber filtrar. Tomar lo útil, desechar lo vacío y seguir caminando sin perder el centro. No necesitas que todos te aprueben. Tampoco debes derrumbarte porque alguien no lo haga. Cuando aprendes a sostener desde dentro, el ruido externo pierde poder. Y en ese momento, dejas de ser manejado por opiniones para empezar a dirigir tu propia vida. Ténelo en cuenta. Hay lugares que se visitan y lugares que se descubren. 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Paso por el mensajero. Buenas noches, Néstor. ¿Me pasás lo que acabas de leer? Y disculpa por siempre molestarte. A mi vieja le gustan muchísimo las reflexiones que lees. ¿No las subís al Facebook? No. Mala mía, porque puedo subirlas. Claro que sí, puedo subirlas. Un beso enorme, un apretón de manos. Comparto una tacita de café con ustedes. Ana, Betty, Willy y el tío Héctor. Che, recién acabo de leer una, porque esto me lo mandaron a las 11. ¿Cuál de todas? La historia de Tomás, la historia de Tomás, que a una pobre mujer le prestó la casa por unos días y no se le fue más. ¿Esa? Avísame si es esa, ¿eh? A veces no leo enseguida los mensajes, se me pasan y no sé cuál de todas las reflexiones. Seguramente debe ser la de Tomás. Avísame si es esa. La preparo y te la regalo, claro que sí. 3464-422-522-55-6161.
1: 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Estamos en WhatsApp.

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4: 25 los minutos que pasaron de la hora 23, hacemos alquimia hasta la 1. No es ninguna molestia que ustedes me pidan el material que yo voy leyendo, pero como hace Willy, pídanmelo en el momento que termino de leerlo, porque si me lo piden más adelante y voy leyendo cosas, tal vez no sepa cuál es el que me estás pidiendo de todo lo que leí, ¿no? Bien, pero por eso no se preocupen, pidan. Si les interesa lo que leo, pídanlo. Claro, sería más cómodo, Néstor, que lo publiques en Facebook, si tenés Facebook. Néstor Mesana. Publícalo allí y listo. Bueno. Paso por el mensajero 556161. Qué hermosa reflexión, Leandro. Con el tiempo te das cuenta que la vida es para equivocarse. Que el amor está para curarte. Y que solo los que te quieren van a quedarse. Buenas noches, Néstor. ¿Me regalás el tema Mariposa por los Enanitos Verdes? ¿Cuánto hace no escucho esta canción? Mariposas, los Enanitos Verdes. Se lo regalamos a Giuliana. Soy Leandro. Bienvenido, Leandro, el apretón de manos para vos. Un beso enorme para Giuliana. Comparto unos matecitos con ustedes. Ahí va.
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37 los minutos que pasaron de la hora 23, hacemos alquimia hasta la 1 de la madrugada. Ariel me escribe: Néstor, me encanta lo que lees, como lo lees en estos últimos programas, estas últimas semanas, al haber menos cantidad de mensajes que solo piden canciones, vos participás más con la lectura y eso me agrada muchísimo. Es como que volvemos a la alquimia de antes, donde había muchas más palabras. Seguramente nos dividimos con la televisión. Debe haber algunos programas de tele que la gente mira, muchos que se enganchan con alguna peli y después retoman con alquimia, ¿no? Un poco más tarde. Pero bueno, las circunstancias están así, hechas para que cada uno mire lo que quiera mirar y escuche lo que quiera escuchar, ¿no? Es así. Pero es muy cierto, me da mucho más tiempo de leer cosas. Material tengo muchísimo, muchísimo. Lo habrás pensado muchas veces, que nunca nadie es quien dice ser. Nunca nadie es quien dice ser. Las palabras pueden ser bonitas, las promesas pueden sonar sinceras, las sonrisas pueden parecer limpias, pero el tiempo siempre termina quitando máscaras. Hay personas que se presentan como leales, pero desaparecen cuando ya no les convenís. Otras personas hablan de amor, pero solo saben usar a los demás. Algunas presumen humildad, pero por dentro están llenas de ego. Y también están quienes dicen estar con vos hasta que llega el momento de demostrarlo. Por eso, amigo, amiga, alquimista, no escuches tanto lo que alguien dice ser. Observa lo que hace cuando nadie lo obliga. Mira cómo trata a quienes no pueden ofrecerle nada. Mira cómo actúa cuando se enoja, cuando pierde, cuando tiene poder o cuando cree que nadie lo está viendo. La verdadera identidad no se revela en los discursos, sino en las decisiones. Porque cualquiera puede decir, soy diferente. Cualquiera puede jurar que es bueno. Cualquiera puede vender una imagen perfecta. Pero el carácter no se anuncia. El carácter se demuestra. Y tarde o temprano, la vida pone a cada persona frente a una situación donde ya no puede fingir. Y ahí cae el personaje, se rompe la actuación y aparece la verdad. Entonces, no odies cuando descubras quién era alguien realmente. Agradece haberlo visto a tiempo. Porque la máscara puede engañar por un momento, pero la esencia siempre termina hablando. Como se dice, lobo con piel de cordero. 3464-422-522, contestador automático. 55-6161, el mensajero. Hola, amigo Néstor, recién me engancho, jugó mi querido Boca Juniors. Ni enterado yo, papá, ni enterado. No estoy con el fútbol. Pásame Milagro del Tiempo por Orellana Luca. Así se pronuncia, no me di cuenta del tema. Cristian, querido, el apretón de manos. Comparto una tacita de café caliente contigo. Y estuve desde muy temprano contándote que tenés un lugarcito en primera fila, porque esta noche sube Soledad Pastoruti. La Sole ayer cumplió 46 al escenario mayor de Alquimia. Y te decía, desde muy temprano, Cristian, él está en Chabás haciendo alquimia con nosotros,
que te guardé un lugarcito en primera fila. Espero verte. Hasta la una, regalando canciones.

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5: Saludo a mi amigo Cristian. Él está en Chavás compartiendo la noche con nosotros. El Colo, con él comparto unos matecitos, está en Fitmat haciendo alquimia, alquimiando en esta noche de martes 13. Orellana Luca es un dúo santiagueño de folclore, anteriormente llamado dúo Terral, y en sus inicios era el dúo Presagio, integrado por Manuel Orellana en guitarra, líder y primera voz, y Rodolfo Peluluca, guitarra, base y segunda voz, junto a Benito Serrano en percusión y junto a Ale Cortés en bajo. El dúo Orellana Luca, el permisito folclórico, Milagro del Tiempo. Regalo para Cristian en Chavás. Regalo para el Colo en Firmat.

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2: El que nos acompaña a lo largo de la semana, cerrando y abriendo un nuevo día. Lo nuevo del mundo de la música. Eugenia Quevedo. Si tú no estás aquí. No quiero.

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2: Y un minuto se pasaron de la medianoche. Estamos transitando por esta madrugada miércoles 14 de octubre. Recuerda que en parte está en nosotros hacer de hoy un día miércoles o un día de miércoles. Actualizo los datos del tiempo, la temperatura en Casilda y la zona 13 grados 9 décimos, con una humedad del 83%, 1008.6 hectopascales la presión atmosférica. Paso por el mensajero 556161. Estabas perdida, Alicia, estabas perdida. Hola, muy buenas noches, Néstor. Hola, alquimistas. Y aquí estamos, tarde, pero seguro. Después de varios días, vuelvo a estar pidiendo canciones. ¿Me regalás Maldita Primavera por Yuri? Uy, una pila que no escucho el tema. Maldita Primavera, Yuri. Un abracito, Alicia, querida. Comparto unos matecitos contigo. Ya lo preparo con mucho gusto y te lo regalo. 3464-422-522 556161.
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0: Los minutos que pasaron de la medianoche, vamos hasta la una. Una vez que madurás, entendés algo que antes parecía imposible. No todo merece una respuesta. No toda batalla merece ser peleada. Y no toda discusión merece tu paz. Con el tiempo aprendes que el silencio no siempre es debilidad. A veces es el nivel más alto de control, de inteligencia y de dignidad. Cuando uno es joven, quiere explicar todo, defenderse de todo, demostrar que tiene razón a cualquier costo. Pero al madurar, descubrís que intentar probar un punto frente a ciertas personas es como sembrar en piedra. Gastas energía, perdés la calma y no cambia absolutamente nada. Entonces entendés que no siempre gana quien habla más fuerte. Muchas veces gana quien sabe callar, observar y retirarse a tiempo. Porque hay discusiones que no edifican, solo desgastan. Hay personas que no quieren entender, solo reaccionar. Y hay momentos en los que preservar tu tranquilidad vale mucho más que alimentar tu ego. Madurar es dejar de pelear por tener la última palabra. Es comprender que la paz interior vale más que cualquier argumento. Es saber que el silencio también habla y a veces dice mucho más que mil explicaciones. No todo se responde, no todo se corrige, no todo se discute. A veces, la respuesta más poderosa que puede dar una persona madura es simplemente guardar silencio. 3464 422-522, contestador automático, mensajero 55-61-61.
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7. Primera guitarra, Cali Carabajal. Primera voz, Franco Barrio Nuevo. La sangre nueva de la familia Carabajal. En percusión, Carlos Enrique el Gordo Carabajal. Segunda voz y violín, Luis Paredes. En teclados, Daniel Areal. Voz y guitarra de punteo, Walter Carabajal. Colaboraron con nosotros tres hermanos, Juan Carlos Marín en bandoneón, Eduardo Mitsoguchi en percusión, Ricardo Santillán en bajo. Mi nombre es Mario, me dicen Mulla, mi apellido es Carabajal, soy nacido aquí, en la banda, y en nombre de mis hermanos, les doy gracias por haber compartido con nosotros esta noche. ¡Hasta siempre!

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0: hola, ¿qué tal? Muy buenos días para todos. Bienvenidos a una nueva mañana de Casilda Diario. Como todos los días nos reencontramos aquí en la Récord 91.1 Radio Casilda, a través de los canales locales y en las redes sociales, para llevarles a ustedes toda la información que necesitan saber antes de salir de casa. Hoy, en este día miércoles 14 de octubre de 2026. Prácticamente ya tenemos finiquitado la mitad del mes de octubre. Ahí queda poco para llegar a diciembre y allí despedir el año. Estamos viendo imágenes que nos llegan a través de las cámaras del centro de monitoreo de la Municipalidad de Casilda. Creo que vamos a tener un día hermoso en la ciudad. Si nada se nos cruza, un sol radiante nos va a acompañar en el día de hoy. Pero ya en un ratito nada más Eva nos va a contar cómo va a estar el tiempo. En estos momentos la temperatura es de 12 grados 4 décimas en el centro de la ciudad, la humedad del 82%. Y la noticia de esta mañana: se conoció que anoche falleció el Ronnie Castro. Estaba en un bingo, en el bingo de Morón, donde se descompensó y falleció a los 59 años de edad, una muerte realmente inesperada. Compartimos las efemérides que forman parte de este miércoles 14 de octubre. Hoy es San Calixto, es el Día Mundial de la Normalización, el Día Internacional de los Residuos Electrónicos, el Día Mundial de la Espirometría, el Día Mundial del Improvisador, el Día Mundial de la Costurera. O sea que un saludo para todas esas costureras que tenemos en la ciudad de Casilda, la madre de Seba, mi mamá, un montón de mujeres que a través de los años hicieron ropa y crearon un montón de cosas con esa máquina de coser, ¿no?
1: La vida viéndola, claro.
0: Exactamente. Bueno, un feliz día para todas. También hoy es el Día Mundial de la Filatelia, aquellos que sin lugar a dudas coleccionan esas estampillas que, bueno, algunos tienen cualquier cantidad, ¿no? Y sin embargo, disfrutan y compran y las pagan carísimo. Bueno, y hay un montón de gente que sin lugar a dudas también aquí en la ciudad de Casilda son amantes de la filatelia. También es el día del obrero peletero. Peletero. Ahí me salió de los. Claro, de todos los que trabajan con las pieles. Había muchos aquí en la ciudad de Casilda. También es el día del coleccionista de tango. El día del empleado del vestido. A todos aquellos que hacen vestido. Bueno, como el día de la costurera, ahí lo metimos juntos. Claro. Exactamente. Un día como hoy se creó el jardín número 6, allá en el año 1974. Así que un saludo muy especial para toda la comunidad educativa del jardincito número 6.
1: Yo fui ahí.
0: ¿Fuiste ahí?
1: Sí, sí, sí.
0: Mira vos. Y también es el día de las misiones. Todo eso es hoy 14 de octubre, un día muy pero muy lindo con muchas efemérides. Y ya que estamos, vamos a comenzar a jugar antes de ir a la tapa de los diarios y a todos, porque hoy tenemos un día con muchas visitas importantes, así que vamos ya desde entrada para que se puedan ganar, como todos los días miércoles, un bolsón de
1: como
0: frutas,
1: todos los días.
0: Sí, un bolsón de frutas de la gente de Verdulería Los Preferidos de San Luis 2736, que tiene 2 kilos de tomates por 4.000 pesos, frutillas 2 kilos a 6.000, yerba orgánica antiácida con palo 2 kilos 10.000, sin palo 2 kilos por 12.000, que tiene paltas chilenas 3 por 2.500, y hay de todo, todo fresco todos los días con la mejor calidad y el mejor precio en San Luis 2736. La pregunta del día de hoy es la siguiente: ¿cuál es el número que al quitarle el 1 no vale nada? ¿Cuál es el número que al quitarle el 1 no vale nada? Si lo sabés, 3464-55-6161, por favor, con nombre y apellido, ¿sí? Con nombre y apellido, la respuesta: ¿cuál es el número que al quitarle el 1 no vale nada? Es fácil, es fácil, es de dos cifras. Si le sacás el 1, queda ahí una cosita sola que no vale nada. Así que esa es la ayudita que les podemos dar. Y si ingresan al Facebook de Casilda Diario, también con la gente de Bomberos Voluntarios, estamos jugando por entradas para este fin de semana, ir a 7:43 a una nueva edición de Épocas Doradas. Ahí dejan nombre y apellido y el viernes vamos a estar sorteando. Así que atención a todos, eso es por Facebook, ¿sí? Si ingresan al Facebook de Casilda Diario, allí arribita de todo está el posteo para que puedan participar y ganarse las entradas. A ver, Marce es el número. Muy bien, Lautaro. Ahí acertaste ya en la mañana. El primero que mandó. El segundo, Chimi nos dice el número es el. Muy bien, Jorge. También acertaste en esta mañana. Bueno, me fijo uno o dos más porque ya si no empezamos con un montón. El número es el. Muy bien, Alejandra, también acertaste. Buen día, Marce. El número es el. Muy bien, Fernando. Acertaste también. Buen miércoles para todos. Ay, ¿qué pasó acá? Buen miércoles para todos. El número es el. Julieta, acertaste también y ya estás participando y siguen entrando un montón de mensajes. Buen día, el número que no vale nada es él. Muy bien, Vicky Cabrera ahí que acertó también en la mañana. Buen día, Marci y Seba. Hermosa mañana es el número. Dice Verónica Bravo y acertó Verónica también. Buenos días, soy Viviana Hofstetter. Es el número. Muy bien, Vivi, ahí acertaste también. Buen día, soy Miguel Romoli. El número también es correcto. Buen día, él. Muy bien, Gisela Ramírez. Felicitaciones a todos, no se equivocó nadie hasta ahora. A ver, Pamela Baillo, que siempre
1: participa. Y lo que pasa es que si lo pensás.
0: Fácil, el número es el 10. Dice no, Pamela Baillo. No dije nada. Buen día, hermosa mañana de sol. Se me escapó. El número es el. Soy Adriana Grilli, excelente miércoles, gracias igualmente para vos. Todos acertaron hasta ahora. Buenos días, el número es el. Muy bien, Estela ahí ya nos dice el número sacándole el 1, muy bien también. Hola, la respuesta es el número. Me llamo Miguel Gisoli. Muy bien, Miguel. La respuesta es correcta. Muy buenos días. Si le sacamos el 1 no vale nada, es el. Muy bien, nos mandan saludos, Graciela. Graciela, no te olvides de poner el apellido. Buen día, es el Norma Unren. Gracias, Norma, por estar participando en la mañana. Que tengas un buen día. Acá Esther Mancilla también acertó. Y uno más y basta. A ver, la respuesta es el. Nos dice Silvia. Ahí, Silvia, también, por favor, pone el apellido. Porque si ganas, se nos hace lío para entregar el regalo. Jorge Dituro también acertó. Silvia Longarini también acertó. Natalia Medina también acertó, y bueno, y así hay un montón de mensajitos que están participando en la mañana y son todos correctos. Angélica también, gracias por participar. Oscar Boleto también, de 10 todos ahí pegándole en el palito en esta mañana. Buen día, la respuesta es Vanessa Astudillo. Gracias, todos quieren el bolsón de frutas de la gente de la primera para no comprar fruta durante la semana, así que nos tienen que decir cuál es la respuesta a esta adivinanza, cuál es el número que al quitarle el 1 no vale nada. ¿Cómo? De los regalos de los preferidos. Ahí está, de calle San Luis 2736. Sí, sí, sí. Se mezclan los regalos, ¿viste? Así que a la gente de los preferidos ahí le agradecemos enormemente.
1: Y eso que todavía no es viernes.
0: Exactamente. Viernes, como es el Día de la Madre, también tenemos más regalos. Y vamos a estar jugando por un hermoso regalo de joyería Liborio. Así que no se lo pierdan este viernes. ¿Cuánta gente que hay dando vuelta en la calle? ¿Será el sol que invita a la gente a salir, no?
1: Sí, sí, mirá. Amanece antes.
0: Sí, mira.
1: Aparte está lindo, despejado. Mire cómo está saliendo el sol.
0: Está claro. Muy lindo el día. Arrancamos con una temperatura de 12 grados 4 décimas. Acá me piden Mi Cárcel, el tema nuevo de Murat. Bueno, si lo tiene, después Seba seguramente lo va a compartir en la mañana. Y siguen entrando mensajitos de la gente que ya está despierta con nosotros desde temprano, acompañándonos en esta mañana de miércoles. Y vamos a compartir los títulos de los diarios que forman parte de las ediciones del día de hoy. Sin dudas, hoy el Papa en todas las tapas de los diarios. Pero bueno, vamos a comenzar con diario Clarín esta mañana, caída de Boca en la Bombonera. Vasco da Gama lo sorprendió en la ida por la semifinal de la Sudamericana por 1-0. Otra encuesta da ganador a Bolsonaro, el candidato opositor, figura 4 puntos arriba de Lula. Detectan un depósito de $620,000 y giros de la FIFA a Tapia. Están en una cuenta de su ex mujer. Yo no sabía que la mujer de Tapia era la hija de Moyano. Es Paula Moyano. Bueno, y estas cuentas figuran en el banco Credicop.
1: Entre ellos se entiende.
0: Con la AFA, obviamente, me imagino. Me imagino los traspasos de guita que harán. Tapia y su ex esposa también tienen allí una caja de seguridad. El fiscal federal Gerardo Policita pidió investigar, además, más 3 giros de la AFA a Tapia a otra cuenta en el mismo banco por $189,000. Es parte de la causa por enriquecimiento ilícito en el SEAMSE que lleva el juez Ariel Lijo. La AFA salió a justificar al juez que anuló un penal por la prueba en el celular. La inflación subió levemente al 1,9% por el ajuste en tarifas y los colegios. En lo que va del año, el índice de inflación del INDEC acumula una suba del 23,6%, mientras que la variación interanual llega al 33,4%. En agosto la inflación había sido del 1,7%, la más baja en 14 meses. Ahora las escuelas privadas incrementaron un 3% y también hubo aumentos en alimentos esenciales que pesan mucho en el índice, como las verduras.
1: O sea que las escuelas no van con la inflación.
0: Qué sé yo, no sé
1: si. Y si aumenta el 3%.
0: Viste, siempre hay una como para que aumente, ¿no? Viste que si no es Juan y Juan Pedro, si no es Pedro. Pero cualquier excusa es buena.
1: Mira, el sueldo dice, pero la inflación,
0: viste. Atate a la inflación, pero viste, increíble.
1: La
0: sí, como las mutuales, viste.
1: Claro.
0: Idéntico. Nueva moda en los restaurantes, ahora se usa cuando te vas a un restaurante, hace tanto que no voy que ya ni sé cómo sacarle foto. Le sacas un foto del plato antes de comer y lo subís a las redes.
1: Publicidad gratis.
0: Claro, el celular para adelantarse al primer bocado, porciones reducidas y platos compartidos para cuidar el bolsillo, son los hábitos de moda, según la evaluación de destacados chefs. Es un cambio que atraviesa todas las escalas sociales y que también incluye la búsqueda de comida saludable. Las redes, claves para elegir el lugar. Como les decía, el Papa, en todas las tapas de los diarios, fue operado por un cáncer en el pulmón y abre dudas sobre su viaje al país. Se le extrajo el lóbulo inferior del pulmón derecho, iba a llegar a la Argentina el 8 de noviembre. Ya en algunos lados dicen iba a llegar. En Perú, en Uruguay, ya suspendieron todos los preparativos. Así que no va a faltar mucho para que en Argentina, creo, pase lo mismo. No es una operación delicada, y más lo que se viene, ¿no? A ver, si no hay ramificaciones, si no hay que hacer otra operación, por allí viene la quimioterapia. Bueno, son muchas cosas. Así que hasta el 20 de octubre está todo suspendido en todas las actividades que tenía el Papa programada. Vamos a ver qué pasa después de esa fecha, así que bueno, vamos a estar atentos. El Vaticano informó que León XIV fue sometido a una intervención en la que se le quitó un tumor maligno. En la operación, en el Sanatorio Gemelli de Roma, se le extrajo el lóbulo inferior del pulmón. El Papa tendrá un periodo de cuidados posoperatorios de una semana. Según las estimaciones de los médicos recogidas por el enviado de Clarín, las perspectivas de recuperación son muy altas en estos casos. Anoche, en el gobierno argentino, aseguraron que están abiertos a modificar, de ser necesario, la agenda de su gira sudamericana, que abarca la Argentina, Uruguay y Perú. Adenocarcinoma es el tipo de cáncer más frecuente, puede desarrollarse en los pulmones sin provocar síntomas durante las primeras etapas. La agenda papal, dice los médicos, dicen que la recuperación puede ser lenta. ¿Vio? Uno lee antes, hace un ratito nada más, ahí en el mismo título, dice la recuperación puede ser rápida. Y abajo dice la recuperación puede ser lenta. Ni Clarín se pone de acuerdo.
1: Sí, como te digo una cosa, te digo la otra.
0: Exactamente, por las dudas, ¿viste?
1: Puede ser rápida, pero...
0: Sí, metemos la pata, nos salvamos con una de las dos frases, claro. Esos son los títulos que tiene en el día de hoy Diario Clarín. Nos vamos ahora a La Nación. Boca quedó muy complicado en la Suramericana. El Ceneice extrañó a Paredes y cayó 1 1-0 ante Vasco da Gama en la ida por la semifinal del torneo continental. Un Spilimbergo se ofrecerá en Arteva por $1,000,000. Breve historia de Emma, es una serie de 34 monocopias del artista. Hay un argentino interesado, dice la galería, y pagarían $1,000,000. Por tarifas y alimentos, la inflación de septiembre subió al 1,9% y ya acumula un 23,6% en el año y 33,4% en 12 meses. Hayan giros sospechosos a nombre del jefe de la AFA, como les contábamos también. El fiscal detectó millonarios envíos de la FIFA y de camioneros. El principal título también acá es del Papa, el mundo pendiente de la salud del Papa. La operación fue por cáncer de pulmón. El Vaticano confirmó que León XIV tenía un adenocarcinoma pulmonar. Es un tumor maligno que le fue extirpado. La cirugía duró 90 minutos y concluyó positivamente. En el creer y reventar, ¿no? Que tienen así muchos, muchos en las redes, ¿no? Hoy por hoy se usa tenerlos allí en las redes sociales y poner cosas donde se ven lo que se anunciaba hace un tiempo atrás. Bueno, hay una película que se grabó en el año 2017 donde ya se hablaba de el Papa León XIV. Sí, aunque no lo crea usted, ya se hablaba de que había un Papa que se iba a llamar León XIV y que lamentablemente había muerto por cáncer de pulmón. ¿Cómo son las cosas, no? ¿Habrá seres extraños?
1: Tremenda casualidad.
0: Sí, habrá seres extraños que saben las cosas y te las anticipan. Viste que en los Simpsons pasa muchas veces, ¿no? ¿Qué sé yo? Anda a saber. Son las cosas que nunca vamos a conocer. River, Estudiantes y el embrión de un frente anti-Tapia. Se le están poniendo de punta allí algunos clubes. Ojalá que puedan hacer algo y se termine con la mafia del fútbol. Sé que hay muchos enganchados, inclusive aquí en la ciudad de Casilda, pero a ver, la mafia del fútbol tiene que terminar. Tenemos que ir por otro lado. Ojalá en algún momento pase eso. El niño se perfila como el más severo de la historia argentina. Sus consecuencias aún son inciertas, pero hay altas probabilidades de lluvias extremas. A principio del mes pasado, el Centro Nacional de Predicción Ambiental de Estados Unidos determinó que de octubre a diciembre un 75% de probabilidades de que el fenómeno del niño cobre más potencia y se transforme en el más intenso de la historia desde que hay registro. En la Argentina, a diferencia del año 1997, que fue calificado como el evento del siglo para esta temporada, las consecuencias del niño son inciertas, aunque hay altas probabilidades de lluvias extremas o tormentas violentas. El foco de daños eventuales por precipitaciones intensas está puesto en las condiciones de la infraestructura de las zonas urbanas y rurales para enfrentar lluvias copiosas e inundaciones. Les pedimos encarecidamente a nuestras autoridades que hagan lo imposible para limpiar los canales para que se pueda vaciar el agua lo más pronto posible. Todos advierten acerca del niño y no hay que hacer oídos sordos. Si se hizo, bueno, hacer algo más. Nunca es demasiado ante estas cosas eventuales que se pueden llegar a dar en la República Argentina y de la cual formamos parte, ¿no? Santa Fe no está al margen de lo que puede pasar con el fenómeno del niño. Entonces, hagamos las obras correspondientes, después no nos agarremos la cabeza cuando se nos inunde la ciudad. Ojalá no pase, pero si hay tantas previsiones, si tanto insisten aquellos que saben del clima, hay que hacer lo que más esté al alcance de las manos para poder limpiar toda la ciudad y toda la zona de campo también, ¿no? Que son aquellos que van a vaciar el agua a la ciudad, y ni hablar de los pueblos vecinos. Ojalá que tomemos conciencia, que no nos estén vendiendo una foto allí donde dicen sí, estamos trabajando, y hacen un pedacito nada más. Ojalá que esto sea muy grande y se haga en todos lados para que el agua pueda drenar frenar y no nos inundemos. Ojalá que quienes son autoridades, tanto a nivel municipal y provincia, se tomen en serio esto, ¿no? Y sigan trabajando en el tema. Por algo lo dicen, ¿no? Es increíble, pero todos los días hablan de esto. No esperemos que pase, ojalá no pase, pero sí tengamos todas las cosas hechas como corresponden para que el agua drene. Blaquier, 15 años de prisión a los asesinos, lo mataron por la moto en la Panamericana, es la máxima pena del régimen juvenil. Son los principales títulos estos que tiene en el día de hoy Diario La Nación. Vamos a Diario Crónica. La inflación de septiembre fue del 1,9%. Leemos lo que dice acá. A ver, el IPC se aceleró 0,2 puntos porcentuales en comparación con agosto. Vivienda, agua, electricidad, gas y otros combustibles fue el rubro que lideró los aumentos. Salud también registró importantes subas. Una familia necesitó más de 1.600.000 para no ser pobre. Principales títulos allí que empiezan a sumar en Diario Crónica. Allí en Tailandia, Caputo se reunió con la jefa del Fondo Monetario Internacional. Cristalina Georgieva elogió el ajuste fiscal del gobierno de Milei. El ministro calificó el encuentro como excelente. En la tapa también, separación y escándalo. ¿Qué pasó entre Julieta Prandi y Emmanuel Ortega? La sorpresiva ruptura abrió el debate. Se habla de control y celos enfermizos mientras crecen los rumores de infidelidad. Nosotros ya le contamos lo que pasó. Primero es que nadie, ya se van a dar cuenta aquellos que escucharon ayer y corroboren, a pesar del paso de las horas, se van a estar dando cuenta. 15 años de prisión para homicidas de Andrés Blaquier, al Papa le sacaron un tumor maligno en el pulmón derecho, y allí en el principal título, Boca cayó en la Suramericana a levantarse, River va por un triunfo ante Sarmiento para meterse en la zona de playoff, y hablan obviamente de lo que pasó en la Bombonera y sin paredes. Son los títulos que tiene Diario Crónica en el día de hoy. Nos vamos a Diario La Capital. Postularon al gigante para ser sede del Mundial 2030. Qué lindo sería, ¿no? Aquí cerquita, en la ciudad de Rosario. El canalla anunció la propuesta a través de un video del proyecto de remodelación de su estadio, que va a quedar hermoso, según lo que se ve allí en los renders. La verdad, un lujo para la ciudad de Rosario. En lo que es Newell, la lepra se quedó sin nada por carecer de un definidor. Calculan que en Rosario el nivel de alerta del río llegaría a fines del mes de octubre. En el Instituto Nacional del Agua prevén un marcado ascenso en las mediciones tras las lluvias que se vienen dando en el corazón de la cuenca del Plata como consecuencia del fenómeno del Niño. Las zonas urbanas no quedan exentas de las posibles complicaciones. La inflación de septiembre se aceleró y rozó el 2%. Acumula un alza del 23,6 en el año. Los servicios presentaron los mayores aumentos. Alimentos registró incrementos por encima del índice general. ¿Qué va a pasar ahora cuando la suba del gas sea de un 100%? ¿A cuánto se va a ir la inflación, no? Cuando ya estamos en el día de ayer, lo pusieron en el boletín oficial, no formamos más parte de la zona fría. Así que se vienen más aumentos y estos números van a ser difíciles de sostener.
1: Claro, a lo mejor no ahora que estamos en verano.
0: Claro, pero cuando empiece a llegar la factura, con los aumentos ahí.
1: Porque ya va de, van a decir, ¿vieron?
0: Vieron,
1: no, nos sacaron de la zona fría y al final aumentó tanto. Sí. Claro, papá, estamos en verano y no se
0: ahora,
1: nos
0: ahora
1: tanto
0: no
1: gas.
0: Se nota, exactamente. Claro. Aparte no entiendo ese cambio que hicieron, sacarnos de la zona fría para darle electricidad a la zona caliente donde tienen que usar el aire acondicionado. Es un engaña pichanga, ¿viste?
1: Esa claro.
0: Hacemos un canje, la verdad que cosas raras que hace el gobierno y que nunca vamos a entender, ¿no? En lo que es el Día de la Madre, la Petronal San Martín será el sábado un gran museo abierto, dice el Diario La Capital. El 17 de octubre, 14 artistas rosarinos se expondrán en las vidrieras de los comercios como parte de una acción para promocionar las ventas. Suspenden a una jueza en Rosario por la disputa de una herencia, la acusan de filtrar información para favorecer al sobrino de un empresario fallecido. Y viste que hay algunos abogados que quieren estar en los dos bandos, viste, te agarran a vos y te dicen, yo te salvo, yo te salvo. Y por el otro lado le brindan toda la información al opositor.
1: ¿Eh?
0: Claro, y después sí. entre los dos se hacen el negocio, se quedan con la casita. Claro, se quedan con la casita, con el terrenito, cuántos que hay, ¿no? Pero no vamos a dar apellido acá en la mañana porque se nos va a armar el quilombo temprano y la verdad que ya tenemos mucho. Así que no creo,
1: son exitosos.
0: No tengo, claro, exitosos del bolsillo claro. son. Y eso también, ¿no? A ver, debería haber alguien que controle cómo se hace rica la gente, ¿eh? ¿De qué forma? Y cuando cagan a los demás, perdón la expresión, ¿no? Pero me sale de adentro. Cuando cagan a los demás, cuando cagan a la gente inocente, tendrían que actuar y sacárselo, ¿eh? Porque no pueden ser que hagan
1: claro, ese tipo de cosas. Y lo puedes comprobar.
0: Claro,
1: ¿cómo? Uno lo puede comprobar porque el que te estafa es un maestro, sí, entonces sí, y vos sí. un pobre tipón ahí que anda sí, por sí. la vida y ves si me cagaron. Y, claro. vos, decís, y vos lo podés comprobar. ¿Y cómo claro, lo voy a comprobar pero, si me lo hicieron? Sí,
0: o sea. Claro, pero lo raro, Seba, es que, a ver, un abogado que se recibe y anda en bicicleta y al cabo de un tiempo tenga 200 propiedades, un tiempo no muy cercano, no muy lejano, claro. Vos decís, pero ¿cómo hizo? Magia
1: de la NASA,
0: que tiene eso. La bola de oro, ¿cómo hace, no? Y qué lindo. Ay, bueno, pero hay gente lamentablemente que siempre termina perjudicada en el medio, ¿no? Y a esos hay que defenderlo. ¿Alguna vez pasará eso?
1: Después te meten un bozal legal
0: y te calla la boca.
1: No te queda otra. Y siguen haciendo la suya y ya le agarran el juego y saben cómo se mueve.
0: Ya saben cómo hacerlo. Claro. Y de las 200 pasan a las 400 y de 400. Ay, increíble, ¿no? Y más si tenés alguna relación con el gobierno de turno. Sí, sí, imagínate cómo te lavan el traste porque vos después se lo tenés que lavar a ellos.
1: Lo estamos viendo todo el tiempo, mire esto con el chiquimafia.
0: Sí, el chiquimafia, exactamente. Sí. sí, es así, es triste, pero es la
1: pasa realidad. Así a la vista de todo, imagínense en un pueblo, en una ciudad como esta.
0: Una vergüenza, ¿no? Y todos sabemos, ¿no? Y todos sabemos.
1: Sí, es que
0: una vergüenza. La previa de la marcha federal arrancó con tomas en las facultades, también hubo clases públicas y asambleas. La gran concentración será mañana. Lo que sí no entiendo, Seba, hablando de lo que estábamos diciendo recién, es cómo la justicia no se da cuenta. Si la gente común, que no estudiamos, ni vos ni yo abogacía, ni nada por el estilo, o no estamos por allí en esas comisiones, viste, que tienen que descubrir el lavado de dinero, ¿cómo no se dan cuenta de esas cosas, no? Porque son obvias. Y bueno, un foco ahí.
1: Claro, pero viste que después te dicen, y si hacen la denuncia, nosotros investigamos.
0: Claro, ¿cómo hacer la denuncia?
1: Pero vos no lo ves.
0: Si le hacés la denuncia, ¿sabés dónde te mandan?
1: Claro, pero el que está a cargo de eso no se da cuenta, no lo ve. No,
0: claro, eso es lo que digo.
1: No actúa de oficio.
0: Claro, no se da cuenta.
1: Yo lo escucho a diario. Bueno, hicieron una denuncia, ahora vamos a investigar. Hace falta que hagan la denuncia, o sea, no se dan cuenta solito ahí lo que está a la vista de todo.
0: Y la mayoría de ellos son políticos también, ¿no?
1: Claro.
0: Que si devolverían todo lo que se robaron, el país andaría mejor. Pero siempre nos quedamos, se les va a sacar. ¿Se les saca alguna vez?
1: No.
0: ¿Qué le va a sacar? ¿Qué le va a sacar? Lo disfrutan, ¿no? Generaciones tras generaciones, mientras la gente tiene que romperse el culo levantándose todos los días temprano para ir a trabajar.
1: Se desgasta,
0: para quita no la llegar fuerza a y pagar encima,
1: sí, lo que quieran.
0: Sí, encima se va para no poder pagar lo que tenés que pagar en el mes. Claro. Porque es así. Con un trabajo digno no llega a ningún lado.
1: Y vos lo ves a los otros que están todo el tiempo.
0: Claro. Y si no
1: medio vagueando y ves crece.
0: Claro, y si no vas, sumás una fotito y te dan 3 palos por mes. Claro. Es increíble, ¿no?
1: Es increíble.
0: Pero es increíble, ¿no? ¿No te da un poco de bronca?
1: Claro que sí.
0: ¿Cuánto tenés que romperte el trasero para ganar unos mangos y ves cómo los otros se la ganan tan fácil? Así tan alevosamente, uno se entera, pero este gana 3 palos
1: por mes. Viendo gente en cargos.
0: Designada para eso, pero encima.
1: Como tienen data.
0: Y pasa aquí en la ciudad de Casilda, Claro. Así que es una vergüenza, ¿no? Es una vergüenza. Y después se jactan de eso. No, somos honorables nosotros. Mejor sigo con los títulos, señora. Mejor sigo con los títulos.
1: La
0: algún
1: gente
0: día.
1: Supiera,
0: sí, la gente supiera. Ay, Dios. Calculan que en Rosario el nivel de alerta del río llegará a fines de octubre. Se los decíamos hace un ratito. Y al Papa le extirparon un tumor maligno. Principales títulos que tiene en el día de hoy Diario La Capital. Seba ya se me fue a lo lea y está apurado. Pasaron al frente, a ver quiénes son. Di Carlo y Verón desafiaron oficialmente a Tapia para buscar la mejora del fútbol argentino. ¿Se sumarán más aliados? Ojalá, porque si no se suman están todos entongados. Escándalo del celular, un freno a la locura. La Molina fue parado después de una insólita explicación de la jugada de la polémica y a pesar del respaldo de Beligoy. Y el principal título allí, su Sudamericana. Vas complicado, ahí lo que pasó anoche. Boca no pudo ni con uno más y deberá ir a remontar el 0-1 ante Vasco en la cancha. Los cambios de Arruabarrena en el foco para el próximo partido. Son los títulos que tiene el periódico deportivo Olé. Seba, acá hay basura que me mandan nuevamente.
1: Hay basura. Ah, usted me dice.
0: Sí, hay basura, sí, acá también. En Mitre y Buenos Aires. Mira, eso está frente a la productora. Tienen que ser tan sucios. Eso es de esta mañana, ¿eh?
1: Son los mismos de siempre.
0: Qué gente mugrienta, por Dios. Por Dios. Sí, y enfrente también, ahí en Pardo, sí, también, todo roto. Siempre lo mismo, ¿no? Los vecinos están cansados. Y me imagino que la gente de la MUNI que le toca juntar esto también debe estar podrido, ¿eh? No es
1: lo vi
0: trabajo.
1: Anoche cuando salimos del noticiero.
0: Sí, ¿ya estaba?
1: No, en otras calles.
0: Mira.
1: Estaban ahí, viste, abriendo las bolsas. O sea, yo entiendo la desesperación, pero mire cómo queda todo.
0: Ser empático con los demás no está
1: de más, no hay nada ahí, fíjese, son todas bolsas, basura.
0: Y si la sacás, volvé a ponerla, ¿eh?
1: Claro, y sí, pero fíjese, uno saca la foto de este y del otro tacho, ¿no? Pero sí, así hay un montón.
0: Sí, y esas botellas de vino que deben ser de algún vecino, tampoco van ahí, eso van enfrente de la casa, ¿eh? Eso es un tacho para tirar lo que
1: cosas al paso.
0: Lo que va llevando la gente exactamente en las manos cuando pasa por la calle de Buenos Aires.
1: ¿A usted le parece que eso la gente lo tira caminando?
0: No, para
1: pero
0: nada.
1: No, eso
0: para
1: de la
0: nada,
1: casa.
0: Para nada, vecinos mugrientos, vecinos mugrientos que están en este caso allí en Mitre y Buenos Aires y que no acatan la forma de tirar la basura. Así lamentablemente estamos, pero ahí habría que buscar quiénes son y mandarle una cartita y decirle, miren chicos, esto no se hace, y encontrar obviamente después a la persona que va todos los días rompiendo todos estos canastos en la calle Buenos Aires o en cualquier lugar de la ciudad y decirle, amigo, a ver, si estás necesitado, buscá, nadie te prohíbe, pero hacé las cosas como corresponden. Después volvé a cerrar las bolsitas, dejalas como estaban al menos. No hagas semejante chanchada. Cuando pasa la gente que viene de otros pueblos a ver Casilda, y sí, después nos dicen la villa más mugrienta. Y es verdad, verdad, porque hasta que no cambiemos nuestro parecer. Pero bueno, algún día soñamos en que las cosas cambien, ¿no?
1: Como ¿qué quiere que le diga?
0: Como cambiarían todas esas cosas que les contamos en la mañana y que no se pueden cambiar. Es así. Pero bueno, ¿qué le vamos
1: a hacer? Un poco y un poco.
0: Lo que no podemos cambiar tampoco es el tiempo. Así que contame, Seba, qué va a pasar con el
1: ¿cómo se pronóstico, viene? ¿Eh?
0: Sí. Exactamente. Y que no se respete tampoco los valores. A ver, porque a la hora de dar tanta platita, tendrían que dársela a aquellos que hacen tantos años que están haciendo las cosas como corresponden, ¿no?
1: Y bien.
0: Y que tienen bien, ganas no de mediocre trabajar, ¿eh? No justificar.
1: Veo mucho laburo mediocre.
0: Uf, sí. Déjalo ahí, porque te vas a explayar y vas a dar nombre y no quiero la
1: No, no voy a hacer, no voy a caer con el palito. No. Ahí vamos.
0: Dale, a ver qué va a pasar.
1: Muchos palitos dando vuelta ahí.
0: Sí, ahí dando vuelta un montón.
1: Mire, ¿qué tenemos para hoy? Un día a puro, no sé, inestabilidad, solo nubes, porque ahí lo que dice es un 50% que estipula que, bueno, que posiblemente se precipitaría 1.1 milímetros para hoy, miércoles 14 de octubre. La temperatura mínima ya fue superada, ahí decía 10 grados, en este momento tenemos una temperatura de 13 grados y una sensación de 11.
0: Mirá.
1: Y la máxima llega hasta los 21 grados con el viento que está soplando del sector sudeste. Para el día de mañana jueves y hasta el domingo se mantendría un cielo parcialmente nublado. Para el día de mañana, como le digo, una temperatura se estima de 10 grados de mínima y 20 de máxima. Para el día viernes, 9 grados de mínima y 18 la máxima. El día sábado, desciende un poquito más, 7 de mínima, 17 de máxima, se mantiene el viento soplando del sector sur. Para el día domingo, parcialmente nublado, mínima de 5, máxima de 18 grados. Para el día lunes, mínima de 7 y máxima de 18. Y para el día martes, ahí vuelve a aparecer una pequeña inestabilidad, dice 50% la probabilidad y 0.7 milímetros, 11 grados la mínima y 19 la máxima. Eso es lo que tenemos para estos próximos días. Y para la semana que viene, ahí tenemos nuevamente, el día miércoles se anuncia un 70% la probabilidad de que se precipite 2.6 milímetros, 13 grados la mínima, 21 la máxima, con el viento que estaría soplando del sector este. Para los días que siguen, esto ya estamos hablando de la semana que viene, del día 22 al 27, parcialmente nublado. Ahí sí que ya no hay tormentas, ni lloviznas aisladas, ni nada. Del día 22 al 27 está parcialmente nublado, con temperaturas que van oscilando entre los 11 y subiendo hasta los 14 grados de mínima, y las máximas se mantienen ahí promediando los 21, 22 y hasta los 24 grados. Eso es lo que tenemos en este momento.
0: Bueno, ahí ya cuando uno ve 27 de octubre se nos termina el mes cuando nos
1: da cuenta. En cualquier momento, claro, ya lo estamos viendo ahí en los calendarios, que se empieza a asomar de a poquito el mes de noviembre.
0: Exactamente. Bueno, gracias, Eva. Si ves que cambia algo, nos contás.
1: Bueno.
0: Acá nos dicen, es triste cuando lamentablemente hacen la diferencia y ponen a la gente en distintos órdenes, ¿no? No debería haber ni gente de primera ni gente de segunda. Deberíamos ser todos iguales. Y coincido totalmente con ese comentario, todos somos iguales. Y esos que se creen que un día están allá arriba porque están ocupando cargos, en algún momento se les termina, y la ruedita va dando vuelta, y en algún momento están allá arriba y en otro momento les toca estar abajo, y en algún momento están bien, en otro momento son investigados, y cuando están bien se creen que son superpoderosos, y cuando están mal, agarrate Catalina, después ahí sufren y no saben cómo esconderse, porque se transforman en rata. Y no son buenas personas, por más que parezcan buenas personas, minga, no son buenas personas. La verdad que no son buenas personas. 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Le cuento algunos de los títulos de la mañana. Avanza en el Consejo de Rosario un proyecto para instalar refugios para repartidores de aplicaciones. La Comisión de Obras Públicas dio despacho favorable a la iniciativa, que propone crear estaciones modulares con espacios de descanso y servicios básicos para los cadetes. El expediente deberá pasar por otras dos comisiones antes de llegar al recinto. Y es una muy buena alternativa, ¿no? Uno va a Rosario y se encuentra con esta cantidad de repartidores que necesitarían tener algún refugio para poder descansar. Femicidio de Bárbara. Los familiares se movilizaron para pedir justicia y que se investigue a posibles cómplices. Tras despedir a la joven de 26 años en Villa Gobernador Gálvez, sus allegados se concentraron frente al Centro de Justicia Penal de Rosario y exigieron una reunión con la fiscal a cargo del caso. La familia sospecha que el ex policía detenido por el crimen no actuó solo. Prisión preventiva para la pareja acusada de estafar con viajes truchos, al menos 23 maniobras con pasajes y paquetes. Fiscalía imputó a un hombre y una mujer por 23 maniobras con pasajes aéreos y paquetes turísticos no emitidos entre el 2025 y 2026. El juez ordenó 3 meses de prisión efectiva y el embargo de sus cuentas. Bartolacci sobre las amenazas a su familia. Mi pecado es defender con vehemencia la educación y la universidad. Franco Bartolacci se refirió a las intimidaciones que le hicieron por redes sociales en el marco del reclamo al gobierno nacional por el incumplimiento de la ley de financiamiento universitario. Señalaban que me iban a pegar unos tiros, reveló. Además, habló de las acusaciones libertarias a María Eugenia Smuk, su esposa y presidenta del Consejo Municipal. Mira, no sabía que quedaba todo en familia. El Vaticano informó que al Papa León XIV le extirparon un tumor canceroso del pulmón. El sumo pontífice tiene previsto visitar Argentina, Uruguay y Perú en noviembre. Vamos a ver qué dicen los médicos al respecto. ¿Qué es un adenocarcinoma pulmonar, el tumor maligno que le extirparon al Papa? El pontífice de 71 años fue sometido a una intervención quirúrgica de alrededor de 90 minutos que concluyó de manera exitosa y tras el cual se confirmó el diagnóstico. Es el cáncer más común que encontramos, pero eso no quiere decir que pueda estar asociado por allí a una metástasis en los músculos, en los huesos, en el hígado, hasta el cerebro. Así que ahora hay que estudiar y ver de qué manera se encontraba este adenocarcinoma pulmonar dentro del Papa León XIV. ¿Qué dicen en Conmebol sobre la postulación de Rosario Central y el gigante para el Mundial 2030? Neri Pumpido, quien se desempeña como secretario general adjunto de fútbol y director de desarrollo de la Confederación, se refirió al sistema este martes en Santa Fe Capital. El club de Arroyito mostró su intención de recibir un partido de la Copa del Mundo del Centenario, en el que a priori Argentina, Uruguay y Paraguay albergarán el partido debut de sus respectivos seleccionados. La inflación de septiembre fue del 1,9% y registró un leve incremento con respecto al mes de agosto. El índice de precios al consumidor que mide el INDEC registró un 23,6% de suba acumulada durante los primeros 9 meses del año, mientras que a nivel interanual se situó en 33,4%. El antecedente inmediato era el 1,7% de agosto, la menor variación en 14 meses que había llevado la inflación acumulada del año a un 21,3% y la interanual a un 33,5. La división de mayor aumento en septiembre fue vivienda, agua, electricidad, gas y otros combustibles, que subieron el 3,1%, seguido por educación un 3%, comunicación el 2,5%, salud el 2,4% y alimentos y bebidas no alcohólicas un 2%, que se ubicó apenas por encima del promedio general. En tanto, las dos divisiones que registraron las menores variaciones a nivel nacional fueron prendas de vestir y calzado, el 1,4% y restaurant y hoteles el 1,1% según precisó el INDEC. China respaldó el reclamo de soberanía argentina sobre las Islas Malvinas y llamó a resolver la disputa mediante negociaciones. Puyaro entregó más de 1.100 millones a 3 instituciones por la recaudación de las entradas de los Juegos Suramericanos. Los fondos provenientes de la venta anticipada de los accesos se distribuyeron en partes iguales entre Cáritas, Silsa y la Federación de Veteranos de Guerra de la provincia, que recibieron cada una 394.612.000 pesos. Tengamos en cuenta que el gobernador Puyaro sacó créditos endeudando hasta nuestros nietos para poder hacer estos Juegos Suramericanos. Ahora lo tenemos que pagar. O sea que no es un regalo el que se le está haciendo a Cáritas, a Silsa y a la Federación de Veteranos. Es algo que sacamos como crédito, que es un montón de guita y que vamos a tener que devolver todos los santafesinos. Eso no lo dicen nunca, pero sigamos adelante. La partera Dolly irá indagatoria el martes 20 de octubre por la presunta sustracción de identidad de un bebé. En Argentina se estima que hay 6,4 millones de gatos. La mayoría no recibe los cuidados preventivos necesarios. ¿Serán las novias de los funcionarios también las que contamos? Me parece que ahí sumaríamos un montón más. No sé si no nos pasamos. Alpine investigará los problemas del auto de Franco Colapinto y tomará una gran decisión para el Gran Premio de Estados Unidos. Y el gobierno designó a Diego Mazarajian como nuevo secretario nacional de discapacidad tras el accidente de su antecesor. Son los principales títulos que les ofrecimos en la mañana. Les estamos debiendo quinielas y todo lo local, pero nos vamos a una pausa cortita porque ya está el doctor Federico Pirque hoy en día especial en el Casilda Diario, así que a prepararse para hacer preguntitas. Ya nos vamos a enterar en un ratito nada más de qué va a hablar Fede en esta mañana. Una pausa bien cortita y ya estamos con Fede en esta mañana. No se vayan, que ya volvemos.

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1: 7:51 en todo el país. 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Ahora sí, le damos la bienvenida al doctor Federico Pirquio, hoy en día especial para hablar de juicio oral. Buen día, Fede, ¿cómo andamos?
2: ¿Qué tal, Marce? ¿Cómo andás?
1: Bien, porque está linda la mañana, aparentemente, ¿no? Nos iremos de la lluvia por unos días.
2: Y esperemos.
1: Esperemos que se corte. Viste, no veíamos más el sol, no sabíamos dónde estaba la primavera, pero bueno, esperemos tener un lindo día.
2: Ojalá.
1: Bueno, ¿qué es el juicio oral?
2: Bueno, contame un poquito. Antes que nada, vamos a hacer una pequeña aclaración, que estamos hablando de juicio oral en materia civil, en materia comercial. No estamos hablando, acá hacemos la gran distinción entre ese ámbito y el ámbito del derecho penal. Para decirlo, digamos, así de manera sencilla, el derecho penal es el derecho que actúa cuando se comete un delito y se persigue al delincuente. Nosotros, todos los temas que hablamos acá se tratan de derecho civil, comercial, laboral, o sea, de un derecho entre particulares. No está el Estado como una parte integrante del juicio, como está en el derecho penal, que es el fiscal, un miembro del Estado que persigue a los delincuentes, a los
1: particulares. Que es ahí, Fede, donde también hay novedades, ¿no? Y se llama a la gente a participar, a la gente común, que antes no se
2: hacía. Exactamente,
1: sí. Y que ya creo que tuvimos uno aquí en la ciudad de Casilda, donde, a ver, a la gente de la calle, ponele a cualquier persona, se la cita para ser jurado, ¿no?
2: Claro, el juicio por jurado. Eso es en materia penal, digamos, ¿no? Lo que se ve, como cuando se ven las películas, que hay un jurado elegido por la gente para determinar si una persona es culpable o no de un delito, ahí estamos en el ámbito del derecho penal.
1: ¿Y esto de juicio oral qué sería?
2: Bueno, esto estamos hablando del juicio oral en el derecho civil, porque en el derecho penal fue como lo más común tradicionalmente, sobre todo en el ámbito del fuero federal. Ahora se está instaurando en los juicios provinciales, como bien decía, pero la novedad desde hace un tiempo esta parte es que se ha incorporado el proceso oral el juicio oral al proceso civil. ¿Qué son los procesos civiles? Todos los que nosotros venimos hablando, todo o gran parte, ¿no? De los que venimos hablando en estos programas. Todos los temas de los juicios que hacemos, nosotros, si bien tenemos distintos procedimientos, el procedimiento ordinario, que era el más común, ahora está la posibilidad, pero en realidad se comenzó hace unos años atrás con un protocolo que se puso en funcionamiento para algunos casos, y ahora para la gran mayoría de los casos se da este procedimiento. Pero, por ejemplo, casos de accidente de tránsito, los que hablamos de cumplimiento de contrato, por ejemplo, de cualquier incumplimiento contractual que se solicita, de compraventa inmobiliaria, no me cumpliste con la compraventa, te inicio un juicio para pedir cumplimiento, para pedir la restitución del dinero, por ejemplo.
1: ¿Y esta diferencia a qué se debe? ¿Qué es lo que cambia por allí? A ver, ¿se hace más como mediación? ¿Qué es lo que hay?
2: No, detrás, la mediación, ¿no? Estaba, es buena la pregunta, porque ¿en qué nos beneficia que el procedimiento sea oral? En primer lugar, acorta los plazos. O sea, hoy en día el procedimiento está dado para acortar los plazos de los juicios, digamos. Sí. Creo que esa es una de las principales finalidades que se buscó con esta reforma. Y también para adaptar el proceso a las nuevas modalidades. Vos pensás que antes era todo escrito. Antes, cualquier presentación que se hacía en el juzgado se hacía a través de un escrito. Hoy en día no es 100%.

0: Electoral, vamos a ver que hay algunas instancias que siguen siendo escritas, pero la gran parte del juicio se desarrolla de manera oral a través de dos audiencias mínimo que se dan en este procedimiento. Pero lo que vos decías de la mediación está, la mediación es una instancia previa. Cuando nosotros vamos a iniciar un reclamo judicial, tenemos que realizar una mediación previa, lo que se llama la mediación prejudicial obligatoria. Eso es fuera del proceso. Si bien es un requisito necesario para el proceso, se hace a través de un sistema de mediación con mediadores que se van sorteando de la lista y llama una o dos audiencias a los fines de realizar esta mediación.
1: Sí o sí, Fede, se tienen que presentar. ¿Qué pasa si una de las dos partes no se presenta?
0: Bueno, no necesariamente se tiene que presentar. Va a haber algunas consecuencias si no se presenta, pero la parte, pensemos en la parte que llama a la mediación, sí, que es la que quiere iniciar el juicio. Bueno, si la otra parte no se presenta, luego de haberse designado esas dos audiencias, va a tener igual el certificado de finalización de mediación para iniciar el juicio. Después que no se presenta, veremos las consecuencias que tiene. Pero en principio no es necesario que se de decir que haya la oportunidad de, o sea, sí que se pida la mediación y se cumpla con el procedimiento.
1: ¿Y cada juzgado tiene su sala? ¿Quiénes están dentro de la sala?
0: Bien, eso ya cuando iniciamos en el juicio, en el juicio oral. Lo de la mediación es previo, hay que marcar esa diferencia. Bueno, cuando iniciamos, claro, una de la, digamos, toda esta reforma que nosotros vimos, no solo el procedimiento, sino con la con el nuevo edificio de tribunales que hay en la ciudad de Casilda, también trae aparejado esto. Hoy en día tenemos más salas de audiencia, una sala de audiencia para cada juzgado de primera instancia para desarrollar estas instancias, ¿no? Que antes había una única sala que se había adaptado en la ciudad, donde la compartían todos los juzgados. Hoy en día cada juzgado tiene su sala. Es uno de los beneficios que trae esta nueva obra que se hizo para albergar los juzgados, sí, digamos, sí, casildense, ¿no?
1: Y sin lugar a dudas, esto obviamente lleva mucho menos tiempo, ¿no? Por allí, lo que es el juicio oral hace que las cosas se resuelvan antes. ¿Es así?
0: Exactamente. Bueno, a ver, como te decía, el procedimiento en parte escrito, en parte oral. Para simplificarlo y hacerlo sencillo para que la gente lo pueda visualizar. Nosotros iniciamos con una demanda escrita. Por ejemplo, vamos a tomar el caso de, como te decía, hay desde un accidente de tránsito hasta un incumplimiento contractual, pero también muchas causas de consumo. Cuando nosotros hablamos de los casos de defensa del consumidor que suceden y se inician reclamos por daño y perjuicio con ese motivo, la gran mayoría también se puede canalizar a través de este proceso oral. ¿Cómo es el proceso oral? Iniciamos una demanda por escrito. Nosotros hacemos una presentación. Se realiza de manera digital, como hoy en día tenemos el sistema digital, el CIFE, acá en la provincia de Santa Fe. Se inicia de esa manera. Se lo llama a presentarse, se llama el comparendo a estar a derecho, a la parte demandada, y ahí se va a tener que presentar al juicio y después de otro traslado va a tener que contestar demanda. Una vez que tenemos la demanda y la contestación de las partes, ahí nosotros vamos a saber qué es lo que se discute en el juicio, ¿no? Porque tenemos el escrito de una parte pidiendo algo y el escrito de otra parte contestando ese algo. Sí. Por ejemplo, vamos al ejemplo del accidente de tránsito. Bueno, yo inicio el juicio porque vos me chocaste acá en la esquina. Y vos decís, no, en realidad yo no te choqué, vos te cruzaste. Bueno, yo eso lo voy a poner en la demanda, vos eso lo vas a poner en la contestación. Después de eso tenemos que hacer otro escrito más, estableciendo, digamos, o describiendo qué prueba vamos a utilizar nosotros en el juicio. Porque la prueba no es que la iniciamos, digamos, en cualquier momento. Nosotros tenemos una instancia para pedir las pruebas que vamos a ofrecer en el juicio y que se van a producir en el juicio. Eso también se hace por escrito. Y una vez que nosotros tenemos escrito, vos, por ejemplo, digo, bueno, vos me chocaste en la esquina, yo tengo dos testigos que vieron digamos, cómo fue el accidente. Ofrezco la prueba testimonial en ese caso, o llamo a un perito para que me evalúe los daños que vos me causaste en el auto, un perito mecánico. Yo en ese escrito digo, bueno, yo voy a tomar la testimonial de estas personas, voy a ofrecer este perito mecánico. Eso es el ofrecimiento de prueba. Vos vas a hacer lo mismo, vos también vas a decir de qué prueba te vas a valer. Y después de ahí hay una primera audiencia. Hay una primera audiencia que va a ser entre las partes con el juez. Esta audiencia se va a tomar normalmente en el despacho del juez, no se va a filmar como si la otra audiencia, y sirve para primero para una instancia de conciliación, a ver si nosotros podemos tener algún acercamiento para arreglar el problema. Y si no, para acordar sobre qué pruebas vamos a producir. Porque puede ser que yo pedí entre todas las pruebas de, no sé, tuve una lesión en el brazo, por ejemplo, y me llevaron al, me llevó el servicio de ambulancia al hospital. Bueno, yo voy a pedir toda la documentación, la historia clínica, al hospital o al lugar donde me atendí. Ahora, puede ser que en esa audiencia yo la haya ofrecido y para no oficiar digo, che, mirá, yo te presento esto, ¿acordás? Sí, yo acuerdo con esta prueba. Y esa prueba ya se incorpora al proceso y no hace falta después producirla. Y nos vamos a quedar con la prueba que evidentemente va a echar luz sobre las cuestiones discutidas en el juicio. Pues hay un montón de pruebas que, o sea, hace a, si yo tengo, como te decía, la historia clínica de manera privada que te la muestro y vos decís, bueno, mira, sí, yo te la acepto, listo, no tengo que mandar un oficio y seguir generando un dispendio jurisdiccional innecesario a los fines de producir esa prueba. Entonces vamos a tener esa primera audiencia. Y después de esa primera audiencia, que esto es lo que acorta mucho al proceso, se va a designar la fecha de la otra audiencia, que ahí sí es donde se va a producir toda la prueba. Se va a tomar la declaración de los testigos, se va a tomar la declaración de las partes, los peritos que van a presentar un informe pericial pueden ser llamados a esa audiencia, y toda esa audiencia se da en la sala de oralidad, donde queda videograbado, queda filmado. Después cada abogado va con un pendrive y se lleva la copia de eso. ¿Estamos? Y una vez que nosotros tomamos esa prueba, ya en la misma audiencia se hace el alegato son las argumentaciones de las partes, y el expediente ya pasa para sentencia. Eso, yo te lo cuento de manera muy resumida, en el proceso escrito tardaba muchísimo tiempo más. ¿Por qué? ¿Por qué se acortan los tiempos ahora? Y bueno, entre otras cosas, porque desde una audiencia a la otra, yo todas las pruebas periciales de perito, perito médico, perito mecánico, en otro juicio perito de higiene y seguridad puede ser, o el que se te ocurra, un perito informático para constatar mensajes, por ejemplo los mensajes de WhatsApp, sí, nosotros los incorporamos al proceso a través de una pericia por una pericia informática.
1: Y eso ya está para la segunda.
0: Claro, eso revisado. Tiene que estar. Claro. Entonces, nosotros vamos a la primera audiencia, sí, hoy, por ejemplo. Y el juez dice, bueno, mira,
1: hoy presentan las cosas.
0: Claro. La segunda audiencia se va a tomar a los 4 meses siguientes. Entonces yo, en ese lapso de 4 meses, tengo que apurarme para generar toda la prueba que ofrecí. Estamos, y si no llego, no llego. Esa es la gran ventaja. Mientras que cuando el proceso era escrito, las partes como que se iban tomando su tiempo para producir esa prueba.
1: Fede, ¿y después cuando llegamos al tema de la resolución también es más rápida?
0: Claro, la resolución después está en los plazos del juzgado. O sea, ahí vamos a depender de los plazos del juzgado, que también hay plazos establecidos. Pero esto que yo te digo hace que, por ejemplo, nosotros hoy en día tengamos, a ver, no sé las cifras oficiales, pero en la práctica, por ejemplo, lo que sucede es que a lo mejor desde la presentación de la demanda que el expediente esté en sentencia pase solamente 1 año, cuando antes ese mismo proceso te llevaba mínimo 2 o 3 años. Entonces hoy en día tenemos juicios que van saliendo bastante rápido, y que, bueno, en cierta medida favorece a todas las partes, favorece a la ciudadanía en general.
1: O sea que está muy bueno, ¿no?, que se pueda hacer de esa, sí, manera, y que, bueno, se den las garantías de que anticipadamente se van a poder hacer las cosas, ¿no?
0: Claro,
1: bueno. Van a llevar esos tiempos tan que antes teníamos, ¿no?, donde a veces uno se quedaba sorprendido por todos los meses que pasaban, y años en algunos casos, ¿no?
0: Sí, tal cual. Esto acorta mucho el procedimiento, porque las audiencias, digamos, que se fijen las audiencias de esta manera, te obliga a que vos tengas que producir la prueba en un tiempo corto. Entonces todas las partes se van a tener que apurar. A ver, esto no es solo cuestión de los abogados. Muchas veces cuando uno lo notifica a los peritos, si los peritos no le dicen cuál es la fecha máxima, también tardan, se toman su tiempo a la hora de realizar las pruebas. Y perito, como te decía, puede haber un montón de peritos intervinientes en el procedimiento. Depende del tipo de juicio. Yo te hablaba de la pericial informática y otro tema que nosotros veníamos tocando muchas veces, los mensajes de WhatsApp. ¿Los mensajes de WhatsApp sirven como prueba? Sí. La realidad es que sirven como prueba, pero para que tengan validez en un juicio, yo voy a tener que validarla, valga la redundancia, a través de un perito informático. Un perito informático es una persona que se dedica a ese tema, puede ser un técnico, puede ser un ingeniero informático, un ingeniero de sistemas, que me va a, depende de la prueba que yo le pida, pues no solo mensaje de WhatsApp, puedo constatar, sí, mail, sí, puedo constatar cualquier
1: eso
0: cosa.
1: Ahora
0: que
1: se puede chequear.
0: Exacto. Lo importante acá, para decirle a la gente, que no borren los mensajes de WhatsApp que tiene el dispositivo, pues la manera de constatarlo es presentando el celular. Si una persona borra ese mensaje de WhatsApp, va a ser muy difícil ahí sí tomar esa prueba.
1: A ver, a través del teléfono, por allí hay muchas cosas que no se pueden manipular, ¿no? Tan simple una cosa, si vos le pones me gusta a algo, no lo podés hacer inventado, lo hace esa persona con su cuenta.
0: Exactamente.
1: Y no le podés echar la culpa a otra persona. Algo simple como para que la gente entienda del otro lado, ¿no?
0: Sí, algo simple, o sea, eso desde publicación en redes sociales. Muchas veces se solicitan, digamos, también se pueden pedir daño y perjuicio por publicación en redes sociales, ¿no? Ahora, ¿qué pasa? Corremos el riesgo de que yo hago una captura de pantalla de la publicación. Vos saliste a decir, por ejemplo, alguna cosa mía y la subiste a Facebook o a Instagram. Bueno, yo hago una captura de pantalla. Eso no me sirve como prueba. O sea, voy a tener la captura de pantalla, pero si vos después borraste la publicación, no me va a servir a mí para presentarlo en juicio. Entonces, ¿qué hago? Yo tengo que llamar a un perito para que la contratación por redes sociales es distinta. Se puede rastrear eso, o hay métodos para evitar que vos lo haya borrado no me perjudique a mí. Pero los mensajes de WhatsApp no. Los mensajes de WhatsApp se peritan a través del dispositivo de la persona. Y son muy importantes porque, por ejemplo, yo te hablé de un incumplimiento contractual. Vamos al tema que hablamos el programa pasado de alquileres. Sí. Muchas veces las cuestiones entre locador y locatario dependen de si yo te avisé a tiempo o no. Por ejemplo, se rompió una cañería y me está filtrando. Bueno, ¿te acordás que habíamos hablado de que hay reparaciones que son urgentes, que el dueño tiene un plazo de 24 horas y si no lo puede hacer el inquilino? Bueno, si yo te avisé o no, yo no te voy a mandar una carta de documento para decir que se rompió la cañería y está chorreando agua. Lo más probable es que te llame o te mande un mensaje de WhatsApp. Bueno, si después se genera un litigio en base a eso, si yo te avisé o no, yo tengo los mensajes de WhatsApp. ¿Estamos? Otra cuestión, más común, vamos a iniciar una locación. Se realiza el contrato de locación. ¿Cómo podemos constatar hoy en día el estado del inmueble o las condiciones que te lo entregue? Bueno, podemos llamar a un escribano que haga un acta, que es bastante costoso, o puedo hacer un video de WhatsApp, un video sí, en el teléfono, y mandártelo por un mensaje de WhatsApp, o tomar fotografía del lugar y enviártelo al chat, y el día de mañana probar esto. No, mira, yo soy inquilino, vos en realidad no me lo diste en las mejores condiciones. Tenían esta mancha de humedad, la cocina tenía este desperfecto, el aire acondicionado estaba...
1: Está bueno.
0: ¿Me entendés? Entonces, es muy importante para bajarlo a la tierra estos mensajes, para que vea que son cosas que a la gente le interesa en su vida cotidiana y que después lo vamos a llevar a un juicio. O, por ejemplo, un choque, como decíamos. Bueno, yo tomo fotos del lugar. Bueno, después yo esa foto que tomo con el celular, las puedo constatar con un perito informático. Y la otra parte me dice, no, esas fotos en realidad no son ciertas. ¿Cómo las contacto? Porque cada vez que se toma una fotografía, queda un registro de cualquier elemento digital donde vos tenés la geolocalización, la fecha que la tomaste. Entonces yo, con una pericia de esa foto, a través de la geolocalización, digo, sí, fue acá en la esquina de Mitre, Hipólito Yrigoyen, porque me queda grabado en el teléfono.
1: Qué importante esto que nos contás, y bueno, y que hay mucha gente que lamentablemente no lo sabe del otro lado, y que puede empezar a juntar como prueba,
0: claro,
1: ¿no?
0: Claro, por eso nosotros siempre decimos que la gente esté atenta, ¿no? Si le pasa algo, bueno, que lo registre a través de una fotografía o a través de un video. Y bueno, son todas cuestiones que se dan cuando la gente viene a consultar sobre cada caso en cuestión. Bueno, hay que preguntar exhaustivamente a la gente cómo fue la situación, porque a veces un detalle que las propias personas ni siquiera menciona puede ser determinante a la hora de probar en un juicio. No nos olvidemos que cuando nosotros estamos en un juzgado, iniciando un juicio, tenemos que demostrarle al juez lo que pasó, lo que estamos pidiendo. Entonces nos tenemos que valer de toda la prueba que tengamos a mano.
1: Hemos aprendido un poquito más en el día de hoy, y a llevar a la práctica todas estas cosas como testigos, como fundamentales partícipes de todos estos actos, ¿no? Poner nuestro granito de arena siempre para colaborar de la mejor manera, ¿no?
0: Sí, podemos seguro, probarlo. Seguro. Bueno, y para darte un ejemplo concreto de qué es lo que se produce en la segunda instancia oral, yo te decía las testimoniales. Bueno, las testimoniales, hoy en día tenemos la sala de audiencia donde está el abogado, abogado, los dos abogados, el que reclama y el que se defiende, y el juez, y los testigos van a ir a declarar, y eso se videograba, digamos, ¿no? Entonces, los testigos hoy en día le interroga el juez, le interrogan las partes, y son muy fructíferas esas interrogaciones, porque a diferencia de antes, que se hacía normalmente en una sala de audiencia y quedaba escrito, hoy en día nosotros lo vemos al testigo, lo escuchamos, nos damos cuenta la veracidad de su de lo que está contando, las afirmaciones, ¿no?
1: Y después, sí, con el correr del tiempo, si necesitas esas imágenes, ¿te las ceden?
0: Claro, vos te llevas un pendrive y te las llevas y las ves las veces que quieras.
1: Qué,
0: ¿no?
1: Bueno, ¿eh? Qué
0: entonces,
1: bueno.
0: La verdad que el proceso oral es algo muy beneficioso para las partes, porque realmente como que trae más a la vida cotidiana, ¿no?, lo que son los juicios.
1: Se está aplicando ya,
0: Fede. Sí, se está aplicando. En realidad se aplica desde hace, creo que 2 años acá en Casilda, 2 o 3 años. En Rosario comenzó antes con este plan piloto de oralidad. Y hoy en día ya, como te decía, no solo que se está aplicando en todos los juzgados, sino que hoy en día cada juzgado tiene su sala de audiencia para otro de los beneficios, ¿no?, que tuvo la obra esta que nosotros vemos en la ciudad.
1: Bien completa esto que tenemos en casa.
0: Sí, la verdad, ¿no?, que sí, la verdad.
1: Hasta
0: que sí.
1: La cámara
0: que...
1: Gesell tiene, ¿verdad?
0: Bien, bueno, eso en el ámbito penal, ¿no? Pero sí, tiene todas las comodidades para, bueno, para lo que siempre se pide, ¿no?, para el desempeño de un buen servicio de justicia.
1: ¿Y ya está funcionando a pleno todas las dependencias o todavía falta?
0: Entiendo que sí, por lo menos en el área civil y comercial y laboral sí. Desconozco si en el ámbito penal se terminaron de trasladar todas las dependencias, pero me parece que sí.
1: Bueno, Fede, seguiremos charlando la próxima.
0: ¿Cómo no, Marce?
1: Así que a la gente estar atento a todas estas cosas que nos sirven y nos van poniendo en sintonía con todas las novedades que van saliendo y todas las cosas nuevas que tenemos que...
0: Sí, es la idea, ¿no? De charlar de tema de actualidad para
1: exacto.
0: Que, bueno...
1: Son cosas que nos sirven, nos pueden servir. Hoy a lo mejor no, porque no estamos sin problema, pero mañana...
0: Claro, para tenerla en cuenta, porque nunca se sabe cuándo le puede tocar.
1: Exactamente. Fede, seguimos la semana que viene. ¿Cómo se pone en contacto la gente con vos?
0: A través del número de contacto 3464-689-846. 689-846 o a través de las redes sociales o en mi estudio Roca 1734.
1: Ahí está, te esperamos la próxima, el día martes.
0: ¿Cómo no, Marce?
1: Gracias por haber venido. Nosotros nos vamos a una breve tanda comercial. En un ratito nada más seguimos con más Casilda Diario. Estamos jugando por un bolsón de frutas de la gente de verdulería Los Preferidos. ¿Cuál es el número que al quitarle el 1 ya no vale nada? Si lo sabés, 3464-55-6161. Pausa cortita y ya continuamos con más notas en esta mañana. No se vayan.
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1: Continuamos nosotros en esta mañana de Casilda Diario. ¿Tenés alguna idea o algún proyecto vinculado al desarrollo agropecuario? Bueno, con AFA Escala podés convertirte y podés convertirla en un proyecto y llevarla al próximo nivel con acompañamiento, asistencia técnica y herramientas para impulsar su desarrollo. Animate a dar el próximo paso. Hay un programa que se llama AFA Escala que está dentro de la Fundación AFA y realmente te brinda todas las herramientas para que puedas llevar adelante tu idea. Por ese motivo estamos en comunicación con la gente de la Fundación AFA y allí la estamos viendo a Karina Sarich, a quien saludamos y nos va a brindar algunos detalles. Buen día, Cari, ¿cómo estás? Un gusto saludarte.
2: Bien. Buen día, igualmente, ¿qué tal?
1: Bien, bien, un placer saludarte. Bueno, sin lugar a dudas, esto destinado a toda la gente de Casilda, a todos los pueblos vecinos que nos están viendo. Hay un montón de gente que tiene relación con el campo. Hoy por hoy, los papás a lo mejor ya son grandes, los chicos tienen alguna idea. Y esta oportunidad es para todos ellos. Pero contanos un poquito de qué se trata AFA Escala. Estamos en tiempo todavía porque se pueden anotar hasta el 23 de octubre. Pero Cari nos va a contar de qué se trata esto y cómo podemos hacer para participar, ¿no?
2: Sí, bueno, hiciste una síntesis perfecta.
1: Bueno, gracias.
2: AFA Escala es un programa de AFA y de la Fundación AFA en la que queremos identificar, acompañar y potenciar ideas de nuestros productores que puedan brindar soluciones, que puedan brindar algún aporte novedoso al sector agropecuario. Se trata básicamente de un programa que busca en nuestros territorios ideas que cubran alguna necesidad o algún problema. Y bueno, el objetivo es acompañarlos, las inscripciones están abiertas hasta el 23 de octubre, tenemos una web que después te la paso con un buen formulario de inscripción con bases y condiciones. Y un poco estamos incentivando a los productores y productoras, insisto, que tengan alguna idea o que vean algún problema y se les ocurra alguna solución. Porque esa es un poco la esencia, ¿no?, de AFA Escala. Encontrar ideas que se puedan transformar en proyectos que escalen, o sea, que le aporten valor, que se conviertan en un buen modelo de negocio y que aporten alguna innovación, que cubran alguna solución para el amplio mundo del campo, del sector agropecuario.
1: Esto, Cari, está abierto a todos los asociados a Agricultores Federados Argentinos y a sus familiares directos. Por allí, tal vez hay algo que en el campo no le cierra o dice, mira, yo tal vez podría aprovechar el campo de tal mes haciendo esto, ¿no? Y llevan adelante una idea. Ustedes, con un grupo de gente que sin lugar a dudas sabe un montón, los van a acompañar, los van a orientar, se van a elegir proyectos y también hay premios con mucha cantidad de dinero para poder llevarlos adelante, ¿no?
2: Sí, mira, el programa tiene dos momentos o dos etapas. La primera es de acompañamiento, de incubación de ideas. Esta es un primer momento de aprendizaje, o sea, vamos a tomar esa idea que sabemos que tiene valor, pero que a veces esa idea está en punto cero, o está cruda, o está verde, y vamos a trabajar todo este año, hasta agosto, septiembre del año que viene, para que esa idea madure. Vamos a trabajar en talleres prácticos, vamos a analizarla, vamos a hacer mentorías, rondas de negocio, la vamos a poner en juego con otros actores del sector. Y esto lo vamos a hacer con la Universidad Austral, con el Laboratorio de Emprendedurismo de la Universidad Austral. Ellos hace más de 20 años que acompañan y que incuban ideas que se convierten en proyectos del sector agropecuario. Y nos vamos a quedar en esta primera etapa con 15 ideas hasta agosto-septiembre del año que viene, cuando iniciamos la segunda etapa, en la cual AFA pone a disposición hasta $1,000,000. Eso significa que vamos a hacer otro filtrado de los mejores proyectos, nos vamos a quedar con hasta 10 proyectos para financiarlos, para acompañarlos en un formato que es un formato de préstamo y de fondo rotatorio, o sea, no es un regalo o un financiamiento total, sino que la idea es empezar a que la rueda gire, ¿no? El objetivo es que año a año podamos abrir una nueva convocatoria de AFA Escala, en tanto y en cuanto los proyectos empiecen a funcionar.
1: Siempre tienen que ser familiares directos. A ver, por ejemplo, el titular de un campo puede ser el hermano, la hermana, los hijos. Un familiar directo está habilitado para poder hacer esto, ¿no?
2: Sí, mira, el público objetivo, o sea, ¿a quiénes nos dirigimos? Nos dirigimos a personas mayores de 18 años, especialmente a jóvenes, porque creemos que ahí hay una gran semilla de futuro. A personas entonces que tengan más de 18 años, que sean socios, que sean asociados a la cooperativa o que sean familiares directos, como vos bien lo decís. Esto puede ser la hija o el hijo de un productor o de una productora, una hermana, un cónyuge, un esposo, una esposa. También, en segunda prioridad, aquellas personas que no cumplen con todos los requisitos, por ejemplo, porque el rango etario es de 18 a 45 años, sí. Pero si aparece un asociado que tiene 60 años y tiene una buena idea que consideramos que puede escalar, esa persona se puede presentar.
1: Ahí está bueno eso.
2: Sí, eso está bueno. Por último, le abrimos la puerta a las sociedades, porque sabemos que en nuestra gran comunidad AFA hay un montón de asociados que tienen sociedades, SRL, sociedades de hechos, SA. Ah. Entonces también los miembros de las sociedades, siempre y cuando sean socios o estén asociados a AFA, se pueden presentar. Así que bueno, la verdad es que queremos motivarlos a que detecten esas ideas que les andan dando vueltas, a que las bajen a papel, a que las escriban con total claridad, con la mayor profundidad posible, y se presenten. Porque siempre decimos que una idea puede ser el comienzo de algo inesperado, de algo grande, de algo que puede venir a aportarle valor, innovación, tecnología al sector.
1: Sin lugar a dudas, esto es algo muy bueno que hay que aprovechar. Se comenzó con las inscripciones el 23 de septiembre. Se presentaron algunos proyectos. ¿Cómo estamos hoy? Si se puede tirar algunos datos allí de qué índole se han presentado, claro. ¿No?
2: Estamos súper contentos porque ya llevamos casi 40 proyectos inscriptos.
1: ¡Qué bueno!
2: Es un montón porque es la primera vez que AFA lanza una propuesta de este estilo. La verdad que en el sector agropecuario, si uno mira a nivel país, a nivel región, no hay propuestas de acompañamiento de este tipo. Sí hay en otros sectores, por ejemplo, en los sectores de tecnología hay muchos proyectos o programas de emprendedurismo, pero en el sector agropecuario hay poco y nada, así que esta es una gran oportunidad para los productores y productoras de la gran familia AFA. Nosotros queremos que las ideas surjan desde nuestros territorios, porque nuestros productores son los que mejor conocen las realidades del campo. Entonces no queremos ir a buscar soluciones novedosas afuera. Queremos que salgan de nuestra gente, de nuestras comunidades. Siempre digo que, y me gusta esta idea, ¿no?, de recordar que somos una gran cooperativa. Estamos en 10 provincias de nuestro país, en más de 130 localidades. Así que bueno, son muchas las personas que pueden animarse y participar de este programa.
1: Cari, entre esos 40 que ya se han presentado, ¿pudieron darle una ojeada ahí a qué se refieren, qué cosas hay? ¿No se puede comentar todavía nada de eso?
2: No se puede comentar. La verdad, hay proyectos que uno los lee, o ideas que uno las lee y dice, sí, va por acá. Y el otro día alguien me decía, cuando hables, Karina, hablar al productor. Y al productor hay que decirle esto, o sea, ¿qué es lo que a vos te duele en tu campo? ¿Qué es aquello que a vos te gustaría mejorar? Por ejemplo, te cuento uno, sí, que me pareció muy interesante. Llega una propuesta, todo es confidencial, pero esto lo cuento a modo de ejemplo porque me parece muy claro. Alguien me dice, en el tambo donde trabajo se derrama un montón de leche, cae un montón de desperdicio de leche en el suelo. Dice, yo estoy pensando en cómo recupero la proteína de esa leche que queda en el suelo, porque es un desperdicio, un residuo. Bueno. Eso es lo que estamos pensando. O sea, este productor tiene un problema y está pensando en una solución. Este es el estilo de ideas que nos interesan captar. Y pensando en la logística que mueve al campo, pensando en la tecnología que uno le puede aplicar a un proceso, ¿no? Pensando en la ganadería, pensando en la agricultura, o sea, me parece central es esto, ¿no? ¿Cuáles son aquellas ideas que le aportan soluciones nuevas y que le dan valor al sector agropecuario? Por ahí va a su escala. Y siempre pensando en nuestras, en nuestros productores, en nuestras productoras, en mejorar situaciones que tengan que ver justamente con la comercialización, con la productividad, también con la generación de empleo, porque sabemos que detrás de un buen proyecto siempre existe la generación de empleo. Y otro concepto que nos interesa mucho destacar es el tema del arraigo, porque sabemos cuando cuando hay un proyecto vinculado a tu tierra, al espacio que vos habitás todos los días, el espacio que vos producís, al espacio al cual vos le dedicás toda tu vida, eso genera arraigo, eso genera cuidado de tu entorno. Entonces, para nosotros es interesante también que los proyectos toquen algunas de estas dos cuestiones, que generen empleo, que generen arraigo, y además, si los proyectos recuperan algo de nuestra esencia cooperativa, algún valor, algún principio cooperativo, sería espectacular, porque nosotros somos una cooperativa justamente y no queremos perder nunca nuestra esencia que tiene que ver con lo colectivo, con la visión colectiva, con la integración, con la ayuda mutua. Esos son los principios que nos interesa, o que nos interesaría también que los proyectos traigan, ¿no? Que uno pueda ver eso, ¿no? Todo lo que tiene que ver con la esencia del cooperativismo.
1: Claro, y ganen o no ganen, porque ya son 40, seguramente van a quedar 15, después de esos 15 es 10, cada proyecto de esos 10 van a tener $100,000 para poder llevarlos adelante. Se están ganando por allí, a ver, esa confianza de estar con personas que entienden en el tema, ¿no? Y que los van a respaldar, que les van a enseñar inclusive a través de la Universidad Austral a cómo llevar adelante eso que están pensando, ¿no? Sin duda es una oportunidad que no hay que desperdiciar, ¿no?
2: Da igual. Te quiero hacer una salvedad.
1: Sí.
2: Nosotros vamos a analizar con la universidad y obviamente con el Consejo de Administración Central de AFA, vamos a analizar cada proyecto en su particularidad. O sea, no tenemos un monto destinado, no hay un monto fijo destinado a cada proyecto. Porque habrá proyectos que necesiten tal importe y otros que necesiten otro importe. Entonces vamos a atender a la necesidad real y al modelo de negocio de cada proyecto. A lo mejor habrá proyectos de $20,000 y a lo mejor nos podemos encontrar con proyectos de, no sé, más de $100,000. Eso lo veremos en tanto y en cuanto empecemos a desarrollar la primera etapa de incubación de ideas. Que la idea es llegar al año que viene con un buen modelo de negocio, que eso es lo que le va a dar impulso, digamos, a la decisión de si pasa o no al segundo, a la segunda etapa, que es la etapa de financiamiento.
1: Quedan 9 días para participar. ¿Cómo tiene que hacer la gente que nos está escuchando? A ver, no es necesario tener una gran cantidad de hectáreas de campo, simplemente con muy poquitas pueden tener allí la posibilidad de llevar adelante su idea o su proyecto, ¿no?
2: Tal cual, Marcelo. Lo importante, insisto, es en que las personas que pueden participar son las personas asociadas a AFA o familiares directos de algún asociado a la cooperativa o miembros de sociedades cuyas personas estén asociadas a la cooperativa. O sea, es un programa que piensa en nuestras personas, ¿no? Que piensa en los productores y productoras de nuestra comunidad. Tenemos un mail, si quieren escribirnos, que es escala@afascl.coop de cooperativas. Y en la página web de AFA, que es afascl.escala/, ahí están las bases y condiciones y hay más información. Y ahí se encuentra el formulario de inscripción. Nosotros recomendamos que lo lean, que lo escriban, que dejen descansar el formulario, que lo vuelvan a escribir, que le cuenten la idea a algún familiar y que después lo envíen. Como decíamos, la inscripción cierra el 23, que es el otro viernes, el 23 de octubre. Así que estamos felices por este lanzamiento, por estos primeros pasos. Y motivando a todas las personas de la comunidad AFA a que se animen a participar, que no dejen pasar la oportunidad, porque sabemos que el aprendizaje, al menos en esta primera etapa, va a ser una gran etapa para aprender, para mejorar esa idea cruda y transformarla en un proyecto. Y por más que no, que haya proyectos que no pasen a la segunda etapa, toda esta primera etapa es una etapa de ganar, ¿no? De eso, de aprendizaje, de formación, de establecer redes con otras personas del sector, de establecer vínculos. Así que bueno, sabemos que es una gran oportunidad, así que invitamos a todas las productoras y productores del mundo AFA a que se detengan un momento a pensar, a ver si tienen alguna idea, algún problema que quieran solucionar y aportarle valor y novedad al sector agropecuario.
1: Y siempre ustedes tratando de brindarle lo mejor, ¿no? Inclusive también tuvieron contactos con China como para traer cosas y novedades, sin dudas tratando de darle las mejores herramientas a los productores agropecuarios para acompañarlos en ese trayecto, que a veces no es fácil, ¿no? Cuando uno se dedica a cambiar algo, cuando uno dice, mirá, voy a ir por este lado, tener el respaldo de gente que sabe, sin lugar a dudas no hay que desaprovechar, ¿no?
2: Sí, el mundo cambió mucho, la tecnología cambia mucho, la realidad del campo, del sector, así que siempre estamos tratando de traer y de acercarnos a las mejores decisiones que impactan en nuestra comunidad. Para nosotros es central la calidad de vida de nuestras personas y queremos acompañarlas, ¿no? En todo sentido, así que sí, siempre estamos asumiendo desafíos y comprometiéndonos con aquellas cuestiones que sabemos que le van a aportar mejoras a nuestras personas y a nuestras comunidades.
1: Cari, repetimos la forma de contacto que pueden tener con ustedes en estos días que quedan, cómo pueden establecer esa comunicación para sacarse dudas, como para averiguar un poquito más, cómo se pueden contactar con ustedes.
2: Sí, mira, lo más simple es el mail, si quieren escribirnos, escala@scl.com de cooperativas. Sí. Y también hay un número de teléfono, si lo quieren apuntar, es sí. 341-341-663322-0.
1: Ahí está. A través de ese teléfono se pueden contactar, se pueden sacar sus dudas, y seguramente después vamos a seguir charlando, pero es un buen número, 40 proyectos que ya estén presentados en estas tres primeras semanas, porque, a ver, es gente de la zona, gente de la región que tiene ideas, ¿no? Y está bueno que eso pase, así que hay que tratar de descubrirlas, apoyarlas y, bueno, y ver de qué se trata, por sobre todas las cosas, ¿no?
2: Así es. Quedan días todavía para presentarse. El número que ya tenemos para nosotros es súper alentador, nos llena de felicidad, porque vamos a tener un buen conjunto de ideas para pensar, ¿no? Para analizar. Así que bueno, nada, alentarlos y motivarlos a que se presenten, a que lean con atención bases y condiciones y se presenten. O sea, es el primer paso, el formulario de inscripción es como la llave maestra para entrar a este gran programa. Y también la cuota social para nosotros es muy muy valiosa, ¿no? Conocernos, conocer las realidades, las problemáticas de las personas que participen. Hay muchas instancias durante este primer año de formación presencial, y o sea, van a haber algunas actividades presenciales y otras actividades virtuales. Pero sabemos que vamos a armar una linda comunidad de AFA Escala en la primera edición. Y bueno, como te decía antes, esta es la primera etapa, la segunda va a ser más motivante que esta, pero bueno, la idea es que se replique año a año este programa para darle más oportunidades a productoras y productores de la comunidad AFA.
1: Karina, ¿se van a dar a conocer después los proyectos que queden para saber de qué se tratan?
2: Sí, claro que sí.
1: Bueno, vamos a estar en contacto seguramente entonces para ir respaldando todo esto y acompañando, ¿no? De la forma que podamos, haciendo ese nexo para que la gente pueda contactarse con ustedes. Así que está todo preparado, falta animarse por allí a la gente que nos esté escuchando. Siempre hay una salida, esto también es una buena salida laboral, ¿no? Para muchos jóvenes, para muchos familiares que por allí están preguntándose cómo podemos mejorar la situación. Bueno, acá hay algo que los va a ayudar. Cari, te mandamos un abrazo enorme.
2: Pero, sí. Para ti, una cosa más, que no lo dije, que puede ser importante, perdóname. No, que también se pueden presentar me olvidé de esto. También se pueden presentar aquellos proyectos que ya están en etapa de ejecución o de desarrollo y que necesiten alguna cosa nueva. O sea, no solo ideas crudas desde cero, sino también proyectos que estén en marcha y que tienen algún aspecto de mejora o alguna solución nueva. Eso es importante.
1: Buenísimo.
2: Ahora sí nos despedimos.
1: Buenísimo. Gracias, Cari. Te mandamos un beso. Gracias por tu tiempo, como siempre. Muy amable. Chau, chau, chau, gracias.
2: Gracias. Un saludo, hasta luego.
1: Gracias, igualmente. Bueno, ahí la escuchábamos a Karina Sarich, entonces contándonos un poquito acerca de este proyecto AFA Escala. Está muy bueno esto, ¿eh? Atención para todas aquellas personas ligadas con el campo, familiares por allí directos, como nos contaba Karina, que pueden participar. 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Anoten allí, esto es para toda la región, para toda la zona. 341-66-33-220. Por allí se puede transformar también en una salida como para llevar adelante ese proyecto que hace muchos años tienen y no sabían de qué forma llevarlo adelante. Hoy por hoy hay muchas cosas que se pueden hacer, así que a usar el ingenio, a prestar atención qué se puede agregar en el campo, cómo se puede por allí meterle también valor agregado a lo que es los granos, porque no solamente es para lo que es ganadería, sino también para agricultura, así que a ponerse las pilas, quedan 10 días a escribir un poquito, a presentar el proyecto, y quién te dice que tal vez seas uno de los afortunados y por allí te acompañan y te hacen posible, te cumplen tu sueño y tenés una pyme en marcha, ¿no? Está muy bueno esto. 341-66-33-220. Nosotros seguimos jugando en esta mañana, en los últimos minutitos. ¿Cuál es el número que al quitarle el 1 ya no vale nada? Si lo sabes, 3464-556161. Quiero mandarle un saludo al doctor Juan Carlos Fainbinda, que hace un ratito nos mandaba un mensaje este día viernes en el Salón Dorado de la Municipalidad de Casilda. Se le va a hacer entrega del el premio, ¿no? Galardón de Ciudadano Ilustre. Realmente una persona que se lo merece este viernes a la hora 19, allí familiares, amigos y los que quieran estar presentes, el consejo va a estar haciendo esta distinción. Reiteramos al doctor Juan Carlos Fainbinda, médico, abogado y con un montón de historia, como siempre lo decimos allí cada vez que viene al programa de TV, es un libro abierto, así que un orgullo que este día viernes a la hora 19 el doctor Juan Carlos Fainbinda reciba la distinción de Ciudadano Ilustre. Esto no se le da a cualquiera, hay muchas menciones y todo, pero Ciudadano Ilustre no se le da a cualquiera. Así que nuestras felicitaciones allí a Juan Carlos Fainbinda, que siempre nos escucha, siempre nos acompaña, siempre nos manda mensajitos. Un abrazo muy, pero muy grande y bien merecido lo tiene. Hacemos una pausa cortita y ya continuamos. Le estoy debiendo los números de las quinielas todavía, pero en un ratito se los cuento. Pausa cortita y ya volvemos. ¿Cuál es el número que al quitarle el 1 no vale nada? Llámanos, dale. ¿Qué pasó?

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8 de la mañana, 54 minutos en todo el país, 12 grados, 9 décimas, la actual temperatura en la ciudad de Casil. Los últimos minutitos para jugar con esta adivinanza. ¿Cuál es el número que al quitarle el 1 no vale más nada? Si lo sabes, 3464 55 61 61. Seba, tenemos algunas fotos ahí de nuestros amigos allí que todos los días nos siguen. Hay fotos de más basura que arroja la gente y esto que es un peligro allí en la garita de Ruta 33 frente a lo que es la Facultad de Ciencias Veterinarias. Ya creo que lo han mandado un montón de veces. Inclusive la mugre, ¿no?, que hay alrededor de la garita. A ver, tan sucio tienen que ser cuando van a esperar el colectivo, tirar todo por ahí. ¿No hay un cesto donde se puedan tirar las cosas? Bueno, fíjense que hasta ropa tiran, ¿no? Una mugre total para los chicos que esperan el colectivo allí, que tienen que llegar o ingresar a la ciudad de Casilda. Nos dicen la mugre que hay es insoportable. También el tema de los yuyos y también lo que es seguridad con esos fierros que se veían así en pantalla al principio, ¿no? Que eso data de vereda rota en un desagüe desde hace muchísimo tiempo, ¿no? A ver si alguien puede tomar cartas en el asunto. Nos dicen, ya están cansados de reclamar, nadie les hace caso. Allí todos los días suben y bajan un montón de chicos en diferentes horarios y ni hablar de la basura que hay en el lugar. Así que si se puede hacer algo, bienvenido sea. Esto es allí en Mitre y Buenos Aires, donde nos siguen llegando imágenes donde hay gente que tira también pañales en ese contenedor que no es para la basura.

0: de todos los días, ¿eh? A ver si lo entendemos también, ¿eh? Eso lo tenés que dejar frente de tu casa, ahí va la basura que todos los días, la gente caminando, transitando por calle Buenos Aires, por calle Mitre, al pasar, para no tirarla en la calle, la tira en ese cesto. No la basura de la gente, ¿eh? No lo cotidiano, los residuos, que tenemos, en cada familia a diario, no se tiran en ese lugar. ¿Qué forma hay que hay que escribírselo con un cartel? Se lo vamos a pegar en un cartel. Acá nos pasan las direcciones, de las familias que hacen eso. ¿Qué tenemos que hacer? Ir y pegarle un cartelito. Por favor, no arroje la basura en la esquina. Muchachos, somos grandes, ¿no? A ver si nos ponemos las pilas, y podemos, entre todos, podemos cambiar un poquito esta historia, ¿no? Esto que pasa, allí en ese lugar y que realmente no quedan para nada bien. Es el centro de la ciudad. 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Llegamos al final, 9 de la mañana. A ver, vamos a ver quién se lleva el bolsón de frutas de la gente, de los preferidos. Vamos a ir, a ver, vamos para arriba, para abajo, para arriba, para abajo. A ver, vamos por acá. A ver. Tiene que ser el número 10, Hola chicos, buen día. Para mí, el número. Ahí se olvidó de poner. Se olvidó de poner cuál es el número.
1: No me digas.
0: El número es el.
1: Busque, busque.
0: No, nada, no. No es correcto. Así que vamos de nuevo. A ver, tiene que ser el 10. Buen día, casi. Por la adivinanza, el número es el 10, Rosendo Sánchez. Ahí se lo mostramos para que sea transparente, como todos los días, como nos gusta a nosotros. Por la adivinanza, es el 10, Rosendo Sánchez, ahí vemos la foto de Rosendo que participó esta mañana. Le vamos a mandar un audio. Hola Rosendo, te ganaste el bolsón de frutas de verdulería Los Preferidos de San Luis 2736. Pasá a buscarlo aquí por la emisora Mitre 2247. Punto final, no tenemos más tiempo. Gracias a la gente de Los Preferidos por el regalo de todos los miércoles. Nosotros volvemos esta noche a la hora 20 en la segunda edición de Casilda a Diario a través del canal local de Cablevisión y a través del streaming en el Facebook de Casilda a Diario. Y mañana bien tempranito acá para comenzar el día, Seba.
2: Tal cual, así es.
0: A todos, muchísimas gracias por habernos acompañado. Que tengan un feliz resto de jornada. Los esperamos mañana bien tempranito a las 7 para empezar el día bien informados. Se quedan ahora con Martín y el equipo de la mañana. Gracias a todos por habernos acompañado.

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0: Muy pero muy buenos días para todos, bienvenidos a este día miércoles, bienvenidos al equipo de la mañana pegadito a Marcelo Rosso y a su casilda a diario. Nosotros nos quedamos hasta el mediodía con más información en la mañana de Radio Casilda, la 91.1, la queridísima Radio Casilda con más de 60 años de permanencia ininterrumpida en el dial. Estamos iniciando, como decíamos, este día miércoles, mitad de semana ya, en una semana mucho más corta de lo habitual por el feriado que hemos tenido en el comienzo. Por supuesto, con una temperatura, al menos aquí en la ciudad de Casilda, de 14 grados 4 décimas, se siente una leve brisa. Han pasado 12 minutos de las 9 de la mañana, pero a pesar de que en estos momentos hay sol en la ciudad de Casilda, seguramente sucede lo mismo en alrededores. El Servicio Meteorológico Nacional está hablando en estos momentos de posibilidad de chaparrones aislados para la tarde y noche de este día miércoles. Depende el servicio que consulten, van a encontrarse con mayor o menor porcentual de posibilidades de chaparrones aislados y tormentas hacia la tarde de este día miércoles. Lo mismo pasaría el jueves, podríamos tener también una mañana bastante húmeda. Las condiciones de tiempo prometen mejorar poco a poco hacia la mañana del día viernes, con una mínima de 13 y una máxima de 19. El sábado, quizás, y digo quizás porque sería demasiado aventurado, tengamos una tarde con un poco más de sol, pero las nubes se quedan miércoles, jueves y viernes. Por lo menos eso es lo que está indicando el Servicio Meteorológico Nacional para lo que resta de esta semana. Seguramente va a pasar lo mismo en el sur de la provincia de Santa Fe. Estamos, y lo hemos repetido hasta el hartazgo, atravesando lo que se supone o se conoce como la temporada de El Niño. De hecho, aquí todavía han sido bastante benévolas las precipitaciones o las lluvias caídas. Hay algunos lugares del litoral que ya están teniendo algunas dificultades con el tema del agua, como por ejemplo está sucediendo en la vecina provincia de Corrientes. Bueno, Chile la está pasando mal, imágenes muy fuertes de lo que fue el alud la semana anterior. Ojalá que aquí sea lo más benévola posible esta temporada, que va a tener muchísima, pero muchísima lluvia, o eso es lo que se está hablando. Leo Moriconi también aquí en el equipo de la mañana, aquí en el estudio mayor de Radio Casilda, para hablarnos un poquitito de economía, de política. Poquito a poquito vamos caminando hacia el año 2027, que son años que les gusta mucho a Leo Moriconi, supongo, ¿o no? ¿Cómo estás, Leo?
1: Buen día, no sé por qué me debería gustar mucho.
0: Por la rosca política.
1: La rosca, sí, están todos enroscados, pero están todos atentos a otra cosa. Están todos discutiendo en el día de hoy, de ayer salió el índice de inflación.
2: Sí, señor.
1: Y todos empezaron, pero si es toda mentira, me engañaron, 1,9. Me engañaron, me volvieron, no puede ser, qué sé yo, bueno, todos mienten, dice. Bueno, sí, tocan un poquito los índices de inflación, pero es un promedio. Entonces, si uno lo ve así, el promedio dice, pero ¿qué pasa? Si a mí me alcanza mucho menos. Bueno, resulta ser que la inflación creció, uno de los datos es que aumentó un poquito, que el impuesto a los pobres sigue funcionando de la mejor manera, no se bajan los impuestos a los autos de lujo, pero el impuesto a los pobres, que la inflación, lo siguen teniendo en el 2%, y viene con todo, se resiste, incluso se resiste en el mundo entero a bajar la inflación, así que complicado. En el mundo después, en algún momento a lo mejor podemos hablar de lo que está pasando en el mundo, que también es bastante complejo, porque Argentina es el futuro del mundo, pero en el sentido negativo. En el sentido negativo.
0: Qué bueno.
1: Lo que estamos pasando acá lo van a pasar los demás. Quédense tranquilos que no vamos a ser los únicos. Pero, ¿qué pasa? Que la mensual dio 1,9. La acumulada de este año ya va por el 23,6 y la interanual va a dar con este número el 33,4%. No es poco.
0: Sí.
1: No es poco en un precio el 33.
0: ¿No te acordás cuánto se había proyectado para el principio de año?
1: 12, puede ser.
0: ¿12?
1: En el presupuesto, sí. Sí,
0: ah, bueno, pero tú,
1: por supuesto,
0: raro,
1: paso 20 o 10.
0: ¿Estás seguro?
1: Sí.
0: Me parece poco, 12, ¿eh?
1: Después lo buscamos.
0: Después lo buscamos.
1: Habían
0: yo digo para este año, para el 26, no para el que viene.
1: Para el 26 habían presentado 12, sí. Eran muy optimistas porque dejaron de
0: imprimir. Demasiado optimistas.
1: Sí, dejaron de imprimir y no, viste, no funciona. Sí,
0: son flojitos de memoria.
1: Sí. No sé si hablar de la inflación o de Boca hoy con vos. Pero, o
0: sea, ahora no, vamos a hablar.
1: No, por eso, no sé.
0: Ahora vamos a hablar un ratito si querés.
1: Lo vi.
0: Pero querías desmenuzar algo más de la inflación.
1: Sí,
0: alimentos,
1: claro.
0: Bebida no alcohólica, 2%.
1: No,
0: por arriba del promedio.
1: Escuchan.
0: Sí.
1: Hacemos una división, se llama desagregado, o sea, se divide.
0: Sí.
1: ¿Qué cosas aumentaron más? Porque te golpean duro. Vivienda, agua, electricidad, gas y otros combustibles, 3,1.
0: Todo ligado al rubro de servicios.
1: Claro, imagínate si te aumentó el sueldo, te aumentó el 1, es un hechazo en la cabeza. Otro más, todos los meses. Educación.
0: 3%, 3 y pico.
1: 3%.
0: 3%.
1: O sea, si tenés nenes también, te invocaron. comunicación, 2,5.
0: Todo lo que tiene que ver con telefonía y
1: ese tipo de servicios.
0: Internet, etcétera, etcétera.
1: Sí, 2,5. Y andás a ver si no te bajan algunas promociones y resulta ser más. Pero también es mucho más alto. En salud, 2,4.
0: Hablando de eso, ayer fui a pagar internet, me pasé un día. Y me habían cortado ya. Un día me pasé.
1: A mí me
0: porque
1: me
0: agarro el fin de semana largo. Tenés un recargo de 2.500, dice, pues viniste a pagar un día tarde. Casi los mando a...
1: Pero
0: me agarró el feriado largo. Increíble cómo...
1: ¿Recargo 2.500?
0: Sí, lo usurero que son.
1: Linda tasa de interés.
0: Los usureros que son. Una cosa increíble.
1: Bien. Excelente, un abrazo a todas las empresas.
0: Sí, no voy a dar la empresa, hoy me lo voy a reservar.
1: Sí. Alimentos y bebidas, 2%, pero tiene algo, un detalle, alimentos y bebidas, que es que la carne no aumentó y que impacta mucho, porque había aumentado mucho.
0: Claro, ya...
1: Claro, porque te van engañando, o sea, porque hay artículos que no aumentan durante un mes, o sea, la inflación es del 1, y pico, y resulta que varios artículos aumentan el 7 y otros el 0, y después los otros que aumentaron el 0 también aumentan el 7 el mes que viene, y te empieza a... O sea, tenés que moverte muy bien para no ser afectado. Bienes y servicios varios son otras cosas.
0: Tenés que trabajar viendo la inflación para saber qué comprar.
1: El 1,9.
0: Qué es medio y qué menos.
1: Sí. Transporte aumentó menos, 1,5 menos que la inflación. Equipamiento y mantenimiento del hogar, 1,6. Está difícil equipar el hogar, entonces se consume menos. Y prendas de vestir y calzado, 1,4. Ofertas
0: que, venía,
1: que
0: sí.
1: Se aumentan un poquito más, no le venden a nadie, se están poniendo todos. Y la excelente noticia, cosas que bajan en el promedio, es que restaurantes y hoteles, el 1,1%, nada más.
0: Nada más.
1: Así que uno que vive en hotel... está perfecto. Así que se podría desagregar mucho más, pero tiene que ver con eso, la sensación de que tenemos que la inflación es mayor. Primero que es un promedio de precios, y algunos vienen subiendo bastante más que la inflación. Así que la gente quejándose del índice de inflación.
0: Sí.
1: Y de los
0: números, sí. 3464-556161 es nuestra vía de contacto por WhatsApp. Recuerden y anoten este número porque hoy tenemos un asadazo, no es un asadito ni un asado, es un asadazo de la gente de Carnicería Don Miguel, muy cerquita aquí de la emisora. 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Ya te vamos a estar contando qué es lo que tenés que hacer para participar y poder ganarte el asado de Carnicería Don Miguel. Pero hoy es día miércoles y para cortar la semana, ni más ni menos que tenemos un asado de Carnicería Don Miguel. Lo dijo hace un ratito Leo Moriconi, entre los títulos más destacados del deporte, derrota de Boca, derrota que no mereció de ninguna manera el equipo Xeneize. Ayer le cascoteó el rancho, como se dice popularmente, a Vasco da Gama y no quiso entrar la pelota.
1: Igual arrancaron tarde.
0: Sí, sí, es cierto. De todos modos, perdió después de muchísimo tiempo. Boca arrastraba un invicto bastante largo y está peleando tres frentes, no solamente la Copa Sudamericana, en donde cayó ayer por la mínima diferencia frente al Vasco da Gama, sino que también está en semifinales de Copa Argentina y por ahora en el segundo lugar de la tabla anual. Pero ayer fue derrota frente al equipo brasileño. Si Boca repite lo que hizo en el segundo tiempo, es cierto, había circunstancias que llegaban, que llevaban a Vasco a defenderse, jugó con uno menos prácticamente todo el segundo tiempo y ya había sacado ese gol que generalmente te da un aliciente cuando jugás de visitante, pero si Boca puede repetir y parecerse al equipo que jugó sobre todo gran parte del segundo tiempo, va a tener muchas chances de revertirlo la semana que viene en Río de Janeiro. Vasco da Gama no puede utilizar su estadio por algunos inconvenientes que ha tenido, y se está viendo dónde es la revancha. Se decía que iba a ser en el Maracaná, pero pusieron el grito en el cielo el Flamengo y el Fluminense. No quieren que Vasco haga de local en ese estadio por algún resquemor que hay entre las instituciones. Así que por ahora no se sabe dónde va a ser la... Va a ser en Brasil, obviamente, pero no se sabe en qué lugar, a dónde va a tener que viajar Boca el próximo día miércoles, intentando revertir este 0-1 que ayer se llevó de la Bombonera el equipo dirigido justamente por el Vasco Arrua Barrena. Y hablando de Boca Juniors, no quería dejar de mencionarlo en este inicio de programa, una triste noticia que se ha conocido en las primeras horas de este día miércoles. Y justamente tiene que ver con quien era un gran fanático de Boca Juniors. Falleció a los 59 años Jorge Locomotora Castro, y obviamente tiene que ver también con el mundo del deporte, porque estamos hablando de quien fuera ni más ni menos que campeón de peso mediano, un extraordinario boxeador, por ahí menospreciado o a quien le han bajado mucho el precio después de su carrera como boxeador, porque derivó más hacia el lado de lo mediático, participando de algunos shows televisivos, pero un extraordinario boxeador, probablemente entre los 10 mejores boxeadores de la historia del boxeo argentino, sin ningún tipo de duda, y un tipo que más allá de que sonaba un poco chabacano a la hora de expresarse, socialmente también, y trabajando muchas veces desde el silencio, con merenderos, etcétera, etcétera, trabajando por la gente de donde salió él, de donde se crió. No escapa Jorge Roña Castro, no escapaba a la realidad de muchos boxeadores, de un origen muy pero muy humilde. Falleció a sus 59 años, se descompensó durante la madrugada en un bingo en donde estaba participando él. Aparentemente tuvo que ver con un pico de insulina, él era diabético, no pudieron reanimarlo y a los 59 años falleció Jorge Roña Castro. Es una de las noticias obviamente tristes que hay para contarles en el inicio de este equipo de la mañana en este día miércoles 14 de octubre. Nosotros nos vamos a presentar comercialmente y después de la tanda venimos a desarrollar todo lo que tenemos para el día de la fecha.

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3: Treinta y cuatro minutos pasaron de las 9 de la mañana, duró poco el sol, ya estamos viendo las cámaras de monitoreo de la ciudad de Casilda que nos están devolviendo una mañana, ahora sí, definitivamente nublada, así que probablemente sigamos viendo este panorama y algo de precipitaciones en la ciudad de Casilda. Afortunadamente, como lo hemos contado en el día de ayer, han sido bastante precavidas las nubes para dejar que la Expo Casilda se realizara con normalidad durante el fin de semana, sábado, domingo y lunes. Hubo lluvia, pero durante las horas de la exposición, afortunadamente, se portó bien el clima. Y para charlar un poquitito, para empezar a soltar de a poquito, por así decirlo, como se dice ahora, la Expo Casilda, y ya concentrarnos en otros eventos que van a venir en la ciudad de Casilda, como el rally. Prontamente está del otro lado del teléfono el intendente Guillermo Franchella para charlar un ratito con nosotros. Guille, ¿cómo estás? Buen día, Dami Balseda.
4: Hola, y Leo Moriconi. Hola, ¿cómo andan?
3: Todo bien por acá, Guille.
4: Sé que no está Martín, así que bueno, dejó dos reemplazos. Sí, importante, digamos.
3: Sí, a falta de uno. Guille, ¿cómo viviste vos este fin de semana aquí en la ciudad de Casilda?
4: ¿Cómo lo viví? Muy bien, muy contento. La verdad que un esfuerzo descomunal de parte de todos los que trabajaron, mucha organización, pero con un éxito casi inesperado, que no esperábamos que fuera tan convocante. Cada año que pasa convocamos más gente, convocamos más expositores, estamos haciendo las cosas, levantando la vara un poquito cada año, así que estoy en lo personal muy feliz, en nombre de la gestión también, porque han laburado un montón y salió todo como tenía que salir y mejor todavía, te diría, de lo que pensábamos.
3: ¿Qué pasó, Guille, el viernes cuando te dijeron que no venía Turf?
4: Y fue una hecatombe, viste, un ratito de amargura que nos obligó a barajar y dar de nuevo, como se dice a veces, viste. Nos sentamos, nos encerramos un rato a buscar la solución y encontramos, creo que, una solución incluso hasta superadora, porque la Delio era una banda que hace mucho queríamos traer. Era muy costoso, no podíamos nunca arreglar y bueno, gracias a que estaban también en Rosario y una gestión que hicimos con la persona que hace el cumbión, con Ariel, nos sentamos con el negro Matei encerrados los dos en mi casa hasta que no terminamos de resolver esto, no nos vamos, y en un par de horas teníamos resuelta la situación, por suerte. Los chicos de la Delio accedieron a venir a un costo mucho menor, porque lo que teníamos previsto presupuestariamente no pensábamos comprometer más dinero. Cuando le explicamos lo que había pasado, bueno, la verdad es que estuvieron muy bien. Ellos son una cooperativa, se reunieron todos, lo evaluaron, no sabían que Casilda estaba tan cerca de Rosario, cosa que fue también muy favorable. Y bueno, en un día ya teníamos toda la movida armada, ¿no? Fue duro, pero salió bien, salió bárbaro. Aparte, el show que dieron fue increíble. Es una banda que le pone todo arriba del escenario. Realmente, como espectáculo, es fantástico. Musicalmente, son muy, muy buenos.
3: Seguro.
4: Eso fue un poco lo que pasó, ¿viste? Eso entre bambalinas, que después la gente ni se entera de estas cosas, pero bueno, es gestión, viste, buscarle la solución a los problemas, lo que hacemos todos los días, pero en un palo distinto esta vez.
5: Claro. Guillermo, me imagino que en medio de la euforia por la cantidad de gente que había, hay conversaciones con expositores, con el club, con artistas. ¿Qué cosas te empezaron a traer? Porque siempre hay exposición y te tiran ideas, y me imagino que en medio del entusiasmo están planeando el año que viene, pero ¿qué cosas empezaron a verse como para pensar en adelante?
4: Mira, Mirá, lo primero que tenemos que evaluar es que fue el evento más importante de la zona, incluso ante eventos grandes como el que se suele hacer empujado para la fiesta de los camioneros o FESPAL, estuvimos esta vez creo con mayor cantidad de gente que el resto de los eventos. Según lo que nos dicen también de provincia, que se sorprendieron, vino un ministro y el secretario, vino Gustavo Buccini, el ministro de producción de la provincia, un gran ministerio muy grande, muy que maneja muchas cosas, y después vino también el secretario de comercio de la provincia, Gustavo Resuaglio, y quedaron sorprendidísimos, ni siquiera imaginaban que iban a ver lo que vieron. Fue un evento muy grande, la verdad es que Casilda, como digo yo, cuando empieza a brillar, viste, se va a comer el resto, y esto lo dije hace 2 años atrás, que íbamos a ir levantando la vara, y está pasando. La ciudad está comenzando a posicionarse de otra forma, la gente está entendiendo un poco este proceso de trabajo, donde convocamos, donde trabajamos, no trabajamos solo, escuchamos a todo el mundo. Pedimos acompañamiento siempre, porque no tiene sentido hacer nada que no sea para el bien de la ciudad y para el bien de los vecinos, ¿no? Así que fue un evento que superó lo que pensábamos y, como te digo, fue más grande en cuanto a la convocatoria que otros eventos de la zona, que bueno, antes esto no lo teníamos, hoy lo tenemos instalado. Los últimos 3 eventos se fue instalando y ahora está firme, ¿viste? El año que viene son 120 años, así que bueno, veremos qué podemos armar, algo mejor todavía de lo de este año. Intentaremos por lo menos hacer eso, ¿no? Y vienen saliendo bien las cosas, la verdad que vienen saliendo bien. Nos acompañó hasta el clima, ¿viste? Que bueno, hasta eso tenemos que arreglar a veces, ¿viste? Charlar con el de arriba para que te dé una manito. Después de todo lo que pasamos en esa tormenta fea, digo, bueno, basta, hasta acá está bien, aguantamos todo, ahora de acá en más espero que las cosas sean mejor, y bueno, así están siendo.
5: ¿Tuviste tiempo de recorrer a los emprendedores? Pues me sorprendió mucho la calidad de muchos productos. ¿Tuviste tiempo vos de recorrer y
4: sí, me tomé el trabajo de recorrer y saludar a todos los emprendedores, a todos los expositores, agradecerles la presencia, el humor de toda esta gente estaba altísimo, estaban muy felices, muy contentos, a los emprendedores, a todos los que trajeron cosas para venderles fue muy bien. Hubo una circulación muy importante de dinero, la inversión fue ampliamente superada en un 300-400% de lo que pudimos invertir, en todo eso quedó en la ciudad, quedó un dinero circulante. Para la gente que hoy la pasa mal y en un evento de esto puede hacer una diferencia, puede hacer un poquito más de dinero, la verdad es que es buenísimo, fue buenísimo para ellos, fue buenísimo para la ciudad y buenísimo para la municipalidad, que hace un gran esfuerzo para realizar estas cosas, pero después vuelve. Cuando vos le ponés toda esta pasión, cuando le ponés toda esta gana para hacer las cosas y las planificás bien, las cosas tendrían que salir bien, y en este caso salieron bien, como estaba planificado, incluso hasta con los inconvenientes que tuvimos. Pero creo que el humor general es muy bueno y que la gente tiene que empezar a entender que si lo laburamos juntos, todo esto, nos acompañamos un poco, todo es posible, todo es posible, todo lo que querramos hacer con la ciudad es posible. Solamente, tenemos que agruparnos, juntarnos, entender el problema que hay a nivel nacional y ver cómo nosotros desde acá y haciendo un humilde aporte podemos mejorar la calidad de vida en general de los casildenses, ¿no?
3: Seguro. Seguramente ha quedado mucho entusiasmo después de lo que ha sido esta exitosa Expo Casilda, pero ayer hablábamos con Rosana y nos contaba que este entusiasmo los alienta a planificar ya, ¿por qué no?, un cierre cultural. Estamos transitando, parece que no, pero ha pasado volando el año, ya estamos transitando el último,
4: sí,
3: el último trimestre.
4: El cierre cultural, por supuesto que no va a ser de este volumen de trabajo. Ya vos sabés que los presupuestos, digamos, se van utilizando, pero te vas quedando sin nafta para fin de año. Vamos a hacer algo seguramente muy lindo, con una idea muy muy fuera de lo común, que algo que no se ha hecho nunca acá en Casilda, pero que no tiene que ver con traer un gran espectáculo, sino con otras cuestiones que estamos organizando y viendo la posibilidad de hacerlo, esas cosas locas por ahí que se nos ocurren y tratamos de plasmar, ya se van a ir enterando.
3: Bien, y la locación va a ser 4x4.
4: Así que va, estamos ahí, estamos en eso ahora, bien. ¿Viste? Igual todavía tenemos el rally, tenemos la fiesta de la tradición, tenemos varios eventos de acá a fin de año y todo lo que es el cierre del año, donde bueno, no sé de qué me voy a disfrazar porque soy uno solo y todo el mundo invita y quiere que esté en las despedidas, en los colegios, en todo. Bueno, voy a tratar de estar lo mejor que pueda en la mayor cantidad de eventos posible.
5: Guillermo, ¿te puedo sacar un poquito de tema?
4: Dale.
5: Porque hay gente que está viendo redes sociales, ayer está preocupada por el Niño. Hay ciertos hechos climáticos en ciertas partes del país o en Chile, y hay algunas advertencias, creo que en provincia de Buenos Aires. ¿Acá llegó alguna advertencia de parte de provincia en los últimos días? ¿Hay algo nuevo?
4: No, nada especial, ¿o sigue todo igual? O sea, esto es un fenómeno global,
5: sí,
4: sobre todo que va a atacar Sudamérica, o sea, ya sabemos que va a llover un poco más de lo normal, estamos preparando dentro de lo posible, estamos tratando de canalizar, de limpiar, en este momento hay una retropala que está trabajando, sería de 25, perdón, Argentino y Lisandro de la Torre, estamos ahí limpiando todo un canal grande, bueno, haciendo un montón de trabajo que se vienen haciendo ya desde hace 3-4 meses. Pero la violencia o no del fenómeno climático es impredecible.
5: Claro.
4: No sabemos qué va a pasar.
5: Es algo de azar.
4: Hagamos lo preventivo. Después sabemos que si hay exceso de lluvia va a haber lugares anegados, puede haber algún otro tipo de situaciones más complejas, pero esperemos que no sea para tanto, al menos en Casilda.
5: No, ojalá que no, pero bueno, quería traer esa tranquilidad, porque en algunos lugares empiezan a sumarse paranoias y empiezan a
4: no, preguntarse. Yo creo que no hay que obsesionarse ni ponerse paranoico por este fenómeno, hay que pensarlo y estar atentos a lo que pase y estar colaborativos y solidarios entre los casildenses por cualquier situación. Ya hemos pasado una fea, nos pudimos reponer y bueno, será otra más, que estas cosas no dependen de nosotros, por supuesto.
5: Sí.
4: Así que bueno, veremos, estamos haciendo lo mejor que se puede en cuanto a lo preventivo. Más que eso, Leo, no podemos hacer.
3: Seguro. Guille, agradecerte por tu tiempo. La idea era cerrar un poquitito lo que había sido este fin de semana, este feriado largo en la ciudad de Casilda. Y bueno, queríamos tener tu palabra, tu parecer, tu visión de lo que ha sido esta nueva edición de la Expo Casilda. Así que muchísimas gracias por tu tiempo y será hasta la próxima.
4: Espero que les haya gustado.
3: Sí, por supuesto.
4: Sí. Creo que
3: a Leo Morricone, sobre todo, que estuvo ahí. Todo el fin de semana.
5: Estuvimos todo el fin de semana.
4: Sí, estuvimos ahí con el móvil de ustedes, ahí está reporteando y todo.
3: Así
4: sí,
3: bueno.
4: muy lindo todo y como dicen algunos, que se repita.
3: Seguro, se va a repetir. Hasta la próxima, Guille.
4: Chao, chicos, buen día. Chao.
3: Guillermo Franchella, el intendente de la ciudad de Casilda, para hablar un poco acerca de lo que ha sido el balance de la Expo Casilda y de este festival que ha involucrado también al ejecutivo de la ciudad de Casilda. Y bueno, adelantando un poquitito lo que queda para fin de año, los eventos, no sé si masivos, pero los eventos más convocantes que le quedan a la ciudad, próximamente el rally, no este fin de semana, sino el que viene, queda el festival de la tradición en Alberdi, que es muy importante para ese barrio de la ciudad de Casilda. De hecho, se está trabajando en la refacción de Plaza Alberdi para albergar lo que va a ser ese festival en el mes de noviembre, y después la promesa de un cierre cultural, no de la magnitud que tuvo la Expo Casilda, pero seguramente va a ser muy acompañado por el público local, porque es una época del año en el que uno ya está más relajado.
5: Sí, o quiere relajarse.
3: Sí, sí. Para algunos ya en diciembre termina el año, o antes también. Así que es lo que queda de aquí al cierre de año. 48 minutos pasaron de las 9 de la mañana. Nosotros seguimos haciendo el equipo.

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6: Muy buenos días, aquí estamos nosotros, los del campo, con la información agropecuaria, empezando por el sector ganadero de caníbales. Ayer arribaron 5.000 vacunos, el promedio de los novillos, 4.443 pesos el kilo vivo promedio. En cuanto a las vaquillonas livianas, 4.632. Los novillitos, 4.910. Las vacas buenas, 3.400. Y el cierre de los toros especiales, 3.700 pesos el kilo vivo de promedio. Pasando a los datos granarios de la Bolsa de Comercio Rosario, trigo...

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5: ¡Sí! 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

0: Segunda hora de programa en este día miércoles. Recuerden que vamos hasta las 12 del mediodía, 15 grados en la ciudad de Casilda. Ha subido un poco la temperatura respecto de lo que había sido el inicio de la jornada. Lo habíamos anticipado en el arranque del programa. 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
1: Un asado
0: completísimo.
1: Un asado que no es un evento cualquiera, no es comida. No es comida nada más. El asado no es comida. Si fuese comida, es que sería como un sándwich.
0: Es una buena juntada.
1: Es una buena juntada que se hace entre personas que se aprecian. Incluso se come a veces de manera muy informal, arriba en la tabla. No importa cómo se coma, hay un montón de cosas más.
0: No es lo mismo decir vamos a juntarnos a comer si vamos a hacer un asado.
1: Y el asado también es un cierre. Un cierre. Vos formás un equipo de cualquier cosa y ¿con qué se cierra? Yo cierro con un asado.
0: Sí,
1: es cierto. Se juntan siempre.
0: O fortalece vínculos.
1: Sí, suponete que te juntas siempre a jugar a la pelota.
0: Sí.
1: O al truco. Y viene el asado del truco. Los cuatro que juegan al truco hacen un asado.
0: Sí.
1: Funciona así el asado, no funciona de otra manera. Tenés que decir, ¿y cómo hago para juntar a los pibes que salíamos de joda los sábados a Arcus?
0: Y un asado.
1: Un asado. No hay otra excusa.
0: No falla.
1: Es un ritual argentino. Y en el ritual a veces tenemos que inventar un nombre para ese grupo de ese asado. Porque a veces hay muchos grupos de asado.
0: Sí.
1: Por ejemplo, los cuatro de copa. Los cuatro de copa, sí, que en la escuela viste que hay algunos que se destacan, otros que no se destacan por lo contrario, y otros que son los cuatro de copa, que no juegan. Resulta ser que para ganar hoy el asado.
0: ¿Cómo se llama tu grupo de asado?
1: ¿O qué nombre le pondrías a el grupo de asado?
0: Hay algunos que ya tienen.
1: Los cuatro fantásticos.
0: Sí. ¿Cuál? Hay gente que tiene nombre.
1: ¿Vos tenés alguno? Miran el mundial, ustedes tienen.
0: Sí, pero estaba pensando, le vamos cambiando el nombre al grupo.
1: Ah, le van cambiando el nombre.
0: Sí. Depende de lo que se hable en el grupo, se va cambiando. Ahora quedó en el grupo, hay un nombre porque habíamos jugado en el mundial un pro de interno.
1: Sí.
0: Y cada vez que uno quedaba primero, le poníamos que iba a salir campeón. Entonces le íbamos cambiando el nombre a cada rato. Y quedó el nombre del que salió campeón. Ale campeón, dicen en estos momentos.
1: Ah, sí.
0: Pero a mí también me pegaron una quemada tremenda. Me habían hecho una foto con la copa. Bueno, después me terminé cayendo. Pero va cambiando el nombre del grupo, ¿no? No es fijo, no tenemos un nombre como grupo, estaba pensando.
1: Los hijitos de Damián podría llamarse el grupo.
0: No sé por qué. Tenemos que buscar, tenemos que votar un nombre de grupo.
1: Sí.
0: Para que quede fijo.
1: Bien,
0: ¿vos tenés algún nombre así?
1: No, que no los conozco a todos. Tiene que surgir. Los cuatro fantásticos podría ser también, pero.
0: El grupo asado de la radio, que dicho sea de paso, hace mucho que no se junta.
1: Ese no es muy creativo.
0: ¿Tiene nombre o no?
1: No es muy creativo.
0: Sí, tiene.
1: Sí, tenía uno.
0: La mesa chica.
1: La mesa chica.
0: La mesa chica se llamaba.
1: La mesa
0: chica. En algún momento.
1: Para muchos están dando cuenta que no están en el grupo. Hay gente de WhatsApp.
0: Bueno, por eso. El tema de el hecho de poder crear un grupo por WhatsApp. Claro. Te alienta a crear un nombre.
1: Claro. Entonces te estamos alentando a poner el nombre del grupo con el cual
0: WhatsApp,
1: podés comer el asado que te vas a ganar, asado para cuatro. Así que
0: hay gente que de hecho.
1: Veremos qué tan creativo está.
0: Hay gente que se reúne un día de la semana en particular con un grupo a comer a una comida o un asado. Yo sé que alguien del equipo deportivo lo hace. No voy a decir quién.
1: Así que.
0: Pero tiene su grupo de comida los días miércoles.
1: Hay grupos que sugieren, nombre de grupos que sugieren cosas. Por ejemplo, las viudas de los bombones.
0: Bueno,
1: ¿eh? O el grupo La Silla.
0: La silla.
1: La silla.
0: Bueno, sí, no hace falta.
1: No hace falta explicar más.
0: 3464-5561-61. Nos mandás tu mensaje. Nos decís cómo se llama tu grupo de asado de comida o cómo lo denominarías también, si no tiene nombre. Y entras en la cuponera para ganarte el asadazo de carnicería Don Miguel. Tal vez esta semana el asado lo pone Don Miguel para el grupo. Así que te invitamos a participar a vos y le podés reenviar el mensaje a los amigos, a todo el grupo, para sumar chances.
1: Podés formar el grupo, incluirnos en el grupo también en WhatsApp.
0: También, claro. Porque nos invitás y nos contás. Ya están llegando aquí algunos mensajes. Mensajes, Adrián, buen día. El grupo se llama La Banda del Cordero, dice.
1: ¿Nos invitó al grupo para comer el asado, ¿no?
0: No nos invitó.
1: Ah, bueno, igual participa.
0: ¿Lo descartamos o no?
1: ¿Cómo se llama la banda?
0: La Banda del Cordero.
1: Pobre corderito.
0: Sí. Bien. El terror de los corderos.
1: Sí.
0: Qué rico el cordero igual. Buen día. El grupo de los asados de los viernes, dice Danilo, se llama Los Alacranes. ¿Por qué será?
1: Los Alacranes.
0: Sí. A mí se me ocurre una...
1: Nos vamos a hacer una intriga el día de hoy. Porque,
0: sí. A mí se me ocurre un porqué, pero no se puede decir al aire.
1: Después decímelo.
0: Buen día, radio. Yo les pondría Los Tres Mosqueteros, dice, porque luchamos desde chico en todas y estábamos en todas, en las buenas y en las malas, dice Miguel, dice de el 720.
1: Bien, Miguel, posible ganador porque son los tres nada más.
0: Claro.
1: Hay lugar para nosotros.
0: Le sobra.
1: Claro. Sí, le sobra un lugar. Bueno, después lo discutimos.
0: Claro, sí. Buen día, gente linda. El nombre de mi grupo de asado sería Sonrisas. Cuando nos juntamos la pasamos genial, dice Analía de el 543.
1: Diría Capusoto, están hablando de...
0: Sí. Buen día, nosotros somos la banda del Lechuga, dice G de el 800.
1: Bueno, si ahí no entra el asado, ¿no?
0: Claro. Entonces no
1: estás participando.
0: Hola chicos.
1: Los veganos. El grupo de asados se llama Los Veganos.
0: Bueno, hay asados veganos.
1: Sí, bueno.
0: No creo que Don Miguel de un asado vegano, sí, pero hay.
1: Lechuga chamuscada.
0: Hay asados veganos también. Hola chicos, buen día. ¿Dónde está el sol? Díganme, yo le pondría. O mejor dicho, lo comería con mi grupo de amigas, las del grupo Las Chicas Superpoderosas, dice Silvina de el 742. Les recuerdo que el 3464-5561-61 no es para llamadas, porque están entrando aquí algunos mensajes. Para eso está el número de la contestadora, que es 422-522. Así que, bueno, ahora nos llamaron tanto que no puedo cortar el teléfono. Pero pueden seguir mandando mensajes al 3464-556161 para contarnos cómo se llama tu grupo de asados o cómo lo denominarías y estás participando por el asado de Don Miguel. Nueva tanda en el programa y ya está dando vueltas por las calles de la ciudad nuestra amiga Alejandra Berrondo, está reclamando micrófono, así que en un ratito venimos con ella.

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17: 18 minutos han pasado de las 10 de la mañana con una temperatura de 15 grados 2 décimas en la ciudad de Casilda y prometíamos que íbamos a estar desde exteriores. Está dando vueltas por la ciudad de Casilda. Por lo que me está llegando aquí, está en el radio céntrico Alejandra Berrondo, nuestra queridísima amiga, para contarnos desde dónde está. Me parece que está en el día después. ¿Cómo han quedado las plazas después de lo que ha sido la Expo Casilda 2026? ¿La tenemos a Ale o la esperamos un ratito? Bueno, la esperamos un ratito a Alejandra Berrondo, que ya está llegando para charlar un ratito con nosotros acerca de algunos reclamos que han surgido el fin de semana a través de redes sociales y también a través de todo lo que canaliza Ale a través de su cuenta personal, y nos va a contar de algunos reclamos de distintos sectores que están llegando de la ciudad de Casilda. Ya ha estado recorriendo los barrios, Alejandra, hemos estado en Plaza Pecio, también en la Plaza de Barrio Yapeyú. Hoy me parece que los reclamos tienen que ver más con lo que sucede en el centro de la ciudad de Casilda y con una situación para nada agradable que ocurrió el fin de semana, si no me equivoco, en la Plaza Casado de la Memoria. Allí estuvimos viendo algunos reclamos que han hecho vecinos con respecto a hechos de vandalismo que han ocurrido durante el fin de semana. Algunos espacios públicos que han sido vandalizados y que, bueno, obviamente queríamos darle visibilización en este día miércoles. ¿Está del otro lado, Ale? A ver si podemos charlar. Ahora sí. Ale, ¿estás allí?
18: Estoy acá. Buenos días, chicos. ¿Cómo andan?
17: Todo bien por acá. ¿Hay sol? ¿Hay nubes? ¿Cómo estamos ahora en estos momentos?
18: Bueno, a ver, tenemos un día totalmente nubladito por el momento, porque de rato como que pinta salir un poquito el sol. Pero bueno, el cielo está cubierto, hay algún pronóstico de precipitaciones y la verdad que la humedad se hace sentir bastante en esta jornada de día miércoles, una semana cortita, pero también con probabilidades de precipitaciones como para no perder la costumbre.
17: Bien, estás por el centro de Gasilda, ¿no? ¿Cómo han quedado las plazas después de lo que ha sido esta gran Expo Gasilda?
18: Bueno, justamente nos vinimos acá, Dami, porque nos habían llegado, bueno, algunos mensajes de algunas quejas, tema peatonal, tema Plaza de la Memoria, y si nos pegamos una vueltita por lo que fue, por lo menos lo que nos dejó Expo Gasilda 2026, es decirte, de a poco la cosa va llegando a su ritmo normal, todavía están los juegos en la Plaza de la Rotonda y el escenario en la intersección de calle Casado y Boulevard Lisandro de la Torre.
17: Bien.
18: Todavía no se ha desarmado por completo el escenario.
17: Está cortado el tránsito todavía allí.
18: El tránsito, sí, está cortado todavía allí en esa intersección, así que bueno, la recomendación, por supuesto, es tomar los recaudos necesarios, ¿no? Porque todavía están allí el escenario, seguramente en las próximas horas ya lo van a estar desarmando y va a volver todo a la normalidad. Pero bueno, como decíamos, nos habían llegado ya desde el fin de semana algunas imágenes, más precisamente de la Plaza de la Memoria, porque habían vandalizado los pañuelos. Son 20 en total los pañuelos que están aquí en la Plaza de la Memoria, y la Comisión por la Memoria, la Verdad y la Justicia de nuestra ciudad había hecho un posteo compartiendo las imágenes. Nos vinimos aquí para poder tener nosotros nuestras propias imágenes, y te cuento que de los 20 pañuelos que están dispuestos aquí alrededor de la fuente, solamente uno quedó sin vandalizar. Así que se han tomado todo su tiempo para poder vandalizar cada uno de los pañuelos. En total, 19, con un signo peso arriba. Recordamos que, bueno, hubo una autorización municipal en su momento justamente para poder replicar los pañuelos como en el resto del país, ¿no? En las plazas de las diferentes ciudades de la República Argentina está replicado justamente estos pañuelos símbolo de un tiempo en la historia, ¿no?, de la República Argentina. Bueno, este fin de semana, a pesar de todo el movimiento que había de seguridad en las cuatro plazas, y a pesar de que, bueno, esta plaza tiene también, junto a las otras, un sistema de monitoreo, se tomaron todo el tiempo del mundo para poder vandalizarla. Lo mismo que uno de los estatuas que están aquí, también fue vandalizado con la misma pintura. Es una pintura de color negro que han justamente pintado arriba de los pañuelos.
17: Sí, es un aerosol negro sobre los pañuelos que están pintados alrededor de la fuente, justamente. Una estatua también, me decías, que pintaron por allí.
19: Uno de los monumentos, sí.
18: Es el monumento, sí, bien. Como bien dice Leo, es el monumento, justamente le han hecho un rayón con el mismo aerosol de color negro.
17: Bien.
18: Está, bueno, ubicado exactamente bien al frente, ¿no?
17: Sí, por supuesto. Ahí está, ahí lo estamos viendo, sí.
19: Y el busto, ahí.
17: Al costado, justamente, ¿es el busto de Perón o no?
18: Sí, exactamente, es un busto que fue colocado, ya te digo, en el año 2004, bueno, y que forma parte justamente de aquí, de esta plaza, de una de las plazas principales que tenemos en la ciudad de Gasilda, que también, bueno, fue vandalizada, fue pintado con aerosol. Así como decimos, no se han tomado, a pesar, resaltamos, de la cantidad de efectivos que estaban dispuestos para todo lo que fue el movimiento durante los 3 días de la Expo, se ve que se han tomado todo su tiempo, porque tenés que pintar 19 pañuelos, ¿eh?
17: Sí, por supuesto. Bueno, es un lugar céntrico, se supone que está bastante monitoreado, ¿o no? ¿No hay una camarita por allí?
18: Sí, exactamente, bueno, como decían, ¿no?, y replicaban este fin de semana a través de las redes sociales, más precisamente el día 11, la gente, ¿no?, de la Comisión por la Memoria, la Verdad y la Justicia de la ciudad de Gasilda, que esperaban, ¿no?, tener respuestas porque de las autoridades competentes, porque como decíamos, esta zona está siendo monitoreada, ¿no?, de manera permanente, así que seguramente se va a poder visibilizar o dar con los autores de este vandalismo.
17: Ojalá que Que así sea, sí. La gente que ha estado a cargo de pintar estos estos pañuelos, los pañuelos, no obviamente la gente que los vandalizó, hicieron un posteo en redes sociales diciendo que obviamente van a volver a pintarlos como correspondía. Obviamente se trata de no claudicar en esta lucha.
18: Tal cual como vos decís. Bueno, primero para poder dar, ¿no?, con los sujetos, con los autores de este vandalismo, y obviamente van a volver a pintar. Y recordamos que no solamente este símbolo de la historia de la República Argentina, este símbolo de memoria, de verdad y de justicia, están replicados en diferentes ciudades. Bueno, pero en esta ocasión, este fin de semana, a pesar del gran movimiento que había en la ciudad, ocurre esto. Y después, Dami, sí, es que mientras hablamos, de ratito sale el sol y de rato se esconde. Así que en el medio de la nota salió el sol a pleno. Pero también lo que hemos recibido quejas durante este fin de semana es el tema de la peatonal, inclusive ayer. Porque bueno, recordemos que hay una nueva disposición, que esta peatonal se hace peatonal, se cierra a partir de las 2 de la tarde. Antiguamente se hacía la hora 19, ¿no? Desde las 7 de la tarde hasta las 7 de la mañana se podía transitar de manera normal. Ahora a las 2 de la tarde cierra la valla y bueno, a rogar que se abra tempranito, ¿no? Sí. A las 7 de la mañana. Pero bueno, nos decían justamente esto. La inquietud de que ya está el calorcito, de que por allí este es un lugar, digamos, con mucho, pero mucho tránsito. Por ejemplo, ahora, principalmente hablando en estas fechas importantes, en el día de ayer hubo un siniestro vial mientras estaban sacando todas las maquinarias que formaron parte de la expo, o sea que ya de por sí el tránsito aquí en pleno centro se veía dificultado. En otro lado, en Lisandro de la Torre y casi Primero de Mayo, hubo un siniestro vial. Sí. Así que esa arteria también estaba cortada. Estaba cortada la peatonal. Imagínate la vuelta que había que dar para poder transitar por pleno centro de la ciudad, teniendo en cuenta que muy pero muy cerquita tenemos la escuela de Carlos Casado también. Y llegan las quejas de los papis, sobre todo el día de lluvia, donde no hay nadie utilizando la peatonal propiamente dicha, y está cortado. O sea, hay días de lluvia, de lloviznas, donde, bueno, por allí esta arteria sería un tanto más fácil para poder circular, se encuentra cortada, por ejemplo.
17: Sí, algo que seguramente ocurrió la semana pasada y que va a volver a ocurrir en estos días. Por ahí una de las excusas era cortar para que algunos negocios pudieran sacar mesas. No tiene sentido.
20: No, las ciudades suelen tener a veces asuntos patológicos. Y este es un asunto patológico, porque es absolutamente racional. O sea, ¿cuántas veces, cuánta gente está reclamando ciertos horarios y que no se solucione y que al azar alguien pueda mover o poner o sacar una valla para cortar una arteria, por más que tenga un ordenamiento, pero a las 2 de la tarde, cuando hay un montón de escuelas que están en el mismo radio en Casilla, hay dificultades y que estén caprichosos con esto, es patológico, es absolutamente irracional y también denuncia una falta de capacidad de las autoridades de resolver un tema simple. No hay otra cosa.
18: Sí, me parece que pasa por ahí, Leo, ¿no? Porque, a ver, vos tenés a la mayoría de las personas que están aquí en este lugar, que transitan a diario por este lugar, que, bueno, dicen lo siguiente, ¿no? O sea, aunque sea volver a lo que era la antigua ordenanza, ¿no? Que a las 7 de la tarde se corte el tránsito. Entonces, bueno, por allí los negocios que están en la peatonal pueden sacar, ¿no?, sus mesitas afuera. Recordemos que hay tres bares, ahora en el verano hay tres bares, hay una heladería, pero ¿qué es lo que pasa con el resto de los negocios? O sea, se ven perjudicados también en algún punto, ¿no? Así que bueno, esta es una cuestión de reordenamiento, ya viene de larga data este tema, porque bueno, justamente los reclamos llegan y llegan de muchos sentidos, así que es un poco poner el problema sobre la mesa y decir, bueno, a ver, ¿qué nos conviene? ¿Vos te imaginás a alguien en pleno diciembre a las 3 de la tarde sentado en pleno sol tomando un helado, por ejemplo?
20: Nadie. No, pero me imagino que mucha gente va a decidir poner la pelo pincho en la peatonal, aprovechando, total, si vale todo, vale todo para todos.
18: Sí. Claro, porque que se sienta, suponete, claro. O a las 3 de la tarde, en noviembre, cuando ya empieza a apretar el calorcito, a tomar un café a las 3 de la tarde con todo el, a pleno rayo del sol. Sí.
20: Igual, no hay manera. Lo más irracional es cuando están los horarios picos de tránsito en Casilla, que eso es que sí. Salte está cerrado. Es absurdo.
18: Claro. Claro, son efectivamente, tontería. Así que bueno, llegamos a cumplir con los reclamos, ni te digo, porque bueno, uno está siempre en contacto con los diferentes servicios, ¿no?, que hacen, que tenemos aquí en la ciudad de Casilda, de taxis y de remises. No te imaginas la cantidad de barbaridades que te pueden llegar a decir con respecto a los horarios de la peatonal. El vueltón que tiene que dar, cómo le explican a las personas, por ejemplo, a sus clientes, al pasajero, que tiene que ir a dar toda una vuelta porque la peatonal está cerrada. Hace un ratito nada más veníamos hablando con uno de los chicos y nos decía esto, ¿no? Circular en cierto horario en la ciudad de Casilda se hace bastante, pero bastante complejo. Ni te digo lo que es la peatonal.
20: Bien, Ale, un móvil con dos cuestiones patológicas en Casilda. La peatonal y estas personas que deciden, porque hay que simplificar también, deciden vandalizar el símbolo de madres que perdieron a sus hijos. Es patológico. Unos HDP, unos HDP y los otros desconsiderados, pero para simplificar las cosas, han vandalizado los símbolos de madres que perdieron a sus hijos, y a esas siempre se las respetas, por más que uno esté de un lado o del otro, o tenga una u otra ideología. Así que señalaste lo patológico y excelente el móvil.
17: Sí, antes de despedirla a Alejandro Rondo, le vamos a hacer participar de la consigna. Sí. No se va a ganar el asado, obviamente, porque forma parte de la emisora. Pero ¿por qué? ¿Qué es eso?
18: Bueno, yo no estoy en este momento dentro del estudio, así que tranquilamente podría estar participando.
17: No, vos tenés que participar.
20: No.
17: Vos tenés que participar de los asados cuando te invitamos, que sí. Siempre tenés alguna excusa.
18: Organícelo en otro día, che.
17: Sí, estamos cambiando porque dijeron que los miércoles es complicado para muchos, así que estamos viendo a ver si lo podemos mover. ¿Pero usted tiene grupo de asado o tiene algún grupo de amigos, amiguis, como decís vos, que se puede ir al aire?
18: Tengo, y a veces cuesta cumplir con todos. Por ejemplo, tenemos un grupo de amiguis que nos juntamos una vez al mes a desayunar. Mirá. Y ya me pasaron el reclamo. Milly Metzen ya me pasó el reclamo el fin de semana, que dijo que septiembre no salió desayuno. Bueno, tengo ese. Bueno, después tengo un grupo de amigos fotógrafos que nos reunimos una vez al mes, por lo menos, a cenar, a juntarnos, ¿no? Y después tenemos, bueno, los compañeros del trabajo. Y las amigas del barrio, mínimamente, una vez al mes, juntarnos a tomar mates en la plaza.
17: Mira, ¿y tienen nombres esos grupos o no?
20: El de mates es el grupo Oulet, no, nada de asado. Mates, dijo Insignia, dijo Chito, nada.
17: ¿Hay nombres de esos grupos o no?
20: Claro, esa es la pregunta.
18: Sí, pero algunos no se pueden reproducir.
20: No, es la idea, claro.
17: Yo acá tengo el del grupo de los desayunos, si quiere que lo diga al aire.
18: ¿Cómo se llamaba? No me acuerdo el grupo de los desayunos.
17: Empieza con Mili, empieza.
18: ¿Eh?
17: Empieza con Mili.
18: Ay, no me acuerdo. Tengo que ir a revisar ahora cómo se llama.
20: La idea es que nos tires un nombre de un grupo, porque claro. Ese es el juego del día de hoy. El nombre del grupo para... O inventarte un nombre de un grupo para comer un asado.
17: O si no, nos puedes contar una anécdota de un día que fueron a festejar un cumpleaños a un lugar.
18: Sí.
17: Y tuvieron que comer la torta en otro.
18: Ah, es buena, es muy buena. Es muy buena. Pero bueno, el grupo hay un montón por acá. Estaba tratando de... hay uno que se llama Trillizas, pues somos tres. Y nada que ver con nada. Pero nos llamamos las Trillizas. No sé por qué, pero nos llamamos las Trillizas.
20: De cobre. Que no son, si son las Trillizas de cobre, es sospechoso el grupo.
18: Exactamente, pero no andamos vandalizando nada, ni sacando cables, ni nada por el estilo.
17: Bueno, ahí está Berrondo con su grupo de las Trillizas. Ale, muchísimas gracias por traernos esta información.
18: Gracias a ustedes, un cariño grande.
17: Ale Berrondo, recorriendo hoy el centro de la ciudad de Casilda. Si tenés algún reclamo, no solamente de lo que sucede en el centro, sino también de lo que sucede en los barrios, por supuesto, nos podés contactar a través de nuestras redes sociales y nosotros le pasamos el reclamo a Ale Berrondo, que desde hace un buen tiempo está recorriendo distintos puntos de la ciudad para visibilizar alguna cuestión que quieren hacer saber los vecinos a través de los micrófonos y también de la imagen de Radio Casilda.
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Buen día, te llama el viejo Pablo. Mira, nosotros somos unos veteranitos que nos juntamos siempre y hasta el día de hoy no teníamos nombre, pero hay unos chicos que

0: Asado de Don Miguel. Recordá que al final de esta emisión del Equipo de la Mañana vamos a estar obsequiando un asado para 4 personas, cortesía de nuestros amigos de Carnicería Don Miguel. Te estamos consultando cómo se llama tu grupo de amigos, o cómo lo denominarías, aquellos que se suelen juntar al menos una vez a la semana, una vez al mes. Bueno, van variando la frecuencia de juntar según las obligaciones.
1: Buenísimo el último.
0: ¿Te gustó?
1: Sí, que nos quiten lo bailado.
0: Acá tengo más nombres, ahora te voy a hacer conocer qué es lo que dice la gente. Antes, gracias a la gente del Club Atlético Alumni, que nos hace llegar también un agradecimiento para que lo demos a conocer. Dice lo siguiente: desde el Club Atlético Alumni queremos expresar nuestro más sincero agradecimiento a todas las personas, instituciones y organizaciones que colaboraron e hicieron posible la realización de la Expo Casilda. Agradecemos especialmente al intendente municipal Guillermo Franchella y a todo su equipo de trabajo, al Ministerio de Desarrollo Productivo de Santa Fe, al diputado provincial Edgardo Porfiri, que se sumaron con compromiso y dedicación, a los medios de comunicación que acompañaron la difusión y a cada uno de los que de una u otra manera aportaron su tiempo, esfuerzo y buena predisposición. Cada colaboración fue fundamental para llevar adelante este gran evento que nos permitió compartir, crecer y seguir fortaleciendo los vínculos entre las instituciones y la comunidad. Gracias por acompañarnos, por confiar y por ser parte de esta gran propuesta. La Expo Casilda la construimos entre todos, dice esta nota firmada por el Club Atlético Alumni en nombre de su presidente actual, Eduardo Picolini. Así que bueno, muchísimas gracias a la gente del Club Atlético Alumni y esperamos novedades seguramente de la Expo Casilda 2027. Están hablando incluso de una nueva locación, que tal vez la Expo Casilda pueda volver a sus raíces y que se realice, por qué no, en el predio de la Facultad de Ciencias Veterinarias. Al menos eso es lo que están pergeñando para el 2027. Veremos si se concreta o no, pero es la idea que tiene el Club Atlético Alumni. Volvemos a nuestra consigna. A ver, aquí Damián del 444 dice que su grupo de amigos se llama los Clark Kent. Es por un chiste interno muy largo de contar, dice. A ver, tiene algo que ver con Superman. O debe tener algo que ver.
1: Sí, qué intriga.
0: ¿Querés saber ahora?
1: Lindo nombre, pero sí, intriga.
0: Bueno.
1: Intrigante.
0: Dice que es medio largo. Bueno, que lo resumo en un audio.
1: Sí.
0: Y lo reproducimos, se lo pasamos a Sergio. Hola chicos, hola Damián querido. Yo le pondría la barra de Sportivo, dice, por Candelaria, dice Dani Vaso, del documento terminado en 7:33. Esilda dice que el grupo de ella se llama Las Viejitas Locas. Se llama, dice, o sea que tiene nombre.
1: Se llama Las Viejitas Locas.
0: Sí. ¿Qué más? Buen día, chicos. Angélica dice, nosotros somos todas mujeres, así que les pondría... Ah, el grupo se llama también, está denominado. Las Más Lindas. ¿Por qué pones esa cara, Leo?
1: Me hizo acordar de Ronaldo, no sé por qué.
0: ¿A Ronaldo?
1: El bicho, sí.
0: Hola, mi grupo para comer asado se llama Las Chiquis, dice Eva de el 455, inspirado en la queridísima Mirta Legrand. Hola chicos, dice Ana, mi grupo de asado se llama Mandíbulas Feroces, se come hasta el hilo de los chorizos, dice Jorge, el documento terminado en 573. Que tengan un muy lindo miércoles. Acá Lidia nos deja un mensaje de audio, vamos a pasárselo a nuestro operador, así vamos escuchando también mensajes de audio como el que escuchábamos recién. 422-522, si quieren dejar su mensaje en la contestadora. Hola chicos, buen día. Yo le pondría Los Hijos del Carbón, Mala Fama, Buen Asado, Tiro y Vuelta. Bueno, no se decide.
1: Sí.
0: Romy dice, del 455. Hola, buen día. Mi DNI termina en 405. Soy Fran Medina. El grupo de asado se llama... el plato se llama Como Vos...

0: Yo ya estoy lleno. Largo el nombre del,
1: largo.
0: Del grupo.
1: Difícil,
0: sí,
1: de recordar.
0: Sí, bueno, seguramente es un nombre de un grupo de WhatsApp. Buen día, gente. Mi grupo de amigos se llama La Malta, porque tomamos solo cerveza, dice Héctor de el 375. Bueno, se podría llamar El Lúpulo también.
1: Sí.
0: Buen día, Martín y equipo. El nombre que yo le pondría sería Aleluya, dice Liliana de el 463. Saludos a toda la mesa, dice Lili. Hola, buen día. Yo le pondría El Cuarteto de Oro, dice Raúl Lúa. Bueno, ahí ya quedamos afuera, el cuarteto.
1: Claro, no.
0: No, no, no entramos.
1: Hubiesen puesto el tío San Javier y te había un lugar para nosotros del asado. Estamos regalando un asado para cuatro.
0: Sí, ni más ni menos. Fabri nos dice, buen día, nosotros nos juntamos cada 15 días. Y el grupo se llama La Casa de Fernando. Siempre comemos en su casa. Y bueno, dice, ya
1: está. Te ponen el nombre al grupo y te mataron. Si la Casa de Fernando.
0: Está crucificado. Cuando no se puede en la Casa de Fernando, ¿qué hacen?
1: Y la bebida de Juan. Esto, ya lo revientan, claro, también. Y Juan siempre poniendo la bebida.
0: Y bueno. No, pero viste, hay, siempre hay uno del grupo de amigos que le gusta ser anfitrión. A uno le gusta, sí, ser anfitrión, a otro le gusta cocinar.
1: Sí.
0: Esto es así. No sé qué rol ocupás en el grupo vos, Leo.
1: Si es asado, cocinar no es.
0: El que llega tarde.
1: No me dejan.
0: El que le dicen a las 10 y llega a las 10 y media. Ese lo ocupa Sergio López,
1: sí, por ejemplo,
0: en nuestro grupo.
1: El tardío.
0: Sí.
1: Podríamos poner al grupo.
0: Buen día, chico. Los cuatro de tranca, porque así terminábamos, dice Gabriel del 554. Los maravillosos del grupo Estaca, dice Miriam de el 559. Buen día. Cuando se juntan siempre, los mismos de siempre, dice Delia de el 997. Yo le pondría el grupo del colesterol, dice Juan de el 379. Mario también nos dice buenas, el grupo del asado es Bestia Team, donde nos juntamos a comer, dice Mario de el 329. ¿Quién más? Mari de el 545. Yo le pondría grupo Promo 26. Bueno, no demasiado ingenioso.
1: No, tranquilo.
0: Sí, fácil de recordar. Hola, chicos, buenos días. Tenemos un grupo de los lunes. Qué lindo juntarse los lunes, empezar la semana a pleno. ¿No te gusta? Está bueno.
1: No sé, qué es eso.
0: Está bueno. Se llama La Truqueada. Me imagino cómo debe terminar ese. Termina largo el lunes.
1: Termina el viernes.
0: El martes debe terminar. Buenos días. Para participar, dice, por el premio, tenemos un grupo familiar llamado La Cuarentín, dice José, de el 625. La Cuarentín. Buen día. El grupo asado se llama Los Rabiosos. Dice Juan.
1: La cuarentena es raro, porque está entre cuarentena. ¿Y
0: qué?
1: Y Tarantino.
0: Bueno, le preguntamos.
1: Claro, sí.
0: Si quieren ampliar, porque el grupo se llama, cuando tiene un nombre raro, obviamente, si se da a entender, no necesita demasiada explicación. Pero si quieren explicarlo, lo pueden hacer. Los guardianes de siempre, dice Norma. Su documento termina en 970. Buen día, equipo. Yo me junto con mi grupo de amigas, que somos las guapas, dice Gladys de el 683. Bueno, ahí también podría estar Cristiano. Buen día, nosotras, cuando cenamos con mis amigas, le decimos la juntadita, dice Cristina de el 469. Hola, chicos de la radio, soy Leonardo, un tocayo de Leo del 528. Quería participar por el concurso. El grupo de mío se llama Los Ingratos y teníamos otro que se llamaba Ubicate en la Palmera. ¿Te gustó ese? Bueno, buen día, radio. Mi grupo se llama La Hermandad y con mis amigas le pondría Las Descontroladas. Imposible juntarnos todas, dice Meli de el 545. Mi grupo se llama Jurassic Park, dice Edgardo de el 249. Tal vez tiene que ver con lo antiguo. No, con lo antiguo del grupo.
1: Son dinosaurios, claro.
0: Digo, nah, no porque sean dinosaurios, sino porque se juntan hace mucho tiempo. Okay. Hay grupos de juntadas que son
1: históricas.
0: Milenarios, sí.
1: Exagerado.
0: Sí.
1: Mil años.
0: Bueno, no, por, bueno, por decirte. Pero hay grupos de amigos de décadas de juntadas.
1: Sí, seguro.
0: Desde antes que existieran las juntadas.
1: Bueno, esos que arrancan los lunes y terminan los viernes, seguramente hace años que lo hacen.
0: Betty dice, por la consigna de hoy, nosotros tenemos un grupo que se llama Las Chicas del Sarmiento y otro que se llama... Las Chicas del Sarmiento y las más joven tiene 80, dice. Bueno, mira, viste, te dije, hay grupos...
1: La más joven, dijo.
0: La más joven del grupo.
1: Sí.
0: 80 años.
1: Todas las pilas.
0: Buen día, el grupo de nosotras se llama Las Solteras. Soy Emilia de el 513. No veo ninguna casada, seguramente. Hola, chicos.
1: La
0: mi
1: que
0: grupo
1: se casa
0: es...
1: la limpian del grupo.
0: La limpian del grupo.
1: Claro, sí, dice, no me puedo casar porque si me caso con vos, me sacan del grupo
0: de los asados. Hola, chicos, mi grupo se llama Las Cómplices, dice Liliana de el 463. Buen día, radio. Mi grupo se llama Las Chechus, dice Elena de el 057. Y Natalio de el 583 dice que su grupo se llama Los de Siempre. 3464-556161. Contanos cómo se llama tu grupo o cómo le pondrías a tu grupo. Y puede ser el ganador del asado que hoy está obsequiando Carnicería Don Miguel.

0: equipo, yo le pondría, Familia Unida. Mi DNI es 060, Lidia, que tengan un feliz día, un beso grande y felicitaciones por el programa.
1: Buen día, chicos de Radio Casilda, soy Roque Viva, 278. En el grupo nuestro nos decimos que somos los sal gruesa porque no fallamos a ningún asado siempre.

0: Mira, yo soy Martín Bacalini. Mi terminación de DNI es 209. Acá en el campo tenemos un grupo que se llama Gaucho Alambre. Y es en honor a Marco Cisnero. Gracias.
1: Buenos días. Habla de parte de mi grupo que se llama Jueves Santo, Virginia Roca. Los tres últimos números 604. Muy hermosa la radio, una grata compañía para mí. Gracias. Tengo el de mi nuera, el de mi... Sí. Que se llama el Mejor Cuarteto. Número de documento 604. No, estoy diciendo mal. 062. Susana Dávila.
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2: El bloque Caravana, el bloque de El Recuerdo, en donde apelamos a la nostalgia y, por supuesto, también a relajar un poco, acercándonos ya al mediodía. 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
3: Este 17 de octubre llega Épocas Doradas a 7:43, organizado por la Asociación de Bomberos Voluntarios de la Ciudad de Casilda, con los shows de Federico Pesina, de Manuel Acuña y con la animación musical de DJ Marco Ceballos, quien está aquí en los estudios de Radio Casilda junto a Fabio De Ángeles de la Asociación de Bomberos Voluntarios de la Ciudad de Casilda. ¿Cómo están, chicos? Buen día para ustedes.
4: Buen día para todos.
3: ¿Cómo viene esa organización ya en la recta final, Fabio?
4: Bien, muy bien, gracias a Dios. La gente de Casilda siempre responde. Tenemos prácticamente la cena, la totalidad de las entradas vendidas. Y sí, estamos publicitando el trasnoche, que bueno, que eso es para libre público y se va a vender entrada ahí o anticipada, lo mismo.
3: Estamos hablando
4: un valor de 10 mil pesos.
3: Estamos hablando de una cena para cuántas personas, que decís que ya las tienen prácticamente.
4: Si vos me decías a mí, yo quisiera 500 personas. No, estamos en el estado del boliche, son 3:30 y
3: igual.
4: Y ahí.
5: No, bueno, una buena base, o sea, la joda se va a armar seguro.
4: Sí. Y atenderlo lo vamos a atender a todos, claro. Que no se preocupe.
3: Así que bueno.
4: Bien, venimos muy bien.
3: Prácticamente no están quedando anticipadas.
4: No, ya estamos
6: pidiendo entre nosotros. ¿Vos te queda una? Dame. No tengo nada. Es una pelea.
4: Y peleamos con los dueños del boliche, que bueno, aprovecho el momento para agradecerle a los dueños de 743 Carmelo, que nos brindan el lugar de forma gratuita todos los años para poder hacer estos eventos. Y la pelea viene con él, digo, mirá que tengo 40 más, dice, ¿a dónde la meto? No, claro. Tengo lugar. Pero digo, vos no te preocupes, que lo sentamos, upa, no sé, cualquier cosa.
3: Claro. Justamente eso te iba a preguntar, se ha hecho una linda alianza allí con la gente de 743, sí. Ya son varios eventos que se han realizado.
4: Muchos eventos y lo recalcamos nosotros siempre, la colaboración de Alejandra y de Cotorra, como dueño del boliche, y la generosidad de cederlo en forma gratuita para la institución.
3: Seguro.
4: Realmente es un gesto invalorable para nosotros y para la ciudad, ¿no? Obviamente.
3: Marcos, ¿qué se va a encontrar la gente el día sábado allí cuando llegue a la cena y en el post, por supuesto?
6: Sí. Bueno, primero, como vos comentabas, con dos shows de unos chicos muy reconocidos, cada uno en unas partes del restaurante, porque la cena es tan grande que ocupamos los dos espacios de 7, lo que es 743 propiamente dicho, y toda la parte de pista y demás. Y después, ya a partir de las 0 horas, vamos a arrancar con una especie de viaje en el tiempo, ¿no? Como bien dice el nombre de la fiesta, Épocas Doradas, todo 80, 90 y parte de 2000, de la linda época, sobre todo, que me tocó a mí vivir, trabajar, pasar. Y lo que está bueno es revivir, o sea, yo laburé en Tránsito y en Arcus, y recuerdo bien la música de esa época. Quizá 80 era más chico, pero tuve la suerte de crecer en una disquería con mi hermano, que otro que yo, que también que fue muy conocido acá en Casilda, que el Dani, que fue mi mentor desde que yo era muy, muy chiquito. Crecí dentro de Disco Shop. Y después, bueno, tuve la suerte de seguir sus pasos y ser como el mellizo Barros que el loto malo, digamos. Yo iba de atrás y me quedé con la leyenda.
7: Y a este personaje que tengo acá al lado se lo encontraron mucho.
6: No, Leo, toda una institución para mí.
5: Claro. Incluso con el Dani también.
6: Sí.
5: Con el Dani hemos trabajado juntos. Yo era muy chiquito, era un poco más grande y me adoptó también en la noche.
4: No. Fuimos los que le enseñamos.
5: Es lo que también.
4: Sí.
7: Leo.
5: Sí. Dejémoslo ahí.
4: No había documento para presentar la entrada.
5: Sí.
6: No, no, la verdad que algo que deja mucha amistad de Leola, ¿no?
5: Sí.
6: Eso de claridad. Yo, vos decías a Fabio y lo dije fuera de micrófono, yo para mí es Loki, y me acabo de enterar que
5: se llama Fabio.
6: Claro, la noche tiene esas cosas, te genera una amistad y una hermandad muy linda. Siendo ameno y estamos todos laburando, aunque no parece que generalmente la gente es la que se está divirtiendo y uno está trabajando para que ellos así lo hagan, ¿no? Y esta no va a ser la excepción. Seguro. Vamos a tratar de llevarlos a toda esta gente, a la década de 80, 90 y 2000. Sabemos que ya las fiestas pasadas la gente respondió muy bien. Y sabemos que esta no va a ser la excepción, ya de hecho estamos a 3-4 días y no tenemos más cena.
4: La gente, vos sabés que no, es algo raro que nos pasa, cuando estamos terminando la noche y empezamos a hablar con la gente a ver cómo la pasó, y se hagan otra,
5: más rápido,
4: porque,
5: claro.
4: O sea, todos ya los casados, con hijos, que están ahí adentro, vuelven a cuando estaban solos en la barra de un boliche chupando, por ejemplo.
6: Es que la música, el ambiente, el espacio, la gente que te encontrás, es un viaje en el tiempo. O sea, es sentirse que estás en ese momento donde uno siempre añora la adolescencia, la juventud y siempre dice que la que le tocó vivir fue la mejor época.
5: Sí, pero claro, hay que revivirla.
6: Sin lugar a dudas, yo creo que musicalmente los 80 fue una época dorada, divina.
4: Sí.
6: Pero bueno, nos tocó esa época también.
7: Y cuando la gente les pide que hagan otra, ¿cómo responden? ¿Te es tan fácil organizar un evento así?
4: No es fácil. O sea, cualquier dueño de boliche lo hace de taquito. Nosotros nos cuesta porque, bueno, lo que tenemos, mucha gente con muchas ganas para trabajar, todos los chicos del cuerpo activo, comisión directiva, es un grupo homogéneo, hoy estamos trabajando muy bien, entonces todos nos involucramos, por más que hacemos grupitos separados, che, vos encargás de esto, vos el otro, pero estamos reunidos todos juntos y nos dividimos las tareas para que salga bien realmente. Los chicos hacen de mozo ellos, la comida la hacemos nosotros, bueno, es todo un...
6: ¿Cómo levantar las mesas?
4: ¿Cómo levantar las mesas? A medio del boliche.
6: ¿Y la
4: se le pone ganas? Ese es el tema.
5: Y esto le sirve mucho a los bomberos, ¿no?
4: Sí, nos junta, nos une. Sí, totalmente de acuerdo. Justamente esta mañana lo hablaba un poco con el jefe de cuerpo activo y que todos estos... Por más que uno a veces reniega todas estas cosas porque vos tenés un compromiso con la familia, el otro... Pero cuando hacemos estos eventos y la pasamos bien, es como que une el grupo de todas las partes. Claro. La parte organizativa y la parte operativa de la institución. O sea, que, como decís vos, es muy positivo. Es muy positivo, sí.
7: Genial. ¿Cómo se organiza la velada el sábado 17? ¿A qué hora arranca la cena? ¿A qué hora el post? ¿Contarle a la gente?
4: Arrancamos 9 de la noche, 9:15, como cualquier cena. Y mientras están cenando, van a tocar estas bandas en vivo que hay. Estos chicos en distintos ambientes. Y depende de cómo se va dando la noche. 12 de la noche ya empiezan. Una vez que termina la banda, bueno, Marco es un fenómeno en esto y él es el que sabe manejar la noche. Él es el que sabe. No, sí. Aparte el compromiso que tiene, ¿no? Es algo.
6: Sí, la idea es que ya, aparte, que arranquemos temprano, ya a las 12 arranca la trasnoche, o antes, si quiere llegar y ver
4: parte
6: del show, no.
5: O sea, el que no va a la cena, ahora puede ir. ¿A qué hora puede ir el que no va a la cena?
6: 11:30, 12.
5: 11:30,
6: ya, o sea, puede ir arrimándose. Puede ver un pedacito del show en vivo y ya después se queda, porque las barras ya van a estar
4: habilitadas.
6: Se pueden ir ubicando en el boliche. Y como decía Loki, el cuerpo de bomberos, los chicos en general, tardan nada en ya dejar todo el boliche listo como boliche. O sea, yo alcanzo a poner dos o tres temas y ya está.
4: Perfecto.
6: Máximo.
4: Sí, ya. La primera renegamos, la segunda menos y ahora somos profesionales.
6: Sí. Pero es rapidísimo, es increíble. Porque...
4: No, aparte el que está sentado y no se quiere levantar, lo levanta con silla.
6: Lo lleva con silla.
7: Así que bueno.
6: Sí, nada, la gente también es maravillosa. No, enseguida ya se.
4: Brasil es una ciudad que vos cuando estás en una institución así, que vos trabajás, te da gusto porque realmente la gente de Casilda apoya. apoya muchísimo.
7: Pablo, quiero preguntarte, ya aprovechándote que te tengo aquí, ¿cómo viene la construcción del nuevo cuartel? Y bueno, están tan prontos a la fecha de la rifa.
4: Exactamente, el sorteo final, fin de octubre. El auto ya está en el cuartel, las motos las vamos a llevar hoy o mañana. Y sí, ya está el sorteo final de los dos autos, las dos motos, todos los premios finales para fin de octubre. Y creo que ya noviembre, diciembre, estamos largando la nueva rifa, que si le volvemos a pedir colaboración a la gente. Nosotros nos queda brindar servicio para lo que la gente necesite y pedir colaboraciones. No tenemos,
7: no hay otra herramienta.
4: No tenemos mucha más alternativa que esto. Pero la construcción del cuartel viene muy bien. Obviamente los tiempos que lleva, porque vamos usando el dinero como lo vamos consiguiendo. Un anhelo que teníamos y que estamos ahí peleándolo es de tratar de poner operativo el galpón de las unidades para fin de año. Muy difícil, pero no vamos a estar muy lejos. Y seguimos avanzando etapa por etapa, como nos va ingresando el dinero, se va invirtiendo. No podemos descuidar la otra parte, que son todo lo que necesitan los chicos para cumplir la labor que cumplen ellos. O sea que no es el gasto el cuartel nuevo nada más. Se trata de priorizar el servicio y después avanzar con el cuartel.
7: Hay un día a día.
4: Si vendiera una varita mágica y te diera $500,000, te digo que lo termino en 6 meses.
7: Seguro. Pero hablando de la rifa, el año pasado fue un éxito, un boom cuando salió. Sí. Ojalá que este año también.
4: Ojalá que sea lo mismo. Ojalá que sea lo mismo. Nosotros lo que desde la institución lo que tratamos de hacer hincapié en que es la forma que tenemos de juntar el dinero. Es lo que nos manda el Estado, lo que pagan en la tasa municipal y después son todos eventos que hagamos. El cuartel nuestro tiene 50 chicos operativos y equipar con ropa, con equipo de respiración, es demanda mantener las unidades. Te digo más, se ha dejado por ahí de cambiar alguna unidad porque, bueno, hoy queremos poner en marcha el cuartel. Pero si no, habría que haber ya hecho alguna otra inversión en tiempo de unidades. Pero bueno, no se puede, todo junto. Uh-huh. Tratamos de ser objetivos con el servicio que hay que cumplir y avanzarlo más rápido en el cuartel.
7: Seguro.
4: Sí, sí. Seguro. Esa es la realidad.
7: Chicos, ¿quieren repetir? Entonces hay que hacerle extensiva la invitación a la gente para Épocas Doradas este sábado 17.
4: Épocas Doradas, sábado 17.
6: Vamos a estar reviviendo, como dijimos, 80, 90, 2000, los boliches de la zona, la música puntual que se escuchaba ahí, más allá de googlear los clásicos en sí, hay muchos temas que son propios de la zona y que ni siquiera te recordás los nombres, eso lo vas a escuchar todo.
7: ¿Tenés gente que va a preguntarte cómo se llama este tema? Ahí en el medio de la noche.
6: No, pero lo que me ha pasado es algo raro, que por ahí no vivo tanto el tema de los influencers y demás, es gente que se va a sacar foto con uno.
7: ¿Viste? Ah, mira.
6: No estamos acostumbrados a eso.
7: Claro.
6: Ah, por lo menos yo, que soy contador, o sea, estoy en otra actividad totalmente diferente, y son los chicos los que vienen, me sacan un poco el polvo y me ponen ahí en la cabina y arrancamos de nuevo y le dedicamos tiempo y mucha pasión. Pero sí, me pasó en la fiesta anterior, la que hicimos el año pasado, que venía gente y sacaba fotos, viste, como es algo lindo, ¿no? Algo que o sea, te hace bien, que te recuerden y todas esas cosas, pero sí, pasa mucho más que nada que te recuerden. Que me pregunten el nombre de canciones, no, que nos pidan canciones, sí, y está bueno. De hecho, en mi Instagram, que como te vuelvo a repetir, el parte de consultoría no tiene nada que ver con lo de jockey, pero tengo más consulta como
7: de música.
6: Claro, viste, tenés la posibilidad de tirar qué música, qué tema te gustaría escuchar, y la verdad que fue muy positivo, porque te ponen también en tema de lo que la gente le gusta.
7: Seguro.
6: Quiere recordar.
7: Las entradas para otras noches se consiguen ahí en Puerta.
4: Puerta participada en el cuartel o a cualquiera de los chicos de cuerpo activo, de comisión que conozcan, y hay un par de
6: Los puntos de venta, que bueno, sí. Kevington,
4: Cañasca y
6: Doña Josefa de
4: Juan. Doña Josefa de Juan Bortoluz,
3: sí, aquí tengo justamente el flyer, a ver si lo.
6: Que casualmente nos están dando una mano bárbara también los chicos de Kevington, de Cañasca.
3: Sí, sí. Exactamente. Y hay dos números de teléfono allí también. Exactamente. 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de épocas doradas allí, organizado por el Cuerpo Activo de Bomberos Voluntarios de la ciudad de Casilda. Chicos, que sea con el mayor de los éxitos y que tengan la noche que están soñando.
4: Muchas gracias.
6: Muy amable.
4: Y muchas gracias a ustedes también por la difusión del evento, que lo hacen desinteresadamente siempre. Todos los medios de Casilda, cuando lo pedimos, están siempre presentes.
3: Es una forma de retribuir lo que hacen ustedes a diario por la sociedad. Por ahí suena la sirena a las 2 de la mañana, uno está durmiendo y sabe que hay gente que está actuando por la comunidad, ni más ni menos. Así que muchísimos éxitos, chicos.
4: Gracias
3: a ustedes. Así pasaba Fabio De Angelis y Marco Ceballos contándonos acerca de lo que se viene el próximo sábado en 743.

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22: Día miércoles, mitad de semana, y estamos ya en 14 del 10. O sea, es fin de año. Estamos cerca de las intermedias en Estados Unidos. Y está pasando de todo. Esto necesita contexto, el mercado del día de hoy. Resulta ser que dio más alta la inflación de Estados Unidos que la esperada. Así que existe la posibilidad de que aumente la tasa de interés.
21: Bien, estamos mejor que en Estados Unidos.
22: Aumenta
21: la posibilidad. Menos.
22: El 4%. No llega al 4% anual. Bueno, es otra historia. Pero es altísima para los estándares que hay en el, entre comillas, primer mundo. Y otra cosa que pasó es que Trump declaró que está muy lindo Groenlandia para y que anunció un plan de extracción de petróleo en Groenlandia. Sí, voy a ir por todo a Groenlandia a quedarme con el petróleo. Está anunciando que hay un régimen absolutamente diferente al democrático que está que está presente en todo, en todo el mundo prácticamente, y Donald Trump decide desde Estados Unidos qué hace con cualquier parte del mundo. Bueno, ese es el contexto del mercado el día de hoy, pero sobre todo lo que tiene que ver con inflación y el posible aumento de la tasa de interés hizo que se desplomen los mercados el día de hoy, que venían bastante bien, pero se desplomaron. S&P 500, 0.71 abajo, que es un número importante para un índice. Recuerden que es un promedio de 500 empresas. Exactamente. Tenemos también... el petróleo subiendo muy poco, el 95, el que seguimos nosotros, Lusoil, el 0.33% arriba. A lo mejor se calma también, o Donald Trump lo calmó diciendo que van a ir a Groenlandia a extraer todo lo que tengan que extraer. El oro bajando en 4.000, está 4.094, había estado en 5.000 en algún momento, no es momento de entrar, dicen algunos. La plata está bajando a 56, 5,10 abajo. Algunos dicen que cuando llega a 50, sí, a 50 la plata sí va a ser un momento, un inicio de tomar posición en la misma. El dólar está subiendo con respecto a las otras monedas por esto de que se está vendiendo mucho de los activos. El BTC está bajando también, el 1,62 abajo. O sea, tenés a todo para abajo, y obviamente si está todo para abajo y el dólar aumentando a nivel internacional, las acciones argentinas también, acompañando a lo que está pasando, están yendo para abajo, y el dólar CCL está subiendo un poquito, 0.50 arriba, acompañando lo que pasa a nivel internacional. El riesgo país bajando, pero en 5.95 parece que el número 600 es el riesgo país que está descontando el mercado. El dólar oficial está planchado, el blue subiendo un poquito, el MEP también está planchado, pero esto tiene que ver con la manipulación que hace el gobierno del dólar. Hay una noticia con respecto al dólar: la inflación fue alta otra vez, aunque digan que no, y el techo, el famoso techo del dólar, si lo hubiesen dejado correr al dólar como tenían que dejarlo correr, debería estar en la gestión Milei en 2.000 pesos ya. Hay como un 30% de diferencia entre lo que hubo de inflación y el aumento del dólar, del techo, lo que se llaman el techo de la banda. Así que ese margen podría ajustarse en algún momento. Algunos ya empezaron a hablar del dólar Milei, para después, si gana Milei, ¿cuál va a ser el dólar? Seguramente este no, porque este es igual al de Massa. Sí. Al barato de...

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0: Algunos mensajitos más al 3464-556161, respondiendo a la consigna del día. En un ratito hacemos la última tanda y venimos ya a contarte quién es el ganador del asado para cuatro personas que obsequia Carnicería Don Miguel. Por ejemplo, Gaby dice, justo somos cuatro en nuestro grupo, dice, para el asadito, dice Gaby, que tiene varios grupos, pero dice que hay uno que se juntan a almorzar un lunes por medio o un lunes por mes. Va cambiando, es como el de Radio Casilda, a veces un por medio, a veces cada cuatro. Dice que se llaman Las Locas Sin Medicar. Neris dice, mi grupo se llama solamente Comida, dice. Yo le agregaría de sábado por la noche, dice Neris de claro, el 350.
6: Para la película.
0: Poquito, para ponerle un poquito más de onda. Hola, nuestro grupo se llama Amigas Fashion. Nos reunimos siempre que podemos y no pueden faltar los festejos de cumple, dice Noelia de el 896. Hola equipo, yo le pondría La Cobra para festejar mejor, dice Alicia de el 755. Lisandro dice, nuestro grupo de salida o juntada se llama Cafeteando. El DNI de Lisandro termina en 190. Buen día, mi grupo de amigos se llama Las del Fondo, por el Fondo Nacional de Vivienda. Somos del Fonavi, dice. Seríamos del, fuimos del Fonavi, claro. Dice, las primeras familias a las que le entregaron viviendas allí en el Fonavi, dice. Éramos vecinas y nos hicimos amigas, dice Graciela de el 215. La mayoría, dice, ya no vive allí, pero seguimos en contacto, y le quedó el nombre allí. Así que nos contó la historia y todo, Leo. ¿Qué más?
6: Estamos aprendiendo algo el día.

0: de hoy.
1: ¿Qué cosa?
0: Que los lunes también hay reunión de grupo.
1: Yo te digo, ahí. Cada cual elige el día que le queda.
0: Nunca se me ocurrió un... ¿A vos se te ocurrió un lunes alguna vez?
1: Está es bueno. Raro. Yo, por ejemplo, juego al pádel los días lunes.
0: Es como una juntada.
1: Y sí, porque somos cuatro, obviamente. Se juega cuatro. Por sí. Ahí rota de vez en cuando uno. Pero arrancar la semana activo.
0: Bien.
1: Y por ahí te quedas después del partidito a tomar una cervecita, una gaseosa, lo que sea.
0: Bien, vamos a pensar.
1: Es como una mini juntada.
0: Para arrancar la semana.
1: Sí. Buen día, mi grupo de juntada se llama La Casa del Negro, dice, soy Edgardo. Sospecho que deben caer todos a La Casa del Negro. Sí. Hola, buen día, nos juntamos. Nosotros somos tres, dice, que vamos todos a todos lados juntos. Nos apodan los tres chiflados. Ahí tenés lugar, Leo. Sí. Si querés comer el asado. Hola, buenas tardes, dice. Bueno, le corrieron el... Le corrieron el reloj a Alexis, dice. Mi grupo de amigos se llama Los Herederos de Epstein. Mi DNI termina en 249. ¿Por qué te reí? Es medio pesadito.
0: No, medio.
1: Sí. Googleen Jeffrey Epstein, si no saben quién es. Hola, equipo. El grupo se llamaría Los Casi Nunca, dice José de el 934. Buen día. Nuestro grupo se llama Las Tías. Antes comíamos y después era whisky, ahora es café o té con limón, dice el amigo de el 796. Hola, nosotros nos juntamos a comer con las chicas y el grupito se llama Las Cuatro Décadas, dice Luciana. Hola, buen día, el grupo se llama Los Grasas, porque es lo que nos sobra, dice Viviana de el 879. Es un grupo familiar, nos aclara aquí Carlitos Villagra, dice, y se llama así porque nació en cuarentena. Imposible juntarnos todos, dice. El asado de los viernes, Sergio, saludo para él también. Hola, Radio Casilda, soy Gloria. Cuando nos reunimos, cada uno tiene su equipo. El mío se llama Los Imposibles. Chicos, buen día. Mi grupo se llama Las Chicas del Centro, porque somos del Centro de Jubilados, dice Ana María de el 144. No tiene que ver con la cuestión geográfica.
0: La locación, claro.
1: Claro, sino con otra cuestión. Más mensajes que llegan al 3464-556161. Buen día. Tengo un grupo que se llama Amigas de Viaje, ida de el 157.
0: Es caro ese grupo, es caro.
1: Nada más. Está bueno.
0: Cuesta estar en el grupo.
1: ¿Vos decís?
0: Sí.
1: Si no viajás, te limpian.
0: Sí, y te limpian, claro. Te dejan afuera.
1: Soy Alejandro. El grupo que tenemos somos tres, dice. Y pusimos un disminutivo, el nombre de cada uno, para no andar complicándose con los nombres, dice. Mi terminación de DNI es 463. Acá había un mensaje de quién era. Ay, me quedo medio atrás. De Hugo, dice que su nombre se llama Los Más Capos, pero como si lo dijera Alejandra Berrondo.
0: En diminutivo.
1: Claro, saquen sus propias conclusiones. Yo no lo voy a decir para que no se interprete a,
0: literalmente,
1: hacia otro lado. Sí. Nuestro grupo se llama Los Chimuelos, dice Meli, de el 876. Hola, chicos, buenos días. El grupo que tengo con mis amigos se llama Las Toxic Girls. Mi nombre es Evangelina, de el
0: 976. Deben ser esas nomás conversaciones. No me gusta.
1: Sí, deben ser. Deben escupir veneno para todos lados.
0: Sí.
1: Buen día, gente linda. Mi grupo se llama Aguatela. Somos de La Pileta y Salidas. Hermoso grupo, dice Antonia de el 547. Dos mensajes más. Acá alguien que nos preguntaba desde Vigán si estábamos teniendo algún inconveniente con el tema de la antena. Bueno, sí, ayer sufrimos un robo.
0: Se robaron la bajada.
1: Uno más.
0: Se robaron la bajada.
1: Uno más. Por eso podemos estar con problemas para llegar hacia otras localidades, pero nos pueden seguir en www.casilaplus.com. Si tienen un televisor cerca, a través de Flux, de Flow, de Cable Max, nos sintonizan mediante imagen también. Todos, absolutamente todos, porque me han quedado algunos mensajes sin leer. Los que han mandado su mensaje al 3464-556161 están participando por el asado que se va en instantes. después de esta tanda.

0: te vayas. Quédate. Ya regresamos con más El Equipo de la Mañana.
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0: Llegamos al final de esta edición del Equipo de la Mañana con un solazo en estos momentos en la ciudad de Casilla. Además se queda mal el clima, porque ayer en casillaplus.com puse que iba a estar nublado hasta el día sábado.
1: Pero estuvo nublado
0: te
1: fuerte.
0: Te contradicen, como nada, pero había dicho que el sol iba a aparecer recién el día sábado.
1: Veremos.
0: O sea, me arruinó.
1: Bueno, de noche no hay sol.
0: No le hagan caso a Casilla Plus, por ahí se puede.
1: Pero de noche no te preocupes, de noche no hay sol, no se da cuenta.
0: Se puede equivocar. Una última información antes de contarle quién es el ganador del asado. Nuevo parte médico. El Vaticano informó que después de la operación por un cáncer de pulmón, la evolución del Papa León XIV es normal. Hizo fisioterapia respiratoria. Por primera vez en la historia se sabe que un pontífice tiene cáncer. No es un dato menor. Es la primera vez. El Vaticano difundió un nuevo parte médico en el que se subraya que la evolución del Papa León XIV es normal. Le hicieron análisis a una placa de tórax, empezó la rehabilitación y ya camina por su habitación. Todavía no se sabe cómo va a seguir la recuperación y obviamente hay dudas respecto de si va efectivamente a estar en Argentina o no. Así de esa mala suerte tenemos. En Argentina se había anunciado que venía el Papa y fue operado y le extirparon un nódulo que resultó ser cancerígeno. Así que está en duda la gira que tenía, no solamente por Argentina, sino también por Latinoamérica. El 6 de noviembre iba a estar en Uruguay y después de pasar por Argentina, donde iba a arribar, va a arribar, vamos a ponerlo todavía como algo que va a suceder, el próximo 8 de noviembre. Después iba a estar en Perú. Tiene un sentimiento de afecto muy grande hacia el pueblo peruano, el Papa, porque hizo parte de su trayectoria allí antes de llegar a ser cardenal en Perú. Bueno, iba a aprovechar también para visitar ese lugar donde había iniciado su trayectoria. Veremos si finalmente se concreta o no, dependerá. Más allá, me parece que ya de las ganas que tenga León de hacer la gira, de lo que digan los médicos.
1: El tratamiento, cómo siga el tratamiento. Porque es diferente, por lo que han descubierto, es diferente a lo que estaba planeado.
0: Así que bueno. Ganador de el asado de el día de hoy, aquí lo tengo, su nombre es Gabriel, DNI terminado en 554, su número de teléfono termina en 276, es el ganador de un asadazo para cuatro personas, cortesía de Carnicería Don Miguel. No vamos a tener lugar, Leo, en el asado, porque dice que su grupo se llama Los Cuatro de la Tranca, así que no.
1: ¿Qué?
0: Son cuatro ya.
1: También lo pónganle ahora la tranca ortográfica.
0: Así que Los Cuatro de la Tranca están auspiciados por Don Miguel esta semana, sí, o cuando decían comer el asado. Ya ha sido notificado Gabriel, muchísimas gracias a todos por participar. Mañana, día jueves, sorteo del centro de jubilado y muchísimos premios más. Mañana la consigna viene de historia, seguramente, porque la gente del centro de jubilado a la nostalgia. Así que estén atentos. Si nos agendaron en su teléfono 3464-556161, ténganos ahí a mano, porque mañana, hoy no ganaron, pero ¿quién te dice mañana? Leo, que tengas un grandísimo resto de día. Miércoles. Acá hay un mensaje que nos decía buen martes, chicos. No, estamos en...
1: Sí, está difícil pensar.
0: Alguien nos dijo buenas tardes, alguien nos dijo buen martes.
1: Está difícil.
0: Está distinta la semana. Pero es miércoles.
1: Poco sol. Feriado el día lunes y uno se confunde.
0: Sí, pero...
1: La noche, el martes, jueves, miércoles.
0: Sí, pero ya estamos mitad de semana. Mañana día jueves. Nos vamos acercando a poquito a un nuevo fin de semana.
1: Nos estamos encontrando mañana.
0: Exactamente. Buen resto de miércoles, Leo Moriconi. Buen resto de miércoles, señor Sergio López, allí detrás de los controles. Nosotros nos despedimos con el Equipo de la Mañana, con la promesa de volver mañana pegadito a Marcelo Rosso y a Casilla Diario a partir de las 9. Será hasta mañana.

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Bueno, acá estamos, como casi todos los días, para acompañarlos, para dejarnos acompañar, para compartir, para disfrutar de esta maravillosa jornada que se nos regala en el día de hoy. Desde lo climático, esto está loco. Está como nosotros, más o menos igual. Estamos 14 hoy de octubre. Deberíamos estar en el apogeo de la primavera y estamos atravesando un otoño indeciso. No le han avisado las cuestiones climáticas que deberíamos estar en primavera. Por ahí hace frío, por ahí sale el sol, al ratito te mojás y llueve, por ahí hace calor, por ahí vuelve y está viento con frío, por ahí una humedad a la mañana que no sabes qué hacer. Yo no sé, la verdad que le agarra a las plantitas en general una indecisión, que no saben qué tienen que hacer. Algunas tienen flores, otras están apachuchadas, no sé si es un término muy relacionado con el agro, pero medio apachuchadas. Otras dan hojitas, otras se las comen las hormigas y las hormigas no saben si tienen que ir a buscar comida o no porque hace frío, hace calor, qué sé yo, así estamos. Así están las cosas igual que como estamos nosotros. Medio raro todo esto, pero bueno, ahí andamos. Despacito nos vamos normalizando con el tiempo, con los horarios, con las cosas, como para volver a estar en el ciclo de la mejor manera posible. Un montón de novedades que han pasado en estos días. Pasó la Expo Casilda con un éxito más que rotundo, al menos para los de afuera. No sé cómo les habrá ido a los propietarios de estanes. Algunos de los que hablé que un rato nomás estuve, de los que hablé que vendían un montón de cosas, les había ido más o menos bien. No sé cómo les fue a los grandes, están que por ahí vienen a proponer negocios. No sé cómo les fue a ellos. Espero que a todo el mundo le haya ido bien. La parte artística estuvo bastante buena. Algunas cositas se podrían haber mejorado, indudablemente. Por ahí pues se enojan conmigo muchos, pero hay un montón de gente que me parece que no debe estar en estos escenarios tan grandes y tan lindos, porque, bueno, hay muchos otros que sí se lo merecen, Pero bueno, así están dadas las cosas y así están dadas las condiciones. Estamos como con un ruido de aire, ahí lo vamos a estar controlando. Ahora vamos a buscar a ver si es el micrófono, enseguida en el aire. El micrófono, ahora vamos a ver. Eso, ahí está, vamos.

Bueno, ahora sí, andamos bien. Teníamos ahí alguna pequeña dificultad con el micrófono. Pero bueno, ahí andamos. Estuvo Trini, la última noticia, en la semifinal. Ahora voy a ver si me puedo comunicar, mientras nosotros escuchamos algo de música, si puedo comunicarme con Trini en el Festival Nacional de Malambo, llegando a la semifinal, representando a la provincia de Santa Fe. Vamos a ver ahora, en un ratito, a ver cómo anduvo también eso. Tan lindo y tan importante. Se desarrolló Destrezas Criollas, sumamente importante, donde participó la familia Medina. Déjame mandarle una felicitación a toda la familia, al piloto y a los que cuidan los caballos y a los que los manejan, le hacen de chofer, a todos. Que la verdad que se ha traído de Villa un primero y un segundo, y el otro, si no le reen, Cerodino, contra los mejores caballos de la zona. Algo así como 100 caballos participantes, y le clavó el primero el tipo, ¿no? Entre los mejores caballos que andan dando vuelta. Así que felicitar a la familia Medina, que en un ratito te voy a contar, porque también tiene su fiesta de Destrezas Criollas, enhebrando amistades, como se llama, en la Quinta La Ponderosa, para este fin de semana. Así que vamos a estar acomodando también todo ese tipo de agenda que tenemos por delante, ¿no? Con un montón de cosas que se vienen. Se viene el Festival de la Tradición. Yo a veces soy medio estómago resfriado. Mi mamá decía que el estómago resfriado, porque uno a veces cuenta cosas que todavía no las debe contar. Claro, yo tengo algunos datos de algunos artistas que van a estar en el Festival de la Tradición, pero ya el que se queme con leche ve una vaca y llora, con lo que pasó con el cantante de Turf, que se había enfermado, según dijeron. Por lo tanto, vamos a esperar que haya una confirmación mayor. Pero les voy a adelantar una cosa. Para el 14 de noviembre, fecha del Festival de la Tradición, que ya lo vayan agendando, va a haber que ir a bailar Llámame. Vayan parando la oreja, les digo, porque hay que bailar Llámame, y del bueno. Del bueno. Va a haber una llamamecida espectacular. En cuanto a la parte ecuestre, desfile de caballos, de carruajes, de toda esa gente amiga que por ahí nos vamos a estar encontrando, si Dios así lo permite, el 14 de noviembre. Vamos a volver a tener datos. La fiesta se hace, es el 14 de noviembre, en la medida en que el tiempo nos acompañe. Lo que no está seguro hoy es que se vaya a hacer en la Plaza Alberdi. Atento a lo que yo digo hoy. Atento, porque esto es novedad de hace minutos. Más que primicia, como siempre. Ustedes saben que nosotros venimos acá y tenemos la información de lo que pasa dentro de un rato, no lo que pasó ayer. No hay una plena seguridad de que se vaya a poder realizar en la Plaza Alberdi. Ustedes saben que se están interviniendo por parte de la municipalidad y la provincia un montón de plazas de nuestra ciudad para dejarlas más lindas, más hermosas. Era necesario arreglar un montón de los caminitos, de las veredas, estaban todos levantados. Había una serie de cosas que había que hacer. Se está trabajando, están trabajando bien, a buen ritmo. La empresa que está responsable de esto lo está haciendo de la mejor manera. Reitero, han trabajado, inclusive lloviznaba y estaban las máquinas trabajando, lo he visto yo. Pero el tiempo tampoco le da una tregua. No tenemos un buen clima, entonces por ahí le llueve bastante, no pueden hacer ciertas intervenciones porque, no soy especialista en el tema, pero saben ustedes que si yo pongo la mezcla y me llueve, me arruina todo. Si muevo la tierra y me llueve, pues no puedo entrar con las máquinas por un par de días porque está todo mojado. Tengo una serie de cosas que se generan que por ahí puede llegar a traer algún tipo de dificultad. Atentos, porque la fiesta se hace, aunque no se haga en la Plaza Alberdi. ¿Pararon la oreja las cosas que le digo? Atento a la gente, que la fiesta se hace con pantalla gigante, con el mejor sonido, con el desfile tradicionalista, con los artistas como siempre nos tienen acostumbrados. Este año bailaron mucho chamamé, muchas chacareras, muy muy lindo y muy interesante, como siempre. Pero guarda que no sabemos si va a ser en la Plaza Alberdi. Sé que le habían ofrecido hacerlo en las cuatro plazas, y con buen tino. Y aprovecho también acá a decirle que la gente de la asociación vecinal dijo: no, en las cuatro plazas se hace todo.
el Festival de la Tradición es del barrio Alberdi. Es de toda la ciudad, es de toda la región, pero se hace en el barrio Alberdi. Entonces, muy bien, lo felicito. Aplaudo a la gente de la vecinal que defiende la cosa para su barrio. Sí, señor. Eso es lo que hay que hacer. Ahora, ¿dónde, cómo, cuándo y cuándo el 14? ¿Dónde y cómo? No lo sé. Tampoco lo saben ellos. Pero ni bien tengamos la novedad, se la vamos a contar a ustedes. Y ustedes van a poder saber, porque para esto falta un mes, exactamente. Y pasa... díganmelo a mí si pasa rápido el mes. Entonces ya nos vamos preparando también para ese tipo de actividades. Se viene un montón de cosas para el mes de noviembre, se viene un montón de cosas para el mes de diciembre, se viene el fogón de la PGP, que después le vamos a preguntar a Octi, o mañana, o vamos a hablar hoy a la noche, porque Octi sigue trabajando en su carrera. A lo mejor tiene algún dato que viene ahora en un ratito nuestro compañero también. Así que bueno, estamos como siempre con toda la información, con la buena música y acompañándolos en esta jornada con el barbado Emiliano Alderete, que de paso déjenme felicitarlo, Emiliano, más allá de la amistad que me une, por la transmisión en redes de la época Silva. Lo felicito, Emiliano. Soy un seguidor de las redes, me gusta. Y a veces, como no podía estar presente en muchas oportunidades, lo miraba. Y la verdad que bárbaro. Igual que a los compañeros que fueron a transmitir por aire, ¿no? Por radio de aire, que algunos lo podíamos ir escuchando. De hecho, algunos artistas, como la famosa Delio Valdés, la escuché por radio. Pero bueno, así que felicitar también a los compañeros que han estado laburando en esto y lo han hecho de la mejor manera posible para llevarles a ustedes, como siempre, toda la información. Debemos contar, para empezar el programa, siendo 2:20 ya de la tarde, ya le robamos media hora de música, que los que estaban escuchando música todavía estaban más contentos, que lamentablemente falleció Ronnie Acastro, este eximio boxeador, ¿no? Yo recuerdo bien parte de su carrera porque me gustaba ver boxeo, y lo de Castro fue realmente algo, era un gladiador sobre el cuadrilátero, ¿no? Bueno, lamentablemente tuvo una descompensación, estaba en un bingo en la localidad de Morón, donde él residía. Sufrió una descompensación, empezó a sentir, por palabras de la hija, un dolor en el pecho. Y bueno, llamaron a los facultativos, hubo poco por hacer. Y finalmente fallecía este baluarte del deporte argentino. Pero no solo del deporte, por eso quería tomarme un pequeño párrafo en esto para después sí volver a retomar la música. Un baluarte del trabajo social. Tenía un montón de comedores que él solventaba, acompañaba a través de las compras, de los materiales, un montón de merenderos donde se le daba la merienda a los niños, a adultos. Se cobijaba mucha gente que estaba con muchísimas necesidades en el conurbano bonaerense, y no solo en el conurbano, sino en gran parte de nuestro país. Bueno, él lo trabajaba en el conurbano. Y además el gimnasio donde él enseñaba boxeo siempre tenía algún sistema de becas para chicos que quisieran indagar en el mundo del boxeo y no tuvieran el dinero para poder solventarse el gimnasio. Entonces tenía como un sistema de vacas. Así que un tipo muy valioso, no solo de lo deportivo, no solo nos hizo emocionar a los argentinos en aquella famosa pelea donde lo iban castigando sumamente duro, y el árbitro en su momento no cortó la pelea, podría haberlo hecho, estaba toda la reglamentación acorde para cortarla, dio un round más, el que los boxeadores o la gente del púgil dice que es el round del campeón, y allí obviamente, ¿no?, sacó un latigazo que terminó ganando la pelea. Así que cosas emocionantes, y además un gran luchador por el bienestar de mucha gente que lo necesitaba. Al Ronnie Acastro lo vamos a recordar, lo vamos a despedir desde toda la gente del deporte y toda la gente de la solidaridad. Empezaba su velatorio en la tardecita noche de hoy, porque obviamente tenían que resolver un montón de otras cuestiones entre médicos y legales, y
a la nochecita se iba a abrir para esa mañana darle el último adiós a este gran deportista argentino. Dicho esto y varias cosas que tendremos que decir en un rato, empezaremos a musicalizar esta tarde de miércoles 14 de octubre. Increíblemente miércoles 14 de octubre, ¿no? Déjame mandar un saludo también importante a mi amigo Octavio Medina, que sé que nos escucha habitualmente y que andaba también con algunas medio pachucho. Le mandamos un abrazo grande, le deseamos una pronta recuperación. Seguramente va a ser, porque el negro es fuerte, como digo yo, se va a mejorar y se va a poner seguramente y prontamente bien. Así que mi amigo Emiliano Alderete, que anda agrandado porque hace las cosas bien en todos lados últimamente y se ha dejado la barba, nos va a conducir a escuchar un rato de muy, pero muy buena música.

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0: de las cosas que me había olvidado de contarles es que el sábado 17, ya vamos a llamar mañana, tenemos un montón de gente a la que vamos a tener que estar hablando, se viene el Festival de Música Popular en la vecinal Nueva Roma. Ahí van a estar los Zaballeros Folk, los conozco, hemos comido asado con varios de ellos. Carlita Troncoso y su conjunto, y de anterior, es decir, me he comido varios asados con ellos. Los Muchachos de Sangre Chamamecera, los Menchos Tarragoceros que tuvieron el año pasado, y cierra David Mercado, la pulpería de precios populares. Y las entradas la pueden adquirir al 3464-686766. Mira qué fácil. 686766. Se compró el número, mi amigo Raúl Usala. Lo vamos a llamar esta semana a la fiesta del Raúl Usala con los Menchos de Raboceros y el negro David Mercado. ¿Cómo anda, Nico?
1: Todo tranquilo. Buenos conjuntos.
0: Chamamé, pero no, para que las tabas se queden chuecas.
1: Yo no voy a estar porque toco en Wilray.
0: Ah, en Wilray. Lindo pago de Wilray.
1: No, hace rato que no voy. He ido un par de veces a bailar cuando era más pibe.
0: Los pavos del gaucho Alberico.
1: Ah, mira.
0: Un pasador amigo. Si lo ve por ahí, lo llegan a anunciar. Bueno, mándele saludo.
1: Vamos a estar en la peña ahí de la Escuela de Danza Cumelén. Pero bueno, hay varias cosas. 17.
0: Sí.
1: ¿Qué más hay?
0: ¿Cuándo es el fogón de la PGP? Que recién.
1: El fogón ya fue, ahora es la peña el 7.
0: La peña, el 7. Ah, yo sé que andaba por ahí, digo.
1: ¿Cómo? Ah, en Acebal también hay peña el 17. Del Festival Copla de la Orilla. Y va gente de acá, por lo que vi, también va a la Academia Alcanzando Sueños.
0: Claro, vienen a devolver.
1: Va a sentir un nativo.
0: Devuelven la gauchada que los muchachos.
1: Claro, van y vienen, viste. Así que, pero hay varias cositas. Después el otro fin de semana, Precosquín.
0: Fui el otro día por el camino que usted me recomendó de Pueblo Muñoz a Acebal.
1: Muy bien, ¿y qué tal?
0: El camino estaba lindo, hay una parte de un bajo, pero estaba muy lindo,
1: claro,
0: muy
1: interesante. Ahí eso complicado cuando después de que llueve, viste.
0: Me imagino que hay no sé qué había ahí, un matadero o algo, había
1: ahí estaba la escuela Calcaterra.
0: Ah, una escuela.
1: Un cruce.
0: Sí, que se bifurca,
1: bifurca. Esa es la escuelita rural.
0: Te cuento la gente porque tenía que viajar a Acebal en dos o tres oportunidades, tuve que moverme en estos días. En realidad iba para Arroyo Seco, pero pasaba recomendado por acá por Nico y no conocía ese camino de Pueblo Muñoz.
1: Hoy ibas por Fuente que
0: voy por Pujato Arnold, salgo allá a la ruta de Pueblo Muñoz.
1: ¿Pujato Arnold que por tierra?
0: Por tierra, sí.
1: Ahí va. Claro, si no te hace por ruta acá hasta Arnold.
0: Claro, sí, también.
1: Ahí
0: sí,
1: por tierra. Por tierra. Claro, esa, si vos agarrás el camino de la izquierda, ahí salís. Yo no me acuerdo si. No, sí, salís adelante de Acebal, digamos. Entrarías como engancha con el camino que después va de Acebal a Álvarez.
0: Ah.
1: Y si seguís por derecho, ahí salí atrás de Acebal.
0: A la parte de atrás, la parte de atrás. No conocía esa parte, claro. Qué lindo de atrás, Acebal también. Es grande.
1: Sí, ahí si vos, a la derecha va el campo de mi abuela y después el cementerio. Y después derecho entra al pueblo.
0: Al pueblo, sí. Linda esa parte. Mirá que ha habido muchas veces a Acebal y nunca había ido por ahí.
1: Se ha, digamos, ampliado para ese lado el pueblo. Y para el lado del hospital.
0: Claro.
1: De donde vos entraste, la otra punta, derecho, cruzando la vía.
0: Claro, claro.
1: Y hay toda esa zona también.
0: Muy lindo. Y una de las cosas a detallar a la gente que ande por allí, en la ruta de ingreso a Acebal, no sé cómo se llama esa ruta.
1: Es la 26, la misma que esta.
0: La misma que esa, la estación de servicio que usted encuentra allí, le regalan el agua caliente.
1: Bien, esa es.
0: Así que, porque.
1: La entrada.
0: Así, la salida, digamos.
1: Sí, claro, sí.
0: Paré para cargar agua en el termo. No es que tomo mate cuando manejo, pero
1: claro.
0: Por ahí paró de alguna manera.
1: Una provincia está multado ahora.
0: Mendoza, acá también en Rosario, si lo agarran en la circunvalación con las cámaras, le viene la muleta. No se puede tomar mate.
1: Noche.
0: Bueno, ahí en Acebal se ve que no me decían nada. Y paré para cargar agua en el Marte y la chica me dice, no, acá no se cobra el agua. Así que muy gentil la chica y le dije, yo soy amigo de Nico y ya era novio mío antes.
1: Ah, mi lobo.
0: No, mentira, esa mentira, si está escuchando a su novia.
1: Vale. Pues sabe que igual, más allá de todo, no, nunca he estado de novio con.
0: Con chicas de Acebal.
1: No, claro. Tampoco. Aparte, pues me fui muy de
0: chico, pibre, claro. No, por una chica muy atenta y me dijo, no, se cobra el agua acá.
1: Andaba en otra cosa.
0: Sí. Así que bueno, muy interesante la capital provincial de la poesía, ¿no? Anduvimos también.
1: Y el calzado.
0: también. Y del calzado, ajá, claro.
1: Tenía que hacer, che, algo, porque se hace para la fiesta de la poesía, que no es lo mismo, antes se hacía algo un poco más lindo, pero entre las dos cosas tendrían que hacer algo ahí.
2: Bueno, la fiesta del calzado y la poesía.
1: Medio que no pega, pero bueno.
0: ¿Por qué no?
1: Te matamos dos pájaros.
0: Los poetas pegan con todo. Bueno, se encontró una patente número 470HIT de moto, retirada en la calle Catamarca 2787, Si alguien extravió una patente de moto 470HI7, retirarla en Catamarca 2787. Y Gladys, le mando un beso grande, ese pampa que pasaba, que nos está abandonando. Anda bien, sí, Gladys, ando bien, gracias a Dios. Bueno, le cuento a la gente, me tuve que hacer una serie de estudios. La doctora me mandó a revisar todo. Me salió todo muy bien, pero la que anda pachucha ahora es mi señora. Así que andaba ahí de cuidador y de chofer. Y
1: la semana pasada.
0: Sí, se hace.
1: Bueno, nos vamos acomodando.
0: Despacio nos vamos a ir enderezando, pero bueno, le agradezco muchísimo la preocupación de mucha gente. Reitero, pasé un solo día, un ratito por la Expo Casilda y muchísima gente nos paró, nos preguntó y bueno, los deseos de que nos vaya tan bien. Igual que el deseo para todos ellos. Así que bueno, ahí está. Bueno, me contaba algo de Trini.
1: Así es, bueno, se desarrolló este fin de semana pasado el campeonato nacional de malambo femenino. Nuestra representante de Santa Fe fue de Trinidad Orellano. Que bueno, en otra ocasión más que no se le pudo dar el premio, salió campeona Yamil Aguado de Buenos Aires y la subcampeona de Salta, que no me acuerdo el nombre. Pero ha sido muy reñido, porque la verdad es que
0: sí.
1: El nivel era tremendo. Pero bueno, todos estábamos también ahí en la expectativa.
0: Lo vi, yo lo seguía por las redes que subían, bueno, los amigos y las amigas de Trini. Lo seguía por redes y veía, digo, qué bárbaro cómo bailan.
1: Y es un nivel increíble.
0: Impresionante,
1: sí. Así que bueno, habíamos visto ahí un comunicado de Trini también, que se venía obviamente muy muy contenta, como siempre, de la participación. Y bueno, y ahora trabajar otra vez, digamos, el año para llegar al certamen que viene. Supongo yo es un descanso también todo este tiempo, porque ya durante todo ese año vino trabajando. Pero bueno, para nosotros, para muchos otros, también era la favorita. Entonces es imposible no preguntarse el por qué.
0: Claro,
1: todavía,
0: claro.
1: ¿Viste? Si bien obviamente que el nivel de
0: obviamente,
1: ¿no? Otro ha sido el campeón, o quizás ha pasado, yo creo que a esa altura ya se hila en cosas muy, muy finas.
0: Además ya va mucho a criterio del jurado también, ¿viste?
1: Que sí, que por ahí no debería, pero suele pasar, en el sentido de que ya, siempre digo lo mismo, para mí hay ya niveles donde lo técnico es ya injurable, porque
0: claro,
1: todos ya están,
0: es perfecto,
1: a un nivel,
0: claro,
1: increíble, y empiezan a jugar capaz otras pequeñas cositas, y bueno, y quizás también hasta el mismo gusto del jurado, de decir, che, esta propuesta
0: me gustó más o menos, claro,
1: o sea, más, o entendí un poco más de qué se trataba, esta por ahí me quedó un poco inconclusa, qué sé yo, no sé. Pero entiendo, digamos, de que más allá de la cuestión técnica, que como te digo, es un nivel total.
0: Sí, no, impresionante, yo lo miraba
1: después,
0: por redes.
1: Bueno, empiezan a jugar esas cosas, ¿viste? Y habrá que ver, ya en algún momento cuando nos crucemos, le vamos a preguntar ahí por la devolución del jurado, que te dan una devolución ellos, como para también nosotros sacarle un poco el lado y decir, che, ¿qué
0: quieren estos tipos?
1: ¿Qué quieren? Claro.
0: Claro, ¿qué quieren estos tipos?
1: Llevamos una persona que zapatea increíble,
0: no,
1: tremenda artista.
0: Impresionante, y, bueno, impresionante.
1: A nosotros también nos genera duda, ¿viste? Decir, che, ¿qué?
0: Por eso digo, debe ser un poco también la apreciación de cada jurado, que le podrá gustar, qué sé yo, una cosa u otra,
1: ¿viste? Así que vamos a ver. Si
0: de cualquier manera tiene doble mérito, Trini, esto lo digo personalmente, porque donde iba a kinesiología mi señora, Salía Trini y entraba mi mujer. Ajá. Así que nos encontrábamos todos los días. Le decía, le digo, vos vas a ir a bailar así, nena, que tenés que estar saliendo de... Y sí, Pampa, a bailar voy, viste, o sea, se estaba terminando de hacer atenciones médicas. Sí, en su sí, pie, en su rodilla, no sé qué le pasaba, y se fue igual a bailar, un corazón encima sí, impresionante. Sí, ¿no?
1: Claro, es que hay muchos que obviamente no es recomendable, pero imagínate que laburás todo un año,
0: claro,
1: por ahí llegás
0: a esa fecha con
1: la... pasa algo que no sé, en un ensayo o algo, y uy, ¿qué más? Se va a tirar todo al tacho lo de un año. Y bueno, te infiltrás y va igual, ¿viste?
0: Claro. Así. Bueno, doble mérito. Además, la queremos muchísimo, le mandamos un beso enorme. Y yo me sentí recontra, re bien representado.
1: No,
0: y supuesto, como decís obvio, vos, no sabemos. Honestamente, que.
1: Ya le vamos a preguntar,
0: a ver, claro.
1: Que nos cuente ahí la devolución que le han dado, como para nosotros también estar al tanto de,
0: sí,
1: de sacarnos esa duda, que decimos, che, ¿qué más le falta?
0: O que nos diga quién es y lo vamos a
1: visitar.
0: Claro, que parezca un accidente.
1: Se sabe quién es.
0: Ah, se sabe quién es. Che, bueno, se ha encontrado una llave que dice cielo raso, tiene un destapador de botellas... de cerveza o de gaseosa. Bueno, la botella de gaseosa viene con todo taparrosca, esta de las viejas, y tiene como un, no sé, como un pescadito, no sé qué es, una llave Yale y una llave de candado. Esto se encontró enfrente del supermercado Villa Irene.
1: Muy bien.
0: Así que lo pueden pasar a retirar por Mendoza 3443 o de última mañana lo puedo traer a la radio si alguien lo necesita. Chano, que no nos está escuchando, ahora le vamos a mandar la aplicación para que nos escuche a través de la aplicación. Está en Carcaranía, Chanito, y estamos con alguna dificultad de poder llegar a Carcaranía, así que vamos a mandarle ahora para que nos escuche la aplicación, paisano campero. Y le, bueno, justo ponemos una milonga linda que él sabía que le iba a gustar. Estábamos hablando hoy en la mañana de los recados y esas cosas, así que bien. Agradezco la preocupación, también los retos. Me retaron, pues dice, Pampa anda a caballo, ustedes lo dejaron los doctores. Sí, sí, no es que un poco mal, no me porto del todo bien, pero sí, pude volver a retomar ese vicio tan lindo que tengo y que tan bien me hace a mí y a todo el mundo, ¿no? Y que siempre recomiendo, no es fácil, pero recomiendo.
1: No, estaba viendo ayer un vago que anda recorriendo el país acá abajo.
0: Ah, sí, sí.
1: ¡Pah! Unas ganas te dan.
0: Le mandé un montón de veces por Instagram, que es la única forma que lo veo, para ver cuándo podíamos hacer una nota, no me respondió nunca. Intente usted.
1: Y lo que pasa es que viste que le deben llegar mensajes.
0: Supongo que le deben llegar un montón, viste.
1: Pero la cuestión es que, claro, mirá, si te da una gana, sí, qué linda sería, ¿no? Sería caballo. Sí. Tengo va con dos yeguas y una mula.
0: Una mula.
1: Sí. Así que va ahí viajando. Y ahora andaba por la Pampa yendo para el lado del sur.
0: Sí.
1: Estuvo bien.
0: Y bueno, algunos entienden de qué es la vida, ¿no? Y otros por ahí nos cuesta más.
1: Sí, el que puede también, viste, obviamente.
0: No, obviamente, poder, ¿no? Sí, sí, eso es fundamental, pero además también muchos han terminado entendiendo, porque hay mucha gente que puede y hay cosas que no se hacen porque, bueno. Se viene una venta de pollos que no puedo encontrar más el flyer. Si me está escuchando la gente de Amanecer Danzante, me manda el flyer al WhatsApp porque no lo puedo encontrar más donde estaba. Se viene una venta de pollos también de la Academia Amanecer Danzante y se viene, como les decía, la destreza criolla enhebrando amistades. Que va a ser esto el sábado 17 en la Quinta La Ponderosa, la otra fecha más del campeonato de rienderos con la categoría libre a 8,5 metros. De noche va a ser nocturna la categoría mini damas y veteranos, a las 8 de la noche categoría principiantes, 9 de la noche libre a 6 metros y 10 horas categoría libre enhebrando a 8,5. Se larga de gateras, ¿eh? Hay un gran servicio de cantina. La categoría libre a 8,5 metros suma puntos para dos motos, O sea, se va sumando puntos en el campeonato y al final el primero y segundo se lleva dos motos. Y además, el premio en efectivo, las copas y qué sé yo, todas esas cosas que le dan. La entrada es gratuita, el estacionamiento para vehículos vale 10 mil pesos, o sea que si uno va cuatro en un vehículo te sale, claro, es barato, y si va caminando la entrada le va a salir gratuita. Hay que contactarse con 3464-689-518, mi amigo Ramón Medina. que vuelvo a reiterar las felicitaciones para toda la familia. El otro día se trajo entre 100 de los mejores caballos que andan dando vuelta el primer premio. Un chico muy jovencito, que es el hijo de Ramón, y llegaron a 3 a la final. Alguno de ellos muy famoso caballo y muy famoso jinete. Y bueno, le vinieron a convidar a repartir el premio. Me dijo, no tengo problema en repartir la plata, pero la carrera la corro igual. Sí, así que la corrió y se la ganó. Muy bien, felicitaciones. Así hay que hacer, porque cuando uno va a competir, hay que competir, sí, hermano. Es así, porque si no, vamos a pasear.
2: Y así repartir el premio, porque ¿en qué sentido? ¿Cómo?
0: El dinero. Porque
2: sí, y a lo mejor.
0: Corrido todavía, ¿cómo es la cuestión? No entiendo. Y porque hay un premio, por ejemplo, al primero, otro al segundo y otro al tercero. Entonces, por ejemplo, hay, qué sé yo, vamos a poner 1.000.000 de pesos, 800 y 500. Sí. Se suma todo, se divide por 3.
2: Ah, perfecto.
0: Y le toca para.
2: Parte igual.
0: Claro, parte igual. Claro. Y dijo, bueno, no tengo problema en la cuestión de la plata, nos llevamos todo igual, pero la carrera la corre igual. Y cómo hicieron con la plata, no sé, pero la carrera se la ganó.
2: Claro.
0: Y eso.
2: Ahí va.
0: A veces se hace eso porque hay que cuidar el caballo.
2: Claro.
0: Porque ya viene a lo mejor de correr 3 o 4 carreras y le toca el otro domingo. Entonces llegan, saben que son todos buenos que llegan a la final. Y bueno, ya.
2: Entonces
0: vamos a repartir la plata y nos ahorramos un par de carreras para que, viste.
2: Pero él quiso correr
0: igual. El tipo es jovencito y quiso correr igual, así que lo felicitamos también y nos pone contento. Casi la está presente en muchas cosas, aunque parezca algunas no tan famosas, ¿no? Pero ahí andamos en todo eso.
2: Muy bien. Bueno. 1934, empezamos un poquito con las cosas de un día como hoy. Nace Horacio Acavalo en Lanús, de origen humilde, roquiño, fue el segundo campeón mundial de boxeo de la Argentina. En 1966, 12 años después del título logrado por Pascual Pérez, se impuso al japonés Takayama en Tokio en la pelea por el título mosca de la Asociación Mundial de Box y del Consejo Mundial de Box. El argentino ganó por puntos en fallo dividido y conservó su corona hasta 1968, cuando se retiró después de 3 defensas exitosas. Falleció el 14 de diciembre de 2022 en el Día del Boxeador. Mirá vos.
0: Mirá vos.
2: Acusado de haber participado en el complot para matar a Hitler, se suicida en 1944 Erwin Rommel, apodado el Zorro del Desierto por su destreza en Egipto, contra las tropas británicas. Fue uno de los más brillantes estrategas de la Segunda Guerra. Había plasmado sus ideas en el libro La Infantería al Ataque, de 1937. En plena guerra fue personificado en el cine por Eric von Stroheim en la película 5 tumbas al Cairo, dirigida por Billy. En ese momento, viste, mientras pasaba, se hacían películas para levantar en teoría la moral de la gente y,
0: claro,
2: y
0: claro,
2: del ejército. Qué maquinaria, ¿no? Qué loco.
0: Siempre fue igual, sí. Como Vietnam, como
2: sí, totalmente. Otro. Pero esto sucedía durante.
0: Durante, ¿viste? Claro.
2: Por ahí capaz que ha sucedido después en otro, pero esto sucedía durante. Se filmaban películas para eso, ¿viste? En 1951 decíamos esta película, en el Zorro del Desierto, y en 1953 en Las Ratas del Desierto. En 1962 la crisis de los misiles empieza, el momento más álgido de la Guerra Fría entre Estados Unidos y la Unión Soviética. Un avión U-2 norteamericano obtiene material fotográfico que certifica la existencia

0: generales inmensos de figuras que representaban a la ideología, digamos, y a la visual de la Unión Soviética. Y a mí me pareció imponente en una foto que veo acá en el celular, así que no me quiero imaginar estar en ese
1: lo que habrá sido lugar. Claro.
0: Y en esa época, con toda la comida de cabeza que te metían, y por eso la imagen era tan importante en este tipo de cuestiones, digamos, autoritarias, porque la imagen te imponía como una especie de justamente eso, o sea, era imponente y vos medio como que, y era un vitral así como de figuras medio bastante cuadradas de personas con herramientas, viste, todo ese fundamento que tenía la Unión Soviética comunista, y a mí me generó una imponencia bárbara. Así que me imagino en ese tiempo cómo funcionaba esa maquinaria psicológica, obviamente a través de lo que se decía y de lo que se veía también. En el caso de la Alemania nazi también, todos los símbolos, la magnificencia de todo era como algo todo muy imponente, y vos quedabas así chiquito. ¿Viste?
1: Bueno, muchas religiones, religiones profesan el mismo sistema, digamos, psicológico, ¿no?
0: Sí.
1: El catolicismo, los mahometanos, viste, las grandes iglesias, las grandes ermitas ya de los
0: gigantes.
1: Claro.
0: Así que bueno, era una manera también de intimidar un poco, ¿viste? 1980, adiós a Oscar Alemán. Muere Oscar Alemán a los 71 años, nacido en Chaco, descolló como guitarrista de enorme virtuosismo, tocó en Francia a los 30, donde conoció a Josephine Baker, Louis Armstrong y Django Reinhardt. De vuelta en la Argentina, se consagra como el gran guitarrista de jazz del país. Así que en 1980, adiós Oscar Alemán, que también ha compuesto cositas y ha hecho cosas de folclore. Un gran guitarrista, del que muchos han tomado referencia, por supuesto, como uno de los más grandes.
1: Daba clases.
0: Exactamente, sí,
1: claro.
0: Daba clase.
1: Es como que él elegía a quién.
0: Sí,
1: cómo era, funcionaba, pero vos tenías que como dar un examen de ingresos y si estaba a la altura que el tipo quería, ahí te daba clase, si no.
0: Sí, a esos tipos, viste, llegaba un momento ya que claro. Elegían, obviamente.
1: Sí.
0: Iban a andar renegando, enseñando el domo.
1: No me acuerdo, había alguien famoso que había querido ir y le había dicho que no. Y después era un buen guitarrista el tipo.
0: Sí.
1: Pero se ve que al loco no le gustó. No lo tomó.
0: ¿Qué va a hacer?
1: Bueno, así eran varios de esos, ¿no? Pero muy, muy interesante realmente. Veía, vos me decías, se suicidó el zorro del desierto de Hitler. Ayer justamente, o el otro día, estaba viendo un documental de cuando encontraron el cadáver de Hitler, que supuestamente se había suicidado.
0: Que además incinerado, entonces,
1: claro,
0: por eso no,
1: claro,
0: sé, en teoría.
1: Y que nunca pudieron comprobar realmente, claro, ¿no? Si era o no. Y había documentales de gente que testificaba o decía que había estado en la Argentina, inclusive claro, algunos tenían alguna fotografía, que obviamente no sé si son, viste, verídicas o no, de que había estado acá, digamos, durante mucho tiempo, ¿no? Sí. La verdad que era un lugar piola para escapar porque estábamos lejos de todo, ¿no?
0: Han venido, por ejemplo, aquí se lo encontró, en realidad lo encuentra el Mossad,
1: claro,
0: que es el Servicio de Inteligencia israelí,
1: me parece. Sí.
0: Y eso fue también en su momento una gran controversia porque era un sistema de inteligencia de otra nación operando en el país totalmente por fuera del conocimiento, digamos, del Congreso y demás, todo a través del Ejecutivo y, digamos, medio por izquierda, como se dice, y lo atrapan a Eichmann, que fue también uno de los, y lo atrapan al tipo porque una chica en la falda, todo esto, el Hotel Eden,
1: ajá,
0: hotel que está en la falda, un hotel muy muy conocido porque fue fundado por alemanes, justamente conocidos de esta familia. En la cual después empezaron a caer, viste, familias de alemanes, qué sé yo, no militares, otros sí, y se fue poblando de muchas familias alemanas en ese momento. Lo atrapan porque una chica empezó a salir con el hijo de este hombre y el hijo como que continuamente mencionaba el apellido y como de vínculos, como a sabiendas, y de hecho la familia esta del Hotel Eden también era de conocimiento.

0: público que tenían relación con altos mandos nazis. Entonces, bueno, la chica esta en un momento dice, che, mirá, empiezan a surgir, ¿no?, las cuestiones de que se buscaba gente alemana, refugiados, bla, bla, bla. Y entonces ella informa sobre esto y así logran atrapar a través de esta cuestión a este criminal nazi, que fue responsable de muchísimos...
1: Claro,
0: de
1: sí, no...
0: No me acuerdo bien en qué sector estaba, pero creo que algo en el Ministerio de Guerra, una cosa así.
1: Sí, no, pero además eran los que daban la orden de que había que eliminar. Sí,
0: a la línea de los seguidores de Hitler.
1: Claro, sí.
0: Así que bueno, eso un poco también de esas historias así, de que sí, efectivamente ha habido refugiados acá. No se sabe esto a ciencia cierta de Hitler, muchos dicen que sí. Pero sí otros altos mandos han...
1: Sí, hablan algunos, inclusive muestran algunas fotografías de la Isla Victoria en Bariloche, a donde se ve una persona. Tenés que tener un poquito de imaginación, pero tranquilamente puede ser, claro, Hitler, sí. Digamos, comparado sí, con otras fotografías, ¿no?
0: No sé, hubiera sabido igual tampoco, porque un tipo que de repente hizo lo que hizo no se va a poder esconder de alguna u otra,
1: claro,
0: forma, en un mundo tan grande, aunque bueno, sabemos que vos fíjate cómo terminan pasando las cosas.
1: De cualquier manera era otra época, ¿no?
0: Obviamente.
1: Con la connivencia de a lo mejor del Estado Nacional o de alguna otra persona, podían estar, a lo mejor no estaban siempre, estaban boyando y en un tiempo pasaban acá.
0: Sí, de hecho, hay una similitud muy, muy importante entre los uniformes de las Fuerzas Armadas de Gala, más que nada de las Fuerzas Armadas Argentinas con en su
1: claro,
0: momento,
1: sí,
0: las fuerzas alemanas. Se sabía que había relaciones igual en su momento, antes de todo este quilombo, digamos. Y después lo que le pasa a Argentina es eso, es decir, toma una posición neutral en teoría porque tenía relaciones con Estados Unidos, con Alemania, con varios países.
1: Sí, sí.
0: Pero bueno, se termina diciendo después que se le abrió las puertas a esta persona, porque por más que lo hubieran querido hacer, sin connivencia política no hubiera podido,
1: sí, seguramente, porque ingresar y todo eso. Bueno, el Día Mundial de la Donación de Órganos, Tejidos y Trasplantes, con el que se busca incentivar sobre la importancia de donar órganos, ¿no? Es importantísimo esto, cuánta gente se salva con la donación de órganos, una decisión harto difícil para la familia, pero de alguna forma es una manera de seguir viviendo, ¿no?, a través de otro cuerpo, así que es fundamental tomar conciencia. Y lo que alguna vez me decía a mí un amigo mío, un médico, dice, lo más importante de todo el tema de la donación de órganos es que se consulte a un profesional.
0: Sí.
1: Que vos vayas y le digas, mira, tengo esta duda, ¿me conviene ser donante de órganos? ¿Me conviene? Y el tipo te va a dar un montón de explicaciones científicas, o te va a derivar a algún profesional que esté en el tema, de la importancia que eso tiene, las vidas que se salvan, y que en realidad no tiene mucho sentido llevárselo.
0: No, obvio. Yo hace poco me enteré, porque después pensé, digo, qué boludo, obviamente, perdón la palabra, que en realidad la donación de órganos se tiene que dar con el paciente en vida, digamos. O sea, es como que cuando ya hay, por ejemplo, no sé si es realmente así, una muerte cerebral o algo así, que es irreversible, no sé. O si, esto me lo explicó mi novia, que si está escuchando capaz pues me manda un audio, o si al momento, yo entiendo que cuando una persona muere, ya enseguida el órgano también muere o deja de funcionar, o no entiendo cómo es después para hacerlo funcionar.
1: Hay casos en que la ciencia lo puede mantener activo.
0: Ah, perfecto.
1: Hasta que vos lo podés extraer y llevarlo y ponerlo activo en otro organismo.
0: Por eso, digamos, entiendo que también era muy controversial, porque capaz que entendí mal, en algunos casos de ciertos órganos deben estar en estas condiciones. Es decir, bueno,
1: y otros no tanto, claro.
0: Otros no, pero más allá de eso, hoy día creo que nacemos, la mayoría, no sé después de qué año, todos como donantes, y vos tendrías que expresar en todo caso lo
1: que contrario.
0: Que
1: no querés serlo, claro.
0: En su momento yo me acuerdo que me inscribí como donante por una campaña del Incucay en la calle, y Pero entiendo que hasta ese momento te tenías que inscribir como donante. Hoy en día me parece que es al revés.
1: De hecho,
0: no sé de dónde lo tengo, pero me parece
1: cuando
0: que
1: vos...
0: voy a chequear. Pero que vos, todos nacemos hoy en día, después de no sé qué tiempo, de qué año, como donante, y en todo caso hay que expresar lo contrario en una declaración jurada en el
1: INCUPAN. Sí, cuando sacás, por ejemplo, el carnet de conductor, en tu carnet de conductor figura si sos o no donante de órganos.
0: Ah, sí, eso sí.
1: Por si tenés un accidente.
0: Sí, yo puse que sí, después, bueno, veremos la cuestión.
1: Obvio.
0: O sea,
1: el llevárselo.
0: Puede servir algo que le sirva.
1: Llevárselo no tiene sentido. Es el día de la espirometría y es el día de la costurera.
0: Ahí va.
1: Así que mandamos un saludo grande a todas las costureras.
0: Así es.
1: Estaría sumamente importante. La de la costurera,
0: sí,
1: ¿no?
0: Sí, sí, hoy en día también hay mucha gente joven que está volviendo a laburar en eso, más allá de que el diseño de moda y demás siempre.
1: No, obvio,
0: y
1: sí, sí, sí.
0: Mi nona Regina, por ejemplo, era modista, como se decía en ese momento.
1: Modista, sí, sí, sí.
0: La mamá de mi abuela Viviana, mi abuela paterna. Pero hay mucha gente joven que hoy en día está dedicándose a eso, a aprender el trabajo de coser. Y de confeccionar ropa. Y bueno, y ni hablar, nosotros los bailarines estamos muy en contacto con un montón de personas que se dedican a hacer ropa de danza. Bueno,
1: sí, sí, o de gaucho. Los gauchos somos muy coquetos. Yo dejé de mandar un saludo a mi amiga Isabel, que es una excelente, te hace una bombacha, unas corraleras que hasta te quedan lindas. Algunos de nosotros hasta nos hace lindo.
0: Claro, yo no me acuerdo el nombre, pero con Marisol siempre le llevamos a una señora llamada Liliana, que vive, no me acuerdo tampoco, pero
1: ¿de acá?
0: Te digo, calle Buenos Aires para el fondo, una diagonal, medio por ahí.
1: Le mandamos un saludo a Lili, que no sabemos qué.
0: Pero siempre le llevamos también, labura muy bien.
1: Sí.
0: Y bueno, yo de chico.
1: A mí me asombra los bordados de abeja, ¿cómo es que le llaman?
0: No sé.
1: ¿Viste eso que tiene todo como cuadraditos?
0: Ah, mira, ¿no?
1: En las corraleras. Si está escuchando Isabel, que me avise. Bueno, vamos a musiquear un rato porque el barbudo Emiliano Alderete, o el barbado Emiliano Alderete, se empaca. Vino más contento porque nos extrañaba, dice que los extrañaba mucho, y ahora mirá la cara de felicidad que tiene.
0: Sí,
1: vamos a la música.

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0: Bueno, ahí andamos. Estábamos escuchando de vuelta a Padula Rosa. Uno de los posibles que venga para el Festival de la Tradición, ¿eh?
1: Ajá.
0: Okay, hay que ir a bailar, sí, señor, hay que ir a bailar. Bueno, un montón de saludos. Un saludo grande al amigo Arquímedes Molina. Me mando un abrazo. Cumplió los años ayer, anteayer, y ya lo saludé por las redes. Y nos pide un tema de Larralde. Después, si hacemos tiempo, vamos a hablar poquito ahora para que podamos cumplir con los pedidos que tenemos un montón. Saludamos. ¿Cómo? Ah, bueno, ahora vamos a ir con Larralde. Después tenemos Carlos Ramón Fernández, que nos pedía mi amiga Isabel.
1: Chacarero, dice, cantor.
0: Claro, gracias, dice, por saludarme, la costurera que yo te decía. Lo que decís se llama nido de abeja.
1: Ah, nido de abeja, ahí está.
0: Yo no sabía, algo de la abeja era, ¿viste? Ahí está. Miel de abeja, lo hago, le mandó cualquiera. Que se borda a mano, dice. Y todavía lo hago, me dice Isabel. Pasame un cigarrillo con Rus de Carlos Ramón Fernández. Gracias por el saludo, acá estamos trabajando.
1: Ahí decía Marisol, me decía Liliana Castelli, la modista que ella.
0: Ah, que ella conoce.
1: Así que sí, no, le ha hecho varios laburos, le ha hecho un vestido completo también.
0: Ah, ¿a tu novia?
1: Que equivoco o unos arreglos. Bueno, pero la cuestión es que. También muy prolijo, le mandamos un saludo.
0: Sí, señor, por ahí nos escucha.
1: Acá lo estoy. Perdón, y Lachi dice que es ella, la modista de ella del Chaco.
0: Ella. Lachi.
1: Lachi.
0: Bueno, le dicen.
1: Le dicen Lachi, que, se llamará.
0: No sé, Leticia, capaz.
1: Por ahí.
0: Sí, no va a decir.
1: Bueno.
0: Le mandamos un saludo también a la gente del Chaco. Dice acá en Capilla que están pasando un momento duro con el tema de las inundaciones también. ¿Dónde? En todo el litoral argentino.
1: Y
0: en el Chaco.
1: Ah, sí, sí, está bravo allá en el norte también.
0: Problema mucho, grandísimo.
1: Mucho animal evacuado. Ya pasó hace un mes también, un mes y pico. Un poco más abajo ahí en Santa Fe. Pero sí, hasta ese momento habíamos hablado, 700.000 cabezas evacuadas. Y se estima que llegaba a 1.000.000 en estos tiempos por lo que faltaba y lo que se iba a venir, digamos. Es
0: terrible como está viniendo.
1: Y viene mucha agua de arriba, ¿viste? Allá en Brasil, Paraguay, está lloviendo a 2 pesos.
0: Terrible. Bueno, manda saludos de Capilla del Monte. Nos está escuchando, le mandamos un saludo grande a mi amigo Marcelo. ¿Está nevando, Marcelo, en Capilla? No. Aparecieron las altas cumbres con nieve en la mañana de hoy. Increíblemente, 12 de octubre, como decíamos nosotros, con nieve en las altas cumbres, ¿no? Gracias, Pampa. Dice, acá estoy haciendo honor al día, sentada frente a mi máquina de coser. Gladys, un saludo grande para todas las amigas costureras. Acá nos amplía tu información, el amigo Salvi. Dice, buenas tardes. Somos todos donantes. Cuando no queremos, hay que aclarar que no.
1: Claro.
0: Creo que se aplica la opción de objeción de conciencia. Dice, la relación entre la objeción de conciencia y la donación de trasplante de órganos, que abarca tanto la perspectiva del paciente, sea este donante o receptor, y la del profesional interviniente, ¿no? Así que muy bien, gracias Salvi también,
1: Salvi que nos mandó,
0: que nos amplía también la información que nosotros tenemos, o por lo menos que estábamos comentando con respecto al tema del día de la donación de órganos.
1: Le mandamos un abrazo grande.
0: Sí, señor. Mando un amigo a mi amigo Fabián, que me invita para estar este jueves a las 7 de la tarde, si Dios lo permite y todo está bien, allí estaré. Le van a hacer un homenaje, un reconocimiento, el Honorable Consejo Deliberante de la Ciudad. De la entrega de la distinción de ciudadano ilustre al doctor Juan Carlos Fainbinda, de acuerdo a una declaración, número tal y tal y tal, que se va a desarrollar este viernes 16 de octubre en la planta alta del Consejo Municipal, y firman la licenciada Yanina Regoni, que es secretaria del Consejo, y el doctor Walter Palanca, presidente del Consejo Municipal. Felicitaciones a los concejales por esta tarea y esta resolución. Quien fuera profesor mío, ¿no? El doctor Juan Carlos Fainbinda. Escritor de muchísimos libros, aisló virus,
1: mira,
0: cosa que no es fácil, y lo hizo en la Facultad de Ciencias Veterinarias de Casilda. Cosas que identificó, trabajó mucho con el doctor Maistegui. Además, un gran microbiólogo, daba clases aquí en veterinaria y daba clases en Mendoza.
1: Maistegui, el de la vacuna de la
0: fiebre hemorrágica, ¿no? Y después de varios años, un hombre que tiene sus años, se aburrió de estar en vano después de jubilación y se puso a estudiar Derecho, y ahora es doctor en Medicina Humana y doctor en Leyes. Se recibió de abogado. Fue candidato a intendente en su momento en nuestra ciudad, con ideas muy claras. Pero como pasa siempre, estos tipos que son muy, Muy claros en muchas cosas y muy estudiosos.
1: Conviene que
0: no estén muy cosas. Así que le mando un abrazo grande a Juan Carlos. Faimbinda, al doctor Juan Carlos Faimbinda, uno le dice cariñosamente de esa manera, ¿no? Por muchos años que fue docente mío y la amistad. Nos mandan las imágenes de Capilla del Monte, nublado, pero no ha nevado y aparentemente con frío, por lo que nos dice. Pero podríamos ir a Capilla del Monte a visitarlo al amigo. Total, si hace frío, nos llevamos una campera.
1: Ahí nos está diciendo nuestro amigo Emiliano, nos vamos a ir a la musiquita. ¿Cómo?
0: Tenemos la RALDE, tenemos Carlos Ramón Fernández. Acá nos manda mensaje Octavio, ahora lo vamos a escuchar. Un mensaje de audio también nuestro compañero Octavio, que está en su carrera. Y te leo el pronóstico del tiempo. Dale. Porque si después ya casi que no sé si volvemos para despedirnos. Hoy hay un 40% de probabilidades de lluvia, que esto aparentemente ya hubiera sucedido en la madrugada. Mañana hay un 50% de probabilidades de lluvia. El viernes un 40% de probabilidad de lluvia, siempre con viento sur, descendiendo mucho las temperaturas. Llegarán las mínimas el sábado a 8 grados y el domingo a 5 grados. ¿Cómo nos vamos a andar enfermo? El lunes 8 grados la mínima, el martes 12 grados. Me iría a Cuba, algún lugar de eso donde no tenga que andar renegando con que me hace frío hasta el 20 de octubre. Musiqueamos la tarde y ya el último tramo que nos queda.
1: Muy bien.
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0: Bueno, ahí andamos, charlando un rato, fuera de micrófono, de que hacía rato no nos veíamos y nos pusimos al día de un montón de cosas. Bueno, algunos pedidos hemos cumplido, con Carlos Ramón Fernández, con José Larralde, nos queda alguna musiquilla más por ahí. Yo quería escuchar, hacía mucho no escuchaba a Julito Lacarra, de lo que anduvo dando vuelta en el programa de hoy, una milonga que iba para los pagos de Carcarañá, también muy linda, que se llama Las Pilchas de mi Recado. Bueno, en fin, un poco de la musiquidad que tenemos en el transcurso de la tarde. Esperemos que no llueva, está feo el tiempo, los pronósticos dicen que sí, pero un 50% todavía está en dudas, sí, de que vaya a llover o no. Ya medio como que viene cansando el tema de esto. Será así hasta fines del verano, según dicen los estudiosos del tema de esto, cuando se desate en definitiva el niño, ¿no?
1: Ahora dice que aflojó un poco la pera allá arriba.
0: Pero allá arriba, ¿no? Claro. Sí, estaba viendo que abrieron con puerta de Yaciretá, que abrieron, sí, que está bastante complicado. Y acá en Rosario, ayer estaba viendo el tema de las guarderías, sí, de lanchas y barquitos. Están preparados para que el río pueda andar en los 7 metros.
1: Ahí va.
0: Así que no llega así a 7 metros desde 1970,
1: por ejemplo. Lo que pasa es que sí, abrieron, y aparte abrieron todo junto.
0: Claro, pero
1: el tema que no, bueno, ¿cómo hace? Es el problema. Allá arriba, cuando tienen que abrir en algún momento.
0: Y si no, se rompe todo, claro.
1: Tenemos el quilombo acá. Claro. El problema de eso, ¿sabes cuál es? Es que en su momento, cuando a los otros países, porque esto era un plan en concordancia,
0: sí, sí,
1: cuando los otros países hicieron las represas, acá deberían haber hecho las represas y las obras para las defensas,
0: claro,
1: y demás,
0: claro,
1: que obviamente, como siempre, no se hicieron.
0: No se hicieron.
1: Entonces, eso estaba estipulado para que cuando había necesidad de abrir compuertas en el norte,
0: se pudieran
1: acá sobre, se controle a través de esas obras.
0: Exacto,
1: tenemos los problemas que tenemos.
0: Cosas que yo desconocía totalmente, por ejemplo, cuando supera el Paraná los 6 metros 30, desaparecen las islas de enfrente.
1: Ah, mirá, sí, exactamente.
0: No,
1: sí,
0: yo, no, mirá, viste, a lo mejor ha pasado alguna vez y yo nunca presté atención, ¿no?
1: Sí, tapa mucho. Yo lo he visto crecido al Paraná a ese nivel, y casi que se ve los
0: chuchitos,
1: sí, nomás.
0: Claro,
1: pero la barranca de las islas enfrente no la ve más.
0: Recomiendan muchísimo la gente que no es avesada en el manejo de lancha, no sé, sí, cómo se llama, el, sí, piloto, cómo se llama el que maneja la lancha, si llega a la avenida esas crecidas, evitar salir,
1: sí,
0: al río, ¿no?
1: Sí, sí, no, porque aparte puede ser pica bastante.
0: Sí, pero además te puede llevar por delante un tronco, alguna cosa, ¿viste?
1: Que el río parece manso, dice.
0: Sí.
1: ¿Cómo es? Roque, no sé.
0: Roque.
1: En su tema, en su canción.
0: Bueno, y
1: bien que no es así.
0: Y la última, el Papa fue operado, ya está caminando dentro de la pieza, se encuentra bien, noticia de hace un par de horas.
1: Me mandó el camarlengo, dice.
0: el tumor que le trajeron es aparentemente maligno.
1: Mira, no sabía.
0: Con lo cual, depende de lo facultativo si va a poder venir a hacer la gira por Latinoamérica o no.
1: Ahí va.
0: Porque, según dicen algunos profesionales de la salud, no es lo mismo, porque tendrán que seguir interviniendo, claro, sobre ese tumor o sobre esa cosa.
1: Che, ¿en dónde? ¿En qué lado?
0: En el pulmón.
1: Ah, mira, cole.
0: Todavía está internado en el sanatorio de Roma, no sé cómo se llama el sanatorio, pero dijeron. Así que bueno, si viene o no viene, se sabrá más adelante, ¿no?
1: Hay que ver.
0: Con todas las expectativas que hay, por el momento todavía no han informado nada de nadie, así que mucha gente que ya, te digo, en Córdoba, por ejemplo, estaban agotadas las localidades de hoteleras,
1: ah, sí,
0: para el no sé qué día va, sí, para algún día que va el Papa,
1: sí,
0: estaban agotadas todas las capacidades hoteleras desde ya, o sea que, no sé.
1: Van a tener que...
0: Vamos a ver que estarán rezando para que el Papa pueda venir, literal, estimo yo, ¿no? Así que bueno, ya...
1: todo esperemos que
0: se componga,
1: se,
0: ¿no?
1: Bien,
0: que se mejore, sí, sin dudas. Mañana a las 2 de la tarde nos encontraremos con Nico, charlaremos un rato. Octavio, que nos mandó saludos, dice que mañana va a estar haciendo inseminación artificial, le vamos a pedir que nos mande una foto para compartir con la gente. para ver cómo está trabajando nuestro amigo Octavio allí en...
1: Para ver si está laburando.
0: Claro, primero... bueno, pero para la foto se va a poner.
1: Sí.
0: Así que ahí no vamos a poder decir nada. Y bueno, con el señor El Barbado, Emiliano Alderete, que mañana a las 2 de la tarde, como siempre, con esa alegría que lo caracteriza y las ganas de trabajar que siempre tiene. Nos vemos mañana.
1: Chau, chau.

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buenas tardes, Casilda y toda la región. Miércoles, señoras y señores, mitad de semana, semana cortita. El sol que se dignó a aparecer por momentos, pero ahora se nubló de vuelta. Es increíble. Después de tanta nube, tanta lluvia y tanto cielo gris, parecía que el señor sol se acordaba de también salir, de que tiene sus obligaciones. Pero aparentemente no. Pero bueno, acá estamos, firmes como rulo de estatua, poniéndole alegría a esta mitad de semana, porque cuando el calendario nos regala una semana cortita, hay que aprovechar cada minuto, cada canción y cada momento compartido. Hoy tenemos una linda nota, de esas que nos gustan, para escuchar, conocer historias, descubrir cosas y encontrarnos con gente que tiene mucho para contar. Además, como siempre, tenemos actualidad, música, entretenimiento, alguna que otra ocurrencia y esas maravillosas pavadas que hacen que las tardes sean un poquito más divertidas. Así que si estás en el laburo o disfrutando este miércoles, quédate con nosotros. Que acá, a pesar que no está el conductor, hay equipo. Hay buena onda y hay muchas ganas de pasarla bien. Acomodate, sube el volumen y prepárate, porque ya comienza una nueva tarde de Che Cholosvaquia. Bienvenido al programa, mejor dicho, bienvenidos al mejor programa de las tardes de la ciudad en la radio número uno de Casilda y la región. ¿Cómo andan? ¿Cómo andan? Aquí transitando una nueva semana de Che Cholosvaquia. Como decíamos, semana más cortita, con muchas cosas. Hoy tenemos una linda nota, en un ratito se van a enterar de qué es. Es de un joven barbero, es que después le vamos a estar contando la historia. Pero bueno, hay mucho para compartir en este día de hoy, las historias, el cuento, la tomboludez, eso que parece que no hay nada para decir, pero hay cosas para comentar. ¿Te acordás, Jagger, que yo te dije que vinieron los Red Hot Chili Peppers? Era mentira. Así es, la banda anunció que no vendrá a Rosario. Después te voy a contar la historia. Y hay algunas otras cositas que vamos a estar contando de aquí a las 7 de la tarde en Che Cholosvaquia.

15 55 61 61 te podés comunicar con nosotros para dejarnos tu mensajito, contarnos qué estás haciendo, cómo llevas la tarde, y cómo llevas esta semana más corta, pero semana al fin. ¿Cómo seguirá el clima? Mañana anuncian algo de lluvia, no mucha, pero algo de lluvia, sobre todo en horas de la tarde. Mirá, cuando tenemos que venir a la radio, vaya. En horas de la tarde. El viernes también anuncian algo, no hay muchas probabilidades. Para mañana hay un 50% de probabilidades. Para el viernes hay un 40% de probabilidades. Las lluvias también serían por la tarde, en horas de la tarde. No habría lluvias ni sábado, ni domingo, ni lunes. Y volverían quizás para la semana que viene, yendo para la mitad de semana, para el próximo miércoles, justamente las lluvias. Así que bueno, aquí estamos para compartir esta linda tarde que tenemos por delante junto a ustedes en La Récord, en Radio Casino.

hay varias tombuludeces para compartir. Va a haber una sola, pero bueno, estamos viendo con la producción el cual. Creo que vamos a ir con esta, si me equivoco. Quedó enamorada del maquinista de un tren y lo encontró a través de Instagram. Después te voy a contar la historia. Vamos a ir con esa historia en el día de hoy. Además tenemos eso que pasa, que no hay nada para decir, pero hay cosas para decir. Tiene que ver con Ricardo Arjona, un video de Ricardo Arjona que le regaló un auto a Pocho, que fue el que lo inspiró para escribir la historia de Taxi. Después le vamos a contar esa historia también. Bueno, y hay algunas otras cosas también para compartir junto a ustedes aquí en esta linda tarde que se viene por delante. Además de las noticias y de todo lo que tenemos para el día de hoy, la música y demás, antes de ir a la música y a la tanda, bueno, hoy cuando nos levantamos, en lo personal, dos noticias tristes. Una, el fallecimiento del Ronnie Acastro, el boxeador argentino que falleció anoche a sus 59 años. Y también, más cerca, quizás uno ligado a la Liga Casildense desde hace mucho tiempo, lo conocía, lo vi como jugador. En el último tiempo estaba en el cuerpo técnico de Atlético Pujato y actualmente era el técnico de la reserva de Atlético Pujato. Hablo de Emiliano Natali, que anoche, a sus jóvenes 49 años, falleció también. Así que un saludo grande para la familia, para toda la familia de Emiliano, para su hijo, para Nico, que bueno, tenía un hijo, Emi, que jugaba en la reserva, que lo dirigía él en Atlético Pujato, con quien me ha tocado hablar, un pibe sensacional, tanto Emi como Nico. Y también para toda la familia de Atlético Pujato, para el club Pujato, que bueno, está pasando por un momento duro. La institución, que aprovecho para decir, hoy cerró sus puertas, no hay ninguna actividad. Porque bueno, la institución está de duelo. Así que bueno, saludo grande para la familia de Emi Natali, que anoche falleció a sus 49 años. Pausa, algo de música y ya venimos con más Checho Lovaca aquí hasta las 7 de la tarde.

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16:30 en la ciudad de Gacilda, 20 grados la temperatura. Abrieron las compuertas de la represa de Itaipú y Yacyretá y cierran las visitas por la crecida del Paraná. A raíz del impacto del fenómeno del Niño en la región, la entidad binacional Yacyretá suspendió las visitas turísticas y técnicas por razones de seguridad. Y también comunicó que el paso fronterizo entre Paraguay y Argentina sobre el coronamiento de la central hidroeléctrica permanecerá cerrado al tránsito tanto vehicular como peatonal. La duración de la medida dependerá de las condiciones climáticas. Va a completar esta noche la fecha número 11 del fútbol argentino, no la última que se jugó, sino la penúltima, porque debían jugar Sarmiento de Junín y River, y no lo habían hecho por la fecha FIFA, y River había pedido postergar. En este caso, se va a jugar hoy, a las 7 de la tarde, en Junín, Sarmiento frente a River. Si el millonario gana, se mete en zona de clasificación a las copas, en la tabla general, y también se mete entre los 8 que estarían jugando los octavos de final en el torneo clausura. La justicia impuso multas diarias de 100.000 pesos al jefe de gabinete por incumplir la ley de financiamiento universitario. El juez Martín Cormick advirtió un incumplimiento y dispuso sanciones económicas diarias contra Diego Santilli. La medida busca garantizar la resolución judicial. Además, se presentó una denuncia penal contra el presidente Javier Milei y el ministro de Economía Luis Caputo por el incumplimiento de una medida cautelar que ordenó al gobierno nacional aplicar la mencionada ley. Miércoles de Copa, porque por Copa Sudamericana van a jugar a las 7 de la tarde Atlético Mineiro frente a Montevideo City y Torque, y a las 21:30 por Copa Libertadores la semifinal Fluminense frente a Palmeiras. Además, se está jugando la Champions en estos momentos. En el primer turno de Champions, el Liverpool le ganó 6-3 al Lanx Lynx y el Feyenoord le ganó 3-2 al Como. Están jugando en estos momentos Stuttgart 1, Slovan Bratislava 0, Bodo Glimt 0 frente al Borussia Dortmund. El AEK Atenas le gana 1-0 al Shakhtar Donetsk. El PSG le gana 2-0 al Manchester City. La Roma y Real Madrid están 1-1. 0-0 Real Betis frente al Porto. Y el Aston Villa le gana 2-0 al Fenerbahce.

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día de hoy vamos a hablar de la vida de Samuel Morse, este artista plástico que inventó el telégrafo, que nació en abril de 1791. Estudió muchas cosas: veterinaria, matemática, filosofía religiosa. Bueno, Alberto Amato lo describe muy bien, yo te lo voy a contar. Ahí ya lo vemos en pantalla la foto. Todo su universo se redujo después a puntos, rayas y espacios. Con esos tres elementos diseñó un aparato e inventó un idioma. Conectó al mundo, aceleró las comunicaciones, salvó vidas, acortó distancias, evitó desastres, derribó fronteras y venció los mares. Pero antes de inventar el telégrafo, al que hay que adjudicarle esos méritos, Samuel Morse fue un chico inquieto con destino irresuelto, buscador de un camino ignorado. Nunca se puede perder el que no sabe a dónde va, dice el poeta, ¿no? Y un hombre desdichado, golpeado por la suerte mala y hasta hilador de teorías brutales que lo alejaban del supuesto humanismo que diseminaba a raudales su genial invento. Cada vez que hablamos del telégrafo, de código Morse y de alfabeto Morse, hablamos de Samuel Morse. Y lo mismo hacemos cada vez que, por lo que fuere, invocamos o evocamos al Redentor SOS, acrónimo de Save Our Souls, salve nuestras almas, que tantas almas ha salvado, ¿no? O aquel telégrafo está en desuso o se usa poco, que no es lo mismo. El alfabeto Morse es otra cosa, sigue siendo voz y guía, que es lo que se propuso Samuel hace ya más de un siglo y medio. Samuel Finlay Breeze Morse nació en Charlestown, que es hoy un vecindario de Boston, ribereño, histórico, turístico, el 27 de abril de 1791, en la década anterior al inicio del siglo XVII, que fue el de las grandes invenciones, el del progreso desatado, el del ferrocarril de vapor, que lo cambió todo. Bueno, era hijo de Jedediah Morse, un pastor protestante, geógrafo, además, y de Elizabeth Ann Finlay Breeze, una familia burguesa acomodada de la sociedad con raíces irlandesas. El chico Samuel estudió primero en una academia que todavía existe, como colegio internado mixto, y es la cuarta escuela privada más antigua de los Estados Unidos. Y después pasó a Yale, joya del Boston, estudiosa, rica, prestigiosa. Samuel mostró siempre un espíritu inquieto y ecléctico. Se formó en filosofía religiosa, influido por el padre, en matemáticas, en veterinaria, equina. Cada quien baja las escaleras como quiere, pero las tres materias parecen tan distantes entre sí, ¿no?, que cuesta apreciar cómo fue que captaron la atención del chico. Además, Samuel se inclinó a estudiar el ABC de un elemento que sospechó decisivo y acertó con la sospecha para el progreso que estaba por llegar, que era la electricidad. En la universidad se graduó con honores en 1810. Y hay otro además. Era un pintor especializado en retratos. Tal vez no un artista plástico genial, pero tampoco un pintamonas, ni mucho menos. Cuando tuvo edad para hacerlo, viajó a Inglaterra para estudiar dibujo en Londres, de donde regresó en 1815, a sus 24 años, convertido en un profesional. Pintó al expresidente estadounidense John Adams, que había gobernado entre 1797 y 1801, a autoridades académicas, a jueces de Boston. Bueno, la verdad que estuvo pintando muchísimo. Y como vértice alto de su carrera está el retrato de Gilbert Dumortier, que fue el marqués de Lafayette, que pintó en 1825, a sus 34 años, cuando ya la juventud entusiasta había quedado atrás y era hora de sentar un poco de cabeza, ¿no? Insistió con la pintura en el año 1831, retrató al escultor danés Bertel Thorvaldsen. Y en 1856, cuando Morse ya era célebre por haber inventado el telégrafo, fue recibido en Copenhague por el rey Federico VII, que lo condecoró por su invento. Morse dijo entonces que quería donar su retrato del escultor al museo que lo honraba y donde estaba su tumba. Entonces el cuadro de Morse es hoy propiedad de la monarquía danesa. Bueno, como retratista consagrado, Morse fue fundador y presidente de la Academia Nacional de Dibujo, tenía 35 años. Volvió a viajar a Europa y al regresar algo le disparó la idea. O bien fue una charla casual en un buque sobre el progreso que había desatado la electricidad, su manipulación, las cualidades del electromagnetismo. Capaz que fue la nostalgia que devolvió a las clases de la universidad sobre electricidad.
La cuestión que en aquellas aulas Morse había aprendido que cuando se interrumpía un circuito eléctrico saltaba una chispa, un fulgor, un brevísimo fuego imperceptible que interrumpía la placidez de la electricidad que circulaba sin trabas. Cuando bajó de aquel barco, Morse ya tenía el telégrafo en su cabeza. Se metió en su estudio, obsesionado, armó en crudo, casero, el primer telégrafo. Que no era tal, sino era una especie de embrión. También un cachivache gigantesco, rudimentario, que solo servía para probar su idea y demostrar que era posible llevarla adelante. Samuel se hizo de unos alambres y un electroimán, y con su caballete de pintor, agarró un péndulo, un lápiz, armó como un chirimbolo, con más pinta de cacharro que de invento célebre. Ahora, ¿cómo iba a funcionar eso? Bueno, hizo pasar la corriente por los alambres, el electroimán, el péndulo, los cables conectados al lápiz, y le dio vía libre al flujo eléctrico. El lápiz obediente trazaba una línea delgada y recta sobre una cinta de papel. Pero cuando Samuel interrumpía el flujo eléctrico, el péndulo daba un respingo, empujado por la chispa invisible que desataba la energía interrumpida, y el lápiz rompía su línea recta y trazaba un zigzag revelador. Y eso fue todo. O casi, porque ahora había que convertir el cacharro en algo práctico, darle sentido a los chispazos eléctricos, al péndulo y al zigzag. Cada vez que el péndulo se movía, según los impulsos, hacia adentro o hacia afuera de la cinta de papel, se escuchaba un clic diferente. ¿Y podían esos clics traducirse a puntos y guiones, como sugirieron de inmediato los operadores de telégrafo embrionario? ¿Podría aplicarse una combinación de puntos y rayas, o de puntos puntos y rayas rayas, o de punto raya punto, a cada letra del abecedario? ¿Podría una combinación de esos símbolos crear una palabra y transmitirse por cable a otro aparato receptor? ¿Podría un largo silencio en los impulsos eléctricos indicar que la palabra había terminado y seguía otra? Sí, se podía. El telégrafo nació casi con el código Morse incluido, al menos en estado embrionario. Todo aquello estaba en pañales. Algunos experimentos telegráficos existían ya en Alemania, en Inglaterra. Se trataba de sistemas eléctricos de señalización de múltiples hilos. Morse superó aquellos modelos con un sistema más funcional, más económico, con el electroimán incorporado. Y el antiguo pintor avisó el futuro. Antiguo pintor porque antes de meterse de lleno con su invento se despidió, con romántica ironía, de la pintura. Archivó la paleta y Morse creó un telégrafo listo para ser presentado en el año 1835 en sociedad. En paralelo a su trabajo, Morse desarrolló una actividad política, una intensa actividad política. Fue un cruzado anticatólico, antiinmigrante. Como es fácil comprobar hoy, ciertas ideas nunca mueren, y aquella comunidad bostoniana, formada por inmigrantes de raíces irlandesas, también habían llevado a aquella Nueva Inglaterra sus dramas religiosos y la honda división entre protestantes y católicos. Bueno, Morse fue líder del movimiento anticatólico en Boston. Y te decía al principio, defendió la esclavitud de los años 50, 11 años antes de que la brutal guerra de secesión ensangrentara Estados Unidos durante 4 años terribles, una guerra terrible que tuvo la esclavitud como origen de la lucha. Y en el año 1863 el presidente Abraham Lincoln firmó la emancipación de los esclavos. La guerra terminó en el año 65, Lincoln fue asesinado después en el Teatro Ford de Washington, lo hemos charlado más de una vez, y Morse creía que la esclavitud era obra de Dios, y así lo escribió en un tratado que se titulaba Un argumento sobre la posición ética de la esclavitud. Bueno, perfeccionó su código de señales a base de puntos y rayas, como te decía. Sus intentos de plantar líneas de telégrafo en Estados Unidos primero, en Europa después, fracasaron. Por fin logró que el Congreso aprobara un proyecto de ley para otorgarle $30,000, y esta era una fortuna para la época, para construir una línea telegráfica de 60 kilómetros entre Baltimore y Washington. Y el 1 de mayo del año 44, cuando un tal Henry Clay se postuló como candidato a presidente de Estados Unidos, como líder del partido Whig, opositor a la política del expresidente Jackson, transmitió las novedades de la convención partidaria en Baltimore, y 23 días después, el 24 de mayo, esta vez desde uno de los sótanos del Capitolio, Morse transmitió por telégrafo su primer y consagratorio mensaje telegráfico. Era una cita de la Biblia que se puede traducir como lo que Dios ha creado, o lo que Dios ha forjado, o lo que nos ha forjado Dios, algo así. Al año siguiente fundó la Magnetic Telegraph Company, destinada a construir líneas telegráficas desde New York a Filadelfia, Boston, Buffalo, Mississippi. Se casó con Sarah Griswold, con quien tuvo 4 hijos, y en el año 1854 la Corte Suprema de Estados Unidos le reconoció sus derechos sobre el invento y puso fin a una serie de largos litigios sobre la paternidad
de este invento. Ahí está, murió de una neumonía a punto de cumplir 81 años el 2 de abril de 1872 en su casa del número 5 de la calle 22 en New York. Está enterrado en Brooklyn. Así dimos una pincelada de la vida de Morse, Samuel Morse, el artista plástico que inventó el telégrafo y que estudió veterinaria, matemática, filosofía religiosa, pintó retratos y también creó este nuevo código de comunicación que lleva su nombre. Una historia más, como todos los días, que compartimos aquí en Checoslovaquia.

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0: fue eso?
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17 horas, 2 minutos en la ciudad de Casilda, 21 grados la temperatura. Comenzaron a juzgar a la banda narco de Camino por el crimen al azar de Jimmy Altamirano y la balacera del supermercado Único. El debate oral y público contra la organización liderada por el preso que integró una facción disidente de Los Monos comprende 4 homicidios, balaceras y extorsiones. Todos los hechos ocurrieron entre finales de 2022 y comienzo de 2023. Alarma en Puerto Madryn, encontraron 5 ballenas muertas en menos de 48 horas. Los hallazgos encendieron las alertas de las autoridades ambientales que investigan las causas de los decesos. Los registros preliminares advierten que esta temporada podría alcanzar el nivel más alto de mortandad documentado para la especie.

0: canceló la gira de la selección argentina por Asia para la próxima ventana FIFA. La selección del fútbol argentino comenzará a negociar otros encuentros con diferentes selecciones sudamericanas para lo que será la primera fecha sin Lionel Messi en el equipo. ...17:04 en la ciudad de Casilda, 21 grados la temperatura.
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0: Estamos aquí en Checholovaquia hasta las 7 de la tarde por Radio Casilla, por la radio de la región. Y nos vamos a ir justamente hasta Villada. Allí nos vamos a encontrar con Johnny Ramos, que es un joven de 15 años, que por supuesto, como todo joven de 15 años, va a la escuela, pero además es barbero, además juega al fútbol también en Racing de Villada, en el Club del Pueblo, pero es barbero y tiene una linda historia para contarnos. Cómo eligió ser barbero y demás. Lo voy a saludar a Johnny, a ver si me está escuchando. Johnny, ¿qué tal? ¿Cómo estás?
1: Bueno, primero que nada, buenas tardes para todos. Hola, S, ¿cómo va?
0: ¿Todo bien?
1: Todo bien.
0: ¿Está?
1: Termino de cortar.
0: ¿Está laburando, maestro?
1: Sí.
0: Bueno, ¿cómo fue la iniciativa por ser barbero tan joven, con 15 años, de decir, yo quiero ayudar a mi familia de alguna forma y quiero ser barbero?
1: Sí, barbero hace mucho tiempo quería ser, muy de chico ya que me gustó la profesión esta y quería arrancar, pero bueno... Cuando me decidí por arrancar, le pedí a mi vieja si podía pagarme el curso, y la verdad en ese momento mi vieja no tenía para pagarme un curso. Uh-huh. Bueno, así que estuve por un tiempo sin hacer nada, sino que con la escuela y fútbol. Uh-huh. Y eso. Y el año pasado me puse, como no podía hacer un curso, me puse a practicar yo solo. Uh-huh. Miraba videos y... Tengo mi librito acá donde practico, me anoto las cosas y bueno, y así arranqué. Uh-huh. Pues mi mamá me compró dos máquinas y el primer corte se lo hice a mi papá.
0: Mirá. ¿Y qué dijo el viejo? ¿Te gustó cómo quedó?
1: Sí, no, gracias a Dios no lo achuré, como se dice ahora.
0: Johnny, bueno. Y mientras vos nos contabas que quisiste hacer curso, no pudiste en ese momento, en ese momento mirabas videos en TikTok para aprender y que tenías tijeras y demás.
1: No tenía nada. No, arranqué de cero. Después justo mi mamá se había comprado, tenía unas cosas así de peluquería y cosas así, pero normales, no eran nada de otro mundo. Y se lo saqué todo sin que ella sepa, obvio.
0: Claro.
1: Y bueno, y me puse a practicar un poco con eso. Uh-huh. Agarraba hojas de papel, después con las cosas de la escuela, primero me dibujaba el corte.
0: Ah.
1: Y con una goma, le pegaba una goma de borrada a una regla y con eso practicaba el pulso.
0: Mira, muy bien. Johnny, y bueno. Te compró las máquinas mamá, te compró las máquinas y ahí empezaste a cortar. Bueno, a tu papá fue el primero, y después, sí. ¿Qué fueron? ¿Amigos? ¿Gente ahí del barrio, del pueblo?
1: Claro, primero cortaba gratis y es muy difícil, es todo un proceso.
0: Sí.
1: Tuve que le pedí a mis amigos, pero bueno, obvio, no es fácil confiar.
0: Claro.
1: Y que arranqué cortándole a algunos amigos, a algunos vecinos, y de ahí me fui haciendo.
0: Uh-huh. ¿Y después pudiste hacer algún curso?
1: No, hasta el día de hoy estoy sin curso.
0: Sin curso. Bueno, ya se va a dar.
1: Todo
0: se va a dar.
1: Práctica.
0: Todo práctica.
1: Sí.
0: Y bueno, y ya, pero ya tienes tu propia barbería.
1: Claro, acá atrás mío.
0: Exactamente. ¿Y cómo vienen los clientes? ¿Bien?
1: Gracias a Dios, re bien. Estoy todo el día. Salgo de la escuela a la 1 y de ahí arranco, puedo estar hasta las 11 de la noche. Obvio, a veces me corta gimnasia, me corta el entrenamiento, pero sí, re bien.
0: Uh-huh. Claro, porque no, por supuesto, vas a la escuela. ¿Vas ahí en el pueblo de la escuela?
1: Sí, acá en la escuela de Villa.
0: Uh-huh. ¿Y jugás en Racing además, no?
1: Ahora mismo no, estoy en Firmat jugando.
0: Ah, en Firmat.
1: Porque en mi categoría no se terminó el torneo, pero yo me fui una fecha antes, digamos.
0: Claro, creo que tu categoría no pudo clasificar, entonces Hay varios chicos, ¿eh? Que se fueron a filmar.
1: Sí, fue un año difícil, pero todo te deja un aprendizaje.
0: Por supuesto, sí, son chicos, todavía están aprendiendo. ¿Y cómo te arreglás, digo, para ir a la escuela, para después venir, cortar, trabajar y después irte hasta firmar? Ahora tenés, no es un viaje largo, pero un viaje al fin.
1: La verdad es que es un sacrificio enorme, porque entro a las 7 a la escuela, salgo, depende del día, pero salgo a la 1, de ahí tengo que cortar toda la tarde. Eso de las 6:30, 6 por ahí me voy a entrenar y vuelvo como a las 11. Claro. Cuando vuelvo tengo que comer, tengo que bañarme y termino siempre tarde.
0: Claro.
1: No duermo muy bien, que digamos, pero bueno.
0: Pero bueno, esto hace todo lo que te gusta.
1: Sí, sí.
0: Y lo bueno es que, bueno, que vos tenías que el sueño que tenías vos de ayudar a tu familia lo estás haciendo también.
1: Sí, esta semana, gracias a Dios, pude, con lo que hice en la semana, en vez de gastarlo, lo preferí ir a comprar mercadería, porque justo acá en mi casa necesitamos mercadería, entonces dije, bueno, ya fue.
0: Claro.
1: Y le dije el lunes, bueno, en la mañana le dije a mi mamá que vayamos, que me lleven, que iba a comprar mercadería yo. Y después mi viejo tampoco tenía, no tenía para la nada, hasta nada. Y también puse para que podamos viajar y gracias a Dios se pudo.
0: Se pudo viajar, exactamente. Estamos hablando con Johnny Ramos, que es de Villades, barbero, tiene apenas 15 años. Y ha instalado su propio barbería con mucho esfuerzo. Johnny, y contanos un poquito. Me contaron que existe un evento a beneficio, ¿no? Ahí en el pueblo, que hubo gente que se estuvo cortando el pelo gratis. Después le diste merienda a los chicos. Contanos un poquito de eso.
1: Bueno, resulta que por junio, no me acuerdo bien qué fecha fue, pero más o menos así, mediados de junio por ahí. Yo cumplía un año, digamos, en cortando pelo.
0: Uh-huh.
1: Y quería hacer un día especial. Y bueno, no tenía idea, estuve pensando bastante tiempo y se me ocurrió eso. Después de ahí empecé a subir videos, la gente me apoyó muchísimo, hasta que el video llegó al presidente de acá de Villa y me prestaron el Zoom comunal para hacer este evento. Se trataba de eso, era un día, una tarde con juegos, repartimos, la gente donó y también compró mi familia, repartimos cosas dulces, chocolate caliente, y bueno, después cada uno se llevaba su corte gratis.
0: Su corte gratis, exactamente. ¿Y tuviste muchos cortes esa tarde? ¿Tuviste que cortar mucho pelo?
1: Sí, estuve desde la jornada arrancaba a las 2, más o menos. Eran las 1:30, yo estaba preparando todo y ya estaban todos esperando. De ahí estuve hasta las 8, más o menos. Pero bueno, no estuve solo, estuve ayuda de más barberos que me estuvieron conmigo.
0: ¿Tenés contacto con otros colegas tuyos?
1: Sí. Soy muy amigo de los chicos de Firmat de Barber. Uh-huh. Y vinieron a ayudarme. Después, bueno, David Álvarez, Tomás Navarro, que también vinieron.
0: Uh-huh. Muy bien. ¿Tommy, que juega en primera? ¿Tommy Navarro?
1: Sí.
0: En primera del club. Claro que tiene apenas un par de años más que vos, Tommy, vos tu categoría.
1: Uh-huh. 17 creo que tiene
0: también, claro. Bueno, Johnny, y bueno, y contame cuál es tu sueño, cuál sería tu sueño para más adelante, que decir, me gustaría esto
1: en la parte de barbería.
0: ¿O barbería? Barbería, sí.
1: Y barbería, tengo mucho sueño, pero ponele, primero que nada quiero tener mi propia barbería. Después de ahí en adelante, no sé, los proyectos que salen. También me gustaría, como puse en la nota, me gustaría cortarle a algún jugador de fútbol famoso, claro. O cortar a personas conocidas, digamos.
0: Y imagino que también te gustaría llegar a ese bendito curso, ¿no? Que tanto querés hacer.
1: Sí, sí. Yo creo que ahora más que nada curso no es necesario, sino que serían más
0: prácticas.
1: No me acuerdo. Claro, no me sale el nombre ahora. Pero sí, no un curso, sino perfeccionamiento.
0: Perfeccionamiento. Muy bien. Así que bueno, imagino que estás luchando para eso, ¿no? Para tratar de seguir perfeccionándote en el rubro. Y imagino que como jugador también tenés otro sueño, como futbolista y demás, ¿no?
1: Sí, obviamente. Fútbol, yo creo que fue mi primer sueño antes que lo de la barbería. Nací jugando al fútbol, creo que de los 3 años juego. Y obviamente quiero llegar. Este año tuve un muy lindo año en fútbol, pero bueno, también pasaron más cosas y nada.
0: Pero en lo personal te gustó el año que tuviste, digamos, jugaste bien. ¿Te viste que jugaste bien?
1: Sí, sí.
0: Estamos hablando con Johnny Ramos. Johnny, contanos un poquito dónde está ubicada tu barbería hoy. ¿Está ahí en tu casa? ¿La tenés ahí en un sitio de tu casa?
1: Sí, yo corto en mi pieza. En Villa sería Carlos Casado 685. Ahora también la ubicación aparece en Google, así que si en Google buscas Barber Style Villada, aparece.
0: ¿Cómo se llama la barbería?
1: Barber Style.
0: Muy bien. ¿Y cómo te encuentran en redes para aquellos que se quieran comunicar con vos?
1: En redes, por Instagram me pueden encontrar como Barber Style también. Y mi número de teléfono es 3465-653765.
0: Muy bien, así que bueno, y ahora cuando cortás tenés más, cuando cortás con nosotros, digo, la nota, digo, ¿tenés más clientes o ya te va a practicar?
1: No, ya me tengo que ir a entrenar, apenas termino ya arranco para allá.
0: Así que bueno, no te queremos hacer perder más tiempo, mira que si ya llega tarde el profe no te hace jugar el sábado por culpa nuestra. No sea cosa. Vos decís que estaba charlando con Radio Casilda, que no pasa nada.
1: No, igual los profes saben. Vieron, por Instagram vieron todo.
0: Claro, porque Johnny promocionó la nota, que iba a estar charlando con nosotros. Johnny, la verdad sos un ejemplo para muchos. Te felicitamos por todo lo que estás haciendo. Y bueno, esperamos verte por acá en un momento.
1: Dale. Bueno, la verdad que muchas gracias por la nota y nada, eso. Yo voy a estar por Casil.
0: Y cuando le cortes al primer famoso, mandanos una fotito.
1: Sí, seguramente voy a subir todo así.
0: Exactamente. Johnny, muchas gracias por tu tiempo y bueno, saludos grandes para toda tu familia también.
1: Dale, nos vemos. Muchos abrazos.
0: Un saludo grande. Ahí estaba Jonathan Ramos, joven, con apenas 15 años abrió su propia barbería. En su casa, en su pieza la tiene la barbería. Pero la abrió porque le gustó la profesión, se perfeccionó mirando videos de TikTok y demás. Aprendió y bueno, con mucho esfuerzo su mamá le pudo comprar las máquinas para cortar. Y hoy por hoy él está trabajando, le va muy bien, por suerte, y está ayudando a su familia también, que es un trabajo. Va a la escuela en la mañana, a la tarde trabaja, también hace o practica deporte, y bueno, es una linda historia que queríamos contarles aquí en Checho Eslovaquia.

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17 horas, 31 minutos en la ciudad de Tecacinla, 21 grados la temperatura. Suspendieron a una jueza de familia de Rosario por filtrar información de un expediente ajeno. La Corte Suprema de Justicia de Santa Fe aplicó la medida a la titular del juzgado número 7 de familia, Sabina Sanzaric, por haber enviado a una amiga involucrada en una posible defraudación millonaria datos de un caso que se tramitaba en otro juzgado. El Ministerio Público de la Acusación también inició una causa penal a la magistrada.

La selección argentina femenina empató 2-2 contra Brasil en el segundo amistoso rumbo al Mundial del año que viene. Dayana Falfán y María Florencia Bonsegundo anotaron para las dirigidas por Germán Portanova, mientras que Vía Sanerato y Gio Garbellini fueron las autoras de los goles de Brasil.

La NASA captó una sonrisa cósmica a 4.500 millones de años luz de la Tierra. La imagen muestra el cúmulo de galaxias en la constelación de la Osa Mayor. El efecto risueño es producto de la lente gravitacional fuerte, un fenómeno predicho por Einstein que deforma el espacio-tiempo y hoy permite ver los confines más lejanos del cosmos. Horas 33 minutos en la ciudad de Casilda, 20 grados 8 décimas la temperatura.

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0: nosotros que habíamos planeado todo con Jair, ya estamos, tenemos la combo preparada para sacar las entradas. Era mentira. Red Hot Chili Peppers anunció que no vendrá a Rosario, a pesar del anuncio que hizo un festival en la mañana del martes. El festival dio a conocer su grilla, encabezada por la mítica banda oriunda de California, para el 12 de junio de 2027 en el Estadio de Central. Incluso el propio club compartió el posteo en sus redes sociales. Sin embargo, las dudas comenzaron a crecer durante el día, ya que no hubo ningún anuncio de parte de la banda. Incluso José Palazzo desmintió la noticia en sus redes. No viene Red Hot a la Argentina en 2027. Es totalmente falso, escribió en su cuenta de X. Todo era incertidumbre, hasta que la propia banda lo confirmó. La noticia no era real. Perdón, no somos nosotros, escribieron en el posteo del festival que anunciaba su participación. Hasta el momento la publicación continúa publicada, donde se anuncia venta de entradas a partir de este jueves. Pero al final era mentira, ¿eh? Era mentira que vienen los Red Hot Chili Peppers, así que bueno, si sos fan de los Red Hot, vas a tener que esperar para poder verlos, porque aparentemente la noticia que venía de Argentina era mentira. Hablando de cantantes, totalmente distinto el género del que vamos a hablar ahora, porque vamos a hablar de Ricardo Arjona en este momento. Se hizo público un posteo que hizo el cantante oriundo de Guatemala, donde le regaló a Pocho. ¿Quién es Pocho? Es quien lo inspiró para escribir Historia de Taxi. Le regaló un auto a Pocho. Y de Historia de Taxi, ¿no? Ricardo Arjona tuvo un gesto especial con Pocho, el hombre que inspiró a una de sus canciones más recordadas, Historia de Taxi. El cantautor guatemalteco le regaló un automóvil en un encuentro cargado de emoción y recuerdos. La canción que convirtió la historia de un taxista en un clásico de su repertorio volvió a unir a sus protagonistas muchos años después. Esta vez la música dio paso a un gesto concreto, un auto para Pocho, como reconocimiento a la historia que quedó inmortalizada en la letra. El momento se conoció en México y rápidamente despertó la emoción de los seguidores de Arjona, que celebraron el reencuentro y el regalo. Hay canciones que siguen vivas mucho después de haber sido escritas. Esta además volvió a poner en escena a quien estuvo detrás de su inspiración. Hay un videito en redes sociales y vamos a compartir el videito que posteaba Ricardo Arjona, cuando le regala el auto a Pocho, quien lo inspiró para escribir Historia de Taxi.
1: Pocho, tenés cara nervioso, ¿eh?
2: Nah.
1: Viste que elegante vine, ¿no? Te pusiste elegante vos también.
2: ¿Cómo estás, Pocho?
1: Bien. Bueno, verte, ¿eh?
2: Sí, bueno.
1: La gente no te conoce, pero no sabe lo importante que sos. Te voy a decir por qué estamos aquí.
2: A ver.
1: Para nosotros regresar a México es una celebración.
2: Sí.
1: Para nosotros vos sos una celebración.
2: Gracias.
1: Yo te conocí en esta área hace, decimos los años, hace muchos años.
2: Sí, muchos años, mejor nada más.
1: El Pocho era taxista. Y yo paré un taxi en esa esquina. Ahí te conocí. Se hizo escenógrafo mío. ¿Qué será? ¿8 giras?
2: 12 giras.
1: ¿12? O sea, toda la vida.
2: Sí, toda la vida.
1: Se me había olvidado qué color era tu taxi. Yo pensaba que era verde todavía, pero no, era de los amarillos todavía. Mira. Mira lo que hay aquí en la esquina. Decidimos hacerte un homenaje y ese para ti.
2: ¡Ah!
1: ¡Pochín! Ese es tuyo, ¿eh?
2: ¿De veras?
1: Es un regalo.
2: No, muchas gracias.
3: Tú sabes que te queremos mucho, te admiramos mucho.
1: ¿Abrilo? ¿Me das un aventón, no?
2: Sí.
1: ¿Sabes cómo se arrancan estos modernos o no?
2: Sí.
1: ¿Cómo ves, Pochín?
2: Está bonito.
1: Vámonos al carajo. Mucho, esto no es actuación, esto es tuyo, ¿eh?
2: Sí.
1: Te lo regalo, Pochín.
2: Yo estoy muy agradecido de usted, señor, por tantos años que me ha dado trabajo. Me acuerdo cuando me regaló la escenografía, que no tiene idea usted cuánto le saqué a esa escenografía.
1: ¿De verdad? Ah, pues qué bueno, me alegra, porque yo también estoy muy agradecido con vos. ¿Vas a llamar a tu hijo para que te lo lleve?
2: Dale, Pochito, disfrútalo, ¿eh? Dale, gracias.
1: Familia.
2: Ahorita te voy a dar la dirección para que te vengas, hijo, porque me regaló un carro, Ricardo. Vale, pues, hijo. Gracias.
1: ¡Ah,
0: Ahí estaba, la historia de Ricardo Arjona, que le regaló un auto, el auto que con el que lo conoció, un modelo, por supuesto, un último modelo, a Pocho, quien lo inspiró para escribir Historia de Taxi, una de las canciones más recordadas del cantante guatemalteco, que hizo este homenaje a alguien que lo inspiró para escribir una canción que fue un éxito dentro de su carrera.
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1: Antes decíamos que se está jugando la Champions, llevamos algunos resultados. Bueno, han terminado algunos partidos. Liverpool le ganó 6-3 al Lens, 3-2 el Feyenoord al Como, 1-0 el Bodø/Glimt le ganó al Borussia, 6-0 el Aston Villa al Fenerbahce, el Stuttgart le gana 3-0 al Slovan Bratislava, el Shakhtar Donetsk le gana 3-1 al AEK Atenas, el PSG le gana 4-2 al Manchester City, son minutos finales, ya en tiempo de descuento. El Real Madrid se le dio vuelta a la Roma, ganaba la Roma 3-1 y gana el Madrid 4-3. Sacó a Vinicius del partido, lo puso a Endrick y bueno, y dio resultado a Mourinho. Gana 4-3 el Madrid sobre la Roma. Y el Betis le gana 3-2 al Porto también todavía, ahora en tiempo de descuento. Lo tengo a Dami Balseda, que está aquí para charlarnos un ratito de Casilda Plus, del portal más visto de Casilda y la región. Dami, ¿qué tal? ¿Cómo va?
2: ¿Cómo andan? Buen miércoles para todos.
1: ¿Todo tranqui?
2: ¿Qué cuentan?
1: Todo bien, acá andamos. ¿Cómo lo trata la reacción? ¿Bien?
2: Bien, bien, bien. Tranquilo. En el día de hoy, con un día mucho más agradable de lo que se presuponía, al menos.
1: Sí, la verdad que sí. Mira, hay un poquito de sol.
2: Sí, bastante.
1: Sí.
2: En este momento. Hay mucha humedad.
1: Y humedad, sí. La humedad la siento porque la espalda la tengo, con los dos pensamientos que tengo, la tengo ahí. Dami, ya que te tengo, en cuanto a... ¿Cómo viene con las transmisiones de zona?
2: Mañana vamos a ir al Volcán, mañana juega Unión. En el futsal va a estar jugando contra Sport Club. Ya una de las últimas fechas que le queda al equipo de Gonza de Micheli en la fase regular antes de el viaje a la Copa Santa Fe, que va a ser a fin de mes.
1: Se para el torneo, imagino.
2: Sí, seguramente ese fin de semana no haya actividad ninguna de las ligas. Uh-huh. La Cañadense va a estar, si no es en su última fecha, a comienzo de los playoffs. Sí. Así que va a andar por ahí la cuestión. Uh-huh. Y después, bueno, el domingo, seguramente con la definición de del fútbol, probablemente no en vivo, pero seguramente después en nuestro canal de YouTube se van a ver las imágenes de los partidos que se juegan aquí en la localidad de Casilda. Estamos hablando de Unión contra Unión Deportiva de Los Molinos y de Huracán de Casilda, claro, contra Racing.
1: Se juega la clasificación.
2: Exactamente.
1: Tiene que ganar y esperar que pierda Pernices.
2: Exactamente, y Unión se juega la posibilidad del 1. Dependiendo justamente de lo que pase en Arequito.
1: En Arequito, ¿no? Exactamente.
2: Uh-huh. Obviamente Unión tiene que ganar primero.
1: Claro.
2: Su cancha contra Unión Deportiva de Los Molinos.
1: Sí,
2: y después,
1: bueno,
2: esperar porque la diferencia hoy favorece a Belgrano.
1: Por ahí si empata Unión. Ah, no, sí, tiene que ganar. Unión tiene que ganar.
2: Sí.
1: Porque el empate le...
2: Sabe que
1: pierda Belgrano, claro.
2: Que pierdan todos,
1: sí, los... Va a ser un domingo a pura definición.
2: Sí, sí,
1: va a estar con la radio.
2: Va a estar bueno.
1: Porque va a ir cambiando en toda la tabla. Pues se juega mucho arriba y mucho abajo. Así que bueno. En cuanto a básquet, Dami, Alumni clasificó, ¿no? Séptimo.
2: Alumni,
1: leía en el portal.
2: Alumni quedó séptimo, juega contra Caoba. Sí. Primero aquí, no sé si ya está confirmado que va a ser el viernes o no, estaba tratando de confirmar eso. Inicia acá Alumni, porque bueno, tiene la ventaja de localía, claro, y al haber terminado entre los 8 mejores de la Superliga, tiene su boleto garantizado para la próxima Liga Federal. Después hay que ver si Alumni claro, hace utilización o no de la plaza, pero la plaza se la ganó por terminar entre los 8 primeros. Temperley, Gimnasia muy arriba, Sportmen y Atalaya ahí en un segundo plano, y después está todo muy parejo. Alumni terminó con un récord de 13 triunfos y 17 derrotas, igual que Caoba, o Caoba un punto por debajo. Bueno, muy... todo muy parejo allí en la mitad de la tabla. Los cuatro de arriba, una diferencia muy marcada. Se supone que son los candidatos a jugar el cuadrangular final. A lo que apuesta Alumni es a tratar de meterse entre los ocho mejores. Es al mejor de tres la serie contra Caoba. Inician Alumni. Después se va al sur de Rosario. Y si es necesario un tercer partido, vuelve al planchado. Y bueno, después si gana esa serie, tendría que jugar cuartos de final, sí, ya con uno de los cuatro arriba, los cuatro candidatos.
1: Claro, exactamente. Así que bueno, pero buen torneo de Alumni. Terminar séptimo después de ascender.
2: Bueno, hoy hay también básquet. Hoy juegan los chicos de Alumni B contra Servando Bayo, Alumni que está buscando también
1: el ascenso. Servando
2: Bayo. Sí. Ya es una de las últimas fechas también. La primera D viene un poquito más atrasada porque tiene 34 equipos. A diferencia de la Superliga, son 34 fechas. Si no me equivoco, esta es la 31 o 32.
1: Le ganaron al Chiquitapia.
2: Sí. Con el mismo sistema de torneo. Los cuatro primeros van directo a cuartos de final y después hay una reclasificación. Alumni ya está entre los cuatro mejores. Cuando termine la fase regular va a tener un descanso ahí de dos semanitas mientras espera la reclasificación, y después los cuatro que ganan los cuartos de final confluyen en un cuadrangular que se juega todos contra todos en un estadio neutral, esta definición que tiene el básquet de Rosario.
1: Bueno, sí, un poco de polideportivo, hablando un poquito de todo. Faltó hockey, pero bueno, sé que no
2: hubo hockey. Falta Unión se juega el ascenso el 7 de noviembre, así que tienen un descanso. Sí, porque ahora hay torneos provinciales, nacionales, etcétera. Ha quedado justo cortada allí la última fecha. Las chicas de Unión juegan contra Adeo en Caña de Gómez. Va a estar interesante el partido porque Adeo se juega la chance de seguir en la línea C y Unión la chance de ascender. Así que es un partido que parecía que para Adeo no iba a tener mayor trascendencia. Bueno, ahora sí, porque Adeo está último o penúltimo y el último desciende. Y Unión tiene los mismos puntos que Plaza, que Atlético del Rosario. Así que va a estar interesante esa definición. El primero asciende directamente y el que termina segundo juega una especie de promoción, por así decirlo, con el penúltimo de la línea B.
1: Muy bien, todo esto lo encuentra en Zona Deportiva.
2: Sí, señor.
1: Así que está.
2: Y si no, el viernes en Zona Mixta, claro. Vamos a estar hablando de algunas cuestiones.
1: Exactamente. El mediodía.
2: Pegadito al equipo de la mañana, 2:15, 2:30, cuando a López se le ocurre entregar.

0: Andar por ahí el,
1: sí,
0: el amigo.
1: El amigo del lago, exactamente. Bueno, ¿qué hay en Casilda Blues? ¿Qué libros son los principales
0: de
1: mí?
0: Bueno, hablando de materia deportiva, hay allí también un destacado que tiene que ver con la presencia de Octavio Amato y de Ciro Lola, chicos que forman parte del plantel de Huracán Casilda Club en el handball, que estuvieron representando a la Asociación Rosarina el pasado fin de semana en Mendoza. Fueron segundo lugar en ese torneo. Y actuación que les dio el ascenso en el argentino de selecciones. Ellos todavía tienen edad de juveniles, la previa a la primera, más allá de que los dos jueguen en el plantel mayor de Huracán de Casilda. Obviamente viajaron con el seleccionado y consiguieron este importante logro histórico, porque si no me equivoco es la primera vez que la Rosarina en la categoría juveniles, a partir del año que viene, el argentino de selecciones se juega una vez al año, a partir del año que viene va a jugar en la línea A, es decir, con los mejores seleccionados de handball de todo el país. Hoy estuvo trabajando Berrondo también como movilera, no solamente como redactora, estuvo dándole visibilidad a algo que nosotros nos habíamos hecho eco a través de las redes sociales, que tiene que ver con hechos de vandalismo que se dieron en la Plaza Casado de la Memoria o Plaza Casado de la Fuente, como usted prefiera llamarla. Bueno, allí estuvieron sobreescribiendo los pañuelos de madres y abuelas de Plaza de Mayo que están pintados allí alrededor de la Plaza de la Fuente. Bueno, han sido vandalizados y la Comisión Casildense por la Memoria, obviamente, por la Memoria, por la Verdad y la Justicia, nos había hecho llegar el reclamo y hoy estuvimos tratando de darle visibilidad allí y bueno, argumentando que obviamente están muy tristes por lo que pasó, pero que seguramente van a hacer una pronta intervención nuevamente para dejar todo como antes. Bueno, hay más noticias que tienen que ver con el nuevo régimen penal juvenil, cuestiones que todavía tenemos que terminar de entender y bueno, aprovechando la nueva casa de la justicia que tiene Casilda, el nuevo tribunal ubicado allí en el Parque Municipal Sarmiento, a partir de mañana va a empezar un ciclo con obviamente especialistas en la materia. Va a ser todos los días jueves hasta finalizar el mes de octubre, de 14:30 a 16 en el edificio de tribunales. Una capacitación que está dictada o destinada a magistrados, a funcionarios, a empleados del Poder Judicial, a abogados de la localidad de Casilda que quieran asistir. Son charlas absolutamente gratuitas. La primera jornada, decíamos, va a ser en el día de mañana y va a contar con los miembros de la Corte Suprema de Justicia de Santa Fe, los doctores Roberto Falistoco y Diego Maciel van a estar dándole apertura a estas charlas para orientar y hablar acerca del nuevo régimen penal juvenil. Y el día jueves, el día que va a estar cerrando este ciclo, va a estar ni más ni menos que Jorge Baclini, también en nuestra ciudad, hablando un poquitito acerca de lo que significa este nuevo régimen penal juvenil que ya está rigiendo en la provincia de Santa Fe. Y atención, en el día de pasado mañana, viernes, va a haber operativo de garrafa social en la ciudad de Casilda. Están allí días, bueno, el día es el viernes, los horarios y las locaciones por donde va a andar el camión de la garrafa social. Va a estar pasando por Barrio Yapeyú, Graneros a Caballo, Nueva Roma y Alberdi. Allí en casildaplus.com encuentran toda la información si quieren acercarse hasta esos puntos de distribución.
1: Muy bien, Dami, muy completo como siempre. Todo esto en www.casildaplus.com.
0: Si no, por supuesto, nos siguen en nuestras redes sociales o se suman a nuestro canal de WhatsApp.
1: Nos vemos, ¿eh?
0: Nos vemos mañana. Que tengan buen resto de jornadas.
1: Dami Marcé, de todo lo que ocurre con Casilda Plus y un pantallazo también del polideportivo de la ciudad.
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Antes de la tomboludez, llega acá y algún mensajito que tenemos por acá. Dice, ¿qué pasa con Checho? Pregunta el 198. Checho está en la Feria del Libro, está hasta la semana que viene, creo. El lunes tendría que estar de vuelta, pero bueno, vamos a ver si vuelve. Ayer lo puso en duda a su participación. Así que ahí le respondemos al 198. Ahora sí, hora 18:14. ¿Y qué pasa a esa hora? La tomboludez.

La tómbolodés del día de hoy es la siguiente. Quedó enamorada del maquinista de un tren y subió un video en sus redes sociales para buscarlo. Apareció él y la invitó para que se conozcan más. Qué historia le doy. Flechazo en las vías. Quedó flechada por el maquinista de un tren, lo buscó por TikTok y él apareció con una cita. Lo que arrancó como un cruce de miradas en plena estación de tren terminó convirtiéndose en la historia de amor viral del momento, que tiene a todos los usuarios suspirando y pidiendo actualizaciones. Una joven quedó completamente impactada al ver al maquinista mientras esperaba la formación. Sin dudarlo, grabó un clip de pocos segundos, lo subió a TikTok contando su flechazo e inició una búsqueda implacable para dar con su paradero. El video explotó en reproducciones y la comunidad hizo su magia. En menos de 24 horas, el muchacho apareció en los comentarios. Hola, acá estoy, le puso él. No puedo creer que te encontré, le puso ella. Y él le contestó, jaja, te espero en la estación que quieras o la seguimos por Instagram. Vos elegís. Y así está la historia. El videito que publicó ella, ahí lo pueden ver en imágenes, está en www.radiocasilda.com o a través de Flux, de Cablemax, de los canales locales de Fuentes y de Sanford. Puede ver el videito, está el maquinista. Ayúdame a encontrarlo, puso ella en el videito. Y él le respondió, hola, acá estoy. Mirá vos la historia, El maquinista, ahí se lo ve en el video, y ella se flechó con el maquinista y lo pudo encontrar. Comentarios. Necesito saber cómo sigue esta historia de amor, puso una usuaria allí de este sitio. A mí solo me responde el que vende panchos, puso otra. Muy bien. Más rápido que el propio tren, puso otro. Encontró a su Brian, puso Pau. Vamos, tomó acción como corresponde. Queremos más detalles, puso otro. Viva el amor a primera vista. El verdadero máquina, acotó otro usuario. Parece una novela, qué romántico, puso una usuaria. Dice una chica, puso, yo hago eso y me contacta la mujer, seguro, me dice. Yo también quiero ilusionarme así, puso otra chica. Cosas que no me van a pasar en la vida, puso Natalia y un oyente. Qué suerte tienen algunas chicas, a mí ni la hora me dan, puso Tamara. Allá va a pasar algún maquinista o alguien, para Natalia. Aplausos para esa mujer que tiene determinación, puso José. Pero bueno, no voy a leer todo porque hay 3.191 comentarios en la publicación. Pero bueno, la historia de hoy. Quedó enamorada del maquinista de un tren y subió un video en sus redes sociales para buscarlo. Él apareció y le invitó a que se conozcan más. Posteó el video, le puso ayúdame a encontrarlo. Él abajo le escribió, acá estoy, jaja. No puedo creer que te encontré, le puso ella. Y él le dijo, te espero en la estación o la seguimos por Instagram. Vos elegís, le dijo el maquinista que enamoró a esta chica y empezó esta historia de amor.

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Eduardo Sacheri, perdiste. 8 letras que te sitúan en la vida con la feroz economía de lo verdadero. Perdiste. No te tocó a vos pisar el césped ni lucir esa camiseta que querés. Ni saltar a cabecear en ningún tiro de esquina. Pero perdiste. Y es posible que esta mañana haya resultado una mañana de sol y aire templado, una mañana de ocio y de seres queridos, una de esas mañanas que los publicistas sueñan para sus propagandas de café y yogur descremado. Peor todavía, si esta mañana es una de esas mañanas. Si en cambio hubiese amanecido gris, con viento, con bruma, con agua, tendrías la posibilidad de encontrar alguna mentira meteorológica detrás de la cual protegerte. Pero dudo de que sea una mañana lluviosa. No tengo una razón científica, ni la menor idea del por qué. Pero casi siempre, cuando perdiste, el día siguiente parece una postal, una maldita postal del buen tiempo y de la dicha de vivir. Y entonces no tendrás más remedio de que sentirte ingrato. Así, esa es la palabra. De sentirte absolutamente ingrato. Loco puede ser también. Estúpido. O mejor, vas a sentirte las tres cosas al mismo tiempo. Y quizá vas a tener que permanecer lo suficientemente con cara de decir: estoy pero no estoy, quiero pero no quiero. Vas a decir que no, que nada, que cómo se te ocurre, que estás bien, que simplemente estás con sueño, que no dormiste bien. Eso será. Que no dormiste bien y que estás con sueño. Bueno, pensándolo bien, puede ser que sea verdadero eso de que estás con sueño. Puede que hayas demorado un montón en dormirte, que hayas dado mil vueltas en la cama buscando una posición en la cual relajarte y dejarte ir, que te hayas quedado quieto al final para no despertar a tu mujer o de puro aburrido, o que te hayas despertado en algún momento de la noche. Eso pasa también cuando perdiste. Que te hayas levantado al baño con la idea de volver enseguida a dormir y que hayas dado los 10, los 15 pasos subrepticios hasta el baño, oscuras, a tientas, con los ojos cerrados para no espantar al sueño. Pero sucedió. En algún momento sucedió. De ida o de vuelta se te cruzó una imagen cualquiera. No hace falta que haya sido el gol de ellos, no. Cualquier otro mínimo vestigio de la noche del partido. Con eso alcanza. Puede ser la camiseta gastada que tenía puesta el tipo que tenías parado a la izquierda y que te hizo pensar que vos no. Que vos no te pondrías esa camiseta con el nombre de ese jugador debajo del número. O un cartel publicitario que viste por la ventanilla del colectivo a la vuelta. Un cartel de telefonía celular era. O de un candidato a gobernador. No estás seguro. Pero vienen el cartel o la camiseta y se quedan con vos. Vuelven a la cama con vos. Con vos y con la derrota. Porque mañana y pasado pasado mañana se te van a cruzar esas imágenes que son caóticas y son cambiantes, pero que te llevan todas al mismísimo lugar, el que perdiste. Fuiste hasta el baño adormecido, pero ahora volvés a la cama despabilado y triste, porque perdiste. No sirve para nada, pero repasás una y otra vez lo que pasó esta noche. No solo las jugadas, aunque también, pero no solo las jugadas. Repasás lo que pensaste, lo que sentiste. Repasás los cantitos de la hinchada. El estallido de júbilo cuando arrancaron ganando. Porque eso pasa también. Que perdiste, pero arrancaste ganando. Y recién después perdiste. Y te acordás de cómo lo gritaste, de cómo te sentiste, de cómo te pusiste a calcular a cuántos puntos te ibas con estos tres, a quiénes alcanzabas, a quiénes dejabas atrás. Pero perdiste. Y a lo mejor en plena noche te pones a rumiar este asunto de las conjugaciones verbales y otros devaneos gramaticales. Perdiste vos, segunda persona en el singular, vos perdiste. Y vos sabés que sos vos el que perdiste. Si ahora viene cualquiera a intentar disuadirte de ese pensamiento, vos no lo permitirías. Hasta te enojarías si alguien te dijese: quédate tranquilo, que fueron ellos los que perdieron, vos no fuiste. Te enojarías,
es un alivio que no querés, que no te sirve, que no te hace sentir peor, como una tentación de hacerte a un lado cuando vienen degollando. Vos no querés hacerte un costado, vos no querés arreglarlo de ese modo. Vos sabés que ese no es el modo, vos sabés cuál es el modo. Ganar, que ganes vos, otra vez, esa dichosa segunda persona del singular. Pero es así, vos perdiste. Vos querés ganar, de manera que muchas gracias, querida, si es tu mujer la que te lo sugiere. Muchas gracias, querido amigo. Muchas gracias, mamá. Muchas gracias, papá. Muchas gracias. Muchas gracias, hermanito. Pero no es el caso, insistís. Porque perdiste. Vos perdiste. Vos. Que después del gol tuyo, mirá qué estúpido ese adjetivo posesivo, como si lo hubieras hecho vos el gol, te abrazaste con tres o cuatro y gritaste y calculaste que con esos tres puntos, vos que viste desde ese lugar de mierda que te tocó en la popular porque llegaste tarde, cómo el once de ellos picaba solo a la espalda del central tuyo que venía mirando la jugada en lugar de mirar su espalda, que es lo que tendría que haber hecho. Vos lo viste desde ese sitio de porquería en el que te abriste lugar a los codazos y el estúpido del defensor no lo vio. Y el arquero no fue capaz de gritarle. Y te la mandaron a guardar. Y fue el empate. Y ahí, en medio de tu insomnio y tu amargura, te vas a acordar de ese gol con una exquisita precisión, sin otro sentido que hacerte daño. Vas a proyectarte esa imagen una y otra vez. Y otra más. Como si en alguna de esas repeticiones el defensor y el arquero hicieran lo que tenían que hacer en lugar de lo que hicieron. Pero no vas a engañarte, no. No vas a mentirte en la cuarta o en la quinta, que el defensor cierra como debe sobre la espalda del delantero, ni que el arquero grita y ordena para evitar el desastre a tiempo. No vas a cambiar el pasado, porque sabes que no cambia. Perdiste. Tal vez te preguntes, quieto en la cama y con los ojos abiertos en la oscuridad, ¿qué estarán haciendo los jugadores en este momento? Ahora que son las 4 de la mañana y ya pasaron 5, no, 6 horas desde que terminó el partido. Tal vez seas uno de esos que se enojan cuando los jugadores salen a un boliche después de una derrota, de esos que se indignan, porque los tipos que no fueron capaces de ganar tampoco son capaces de compartir tu bronca y tu tristeza. O tal vez seas de esos otros que no se preocupan por lo que hagan los jugadores después de que el micro los deja en la concentración para que recojan sus cosas. Esos que prefieren pensar que al fin y al cabo los jugadores son sujetos periféricos de una derrota. Porque ellos pasan y vos quedás, vos seguís. Por eso, porque vos seguís, sos el que perdiste. Y la mejor pauta de que vos perdiste, vos no ellos, o vos mucho más que ellos, es que cuando amanezca y tengas que enfrentar la mañana vas a estar solo, solo con tu derrota a cuestas, solo frente a los que tengan ganas de burlarse de vos porque perdiste. Acá también hay bandos, facciones, diferencias. Podés ser del bando de los que se burlan de los rivales cuando son ellos los que pierden. Y sus burlas esta mañana no serán más que una justa retribución por tus pretéritas crueldades. Y puede que no, que sea de esos tipos que prefieren atender a su equipo sin meterse con la vida y la suerte de los otros. Dará igual, van a burlarse. Y vas a estar solo. Y seas de los burlones o de los prudentes, ni se te cruzará por la cabeza decir, no señor, yo no perdí, fueron ellos. No vas a hacerlo, te aguantarás y punto, porque perdiste. Y te acordarás de la noche, del momento más difícil de la noche, que no fue cuando ellos metieron el segundo gol, ni cuando el imbécil del árbitro los dejó hacer todo el tiempo que quisieron, ni cuando terminó el partido y tus jugadores se juntaron en el medio y saludaron sin ganas, y tal vez sin derecho a alzar los brazos, ni cuando se retiraron entre algunos que aplaudían y otros que chiflaban. Ninguno de esos fue el momento más difícil. Y no lo fue porque en todos esos momentos todavía no estabas solo. Estabas con un montón de gente que sentía tu misma tristeza. Así bajaste los escalones sucios. Así te muchaste en las calles angostas. Pero después, a medida que te alejabas hacia el auto, la estación, a la parada, la gente empezó a ralear y las camisetas a separarse. Y llegó un momento en que sí, definitivamente, quedaste solo. Fue entonces cuando cualquier posible perdimos dejó lugar al perdiste. Vos. Vos en el colectivo y en el cartel. Vos en el auto escuchando esa transmisión partidaria de la que echaban pestes contra la comisión, el técnico y el marcador de punta. Ahora, mientras das vueltas en la cama, o mañana,
mientras el sol sale y el mundo sigue, y en una de esas te convidan un mate y una sonrisa, vas a sentir que en una de esas estás desperdiciando tu vida, porque nunca más va a ser hoy. Y este hoy lo estás dilapidando porque estás triste, porque no puedes dejar de recordar ese pelotazo a espaldas del central, porque en un momento tenías 3 puntos y al final no tenés nada, porque perdiste. Tal vez hasta te preguntes si no es posible que sea más grande la tristeza que te gobierna cuando perdés que la alegría que te asalta cuando ganás. Y si eso es cierto, estás haciendo un pésimo negocio, con tu club, con el fútbol, con la vida. Si me trasladás al interrogante a mí, te aconsejaría que no te metas hoy, nada menos que hoy, en semejantes honduras. No tenés el equilibrio emocional necesario para pensar las cosas y sacar conclusiones más o menos coherentes. Estás sin ganas, ni de mate, ni de charla, ni de asado, ni de sol. No importa que tengas una familia que te quiere, un trabajo que les da de comer, una salud que te permite pensar que todo marcha como debiera. No importa, o al menos no alcanza, porque perdiste. Así de simple. De fútbol, sí, claro, Eduardo Sacheri, y estas columnas que escribía, unos textos tremendos, allá por el año 2019, en la revista El Gráfico, y un texto titulado Perdiste.

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estamos llegando al final de esta tarde de miércoles en Checheslovaquia, en Radio Casilda, en la radio de la región. Y siempre nos vamos con la frase. Por supuesto que queda algo de música para después o algo, y algo de tanda, pero es tiempo de ir con la frase que dice lo siguiente. Procura ir por la vida con humildad. En nada eres y nada te llevarás. La frase del día de hoy que eligió la producción de Checheslovaquia para terminar esta tarde de miércoles, que tuvimos un lindo programa, una linda nota, ¿eh? Hemos conocido a Johnny Ramos, joven de 15 años de Villada, que mirando el video de TikTok se hizo barbero, está buscando hacer un curso ahora para perfeccionarse aún más, pero con esos videos ya tiene clientes y está ayudando a su familia. De hecho, dijo que con lo que recaudó el mes pasado, el lunes fue con su familia a comprar mercadería, porque su papá no podía comprar y él le compró la mercadería a su familia para que tengan durante algunos días por lo menos. Así que bueno, fíjese la historia que hemos contado hoy aquí en Checheslovaquia. Así que bueno, varias cosas para el día de hoy. El viernes también creo que, si va todo bien, te vamos a tener invitado en estudio, con un escritor de Arequito, un colega que escribió un libro y que bueno, lo va a venir a presentar a Checheslovaquia. Así que bueno, muchas cosas nos queda para esta semana, así que lo dejamos ahora con música, con algo de tanda. Y mañana nos vamos a encontrar aquí nuevamente en Checheslovaquia. Mañana un poquito más tarde vamos a empezar. Ya le anticipo. Pues Jair tiene que correr una maratón y va a llegar un poquito más. Hoy uno corriendo, así que ya se está preparando. Va a llegar un poquito más tarde. Así que bueno, nada, tengo una cuestión personal con Delphi, con mi nena. Y vamos a empezar un poquito más tarde, así que pero quédese en el aire de Radio Casilda, que vamos a estar mañana, aunque sea un rato, para compartir junto a ustedes. Lo dejamos con la música y cerramos esta tarde de miércoles aquí en Checheslovaquia.

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